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0: noches, bienvenidos y bienvenidos a una emisión realmente especial de la Hora Nacional. Es que hoy estamos de manteles largos porque celebramos 89 años de acompañar a las familias mexicanas. Y qué mejor que hacerlo desde un lugar lleno de historia, Casa Tlaxcala, en el Centro Histórico de la Ciudad de México.
1: Hoy es una noche para recordar el compromiso que, desde hace casi 9 décadas, mantiene vivo este espacio. Acercar a millones de personas lo mejor de nuestra historia, nuestras tradiciones, nuestra diversidad cultural y las historias que nos unen.
0: El 25 de julio de 1937, por iniciativa del entonces presidente Lázaro Cárdenas del Río, nació la Hora Nacional, que hoy es el programa de radio más antiguo de México que sigue al aire de manera ininterrumpida. Desde entonces ha evolucionado junto con el país, manteniendo intacta su vocación de servicio público.
1: Hoy nos encontramos en la sede de la representación del gobierno del estado de Tlaxcala en la Ciudad de México. Y les agradecemos por abrirnos las puertas de esta casa para hacer esta transmisión conmemorativa.
0: Este inmueble, construido hace varios siglos, tiene una historia bien importante. Es que a finales del siglo XIX fue hogar por un tiempo del escritor y héroe de la independencia cubana José Martí. Además, actualmente tiene la exposición del maestro César Menchaca, un artista mexicano que hace piezas monumentales llenas de color, símbolos e identidad.
1: También nuestro reconocimiento y un enorme abrazo a todas las radiodifusoras y televisoras públicas que cada semana hacen posible que la Hora Nacional llegue a millones de personas en todo México. Muchísimas gracias por ser parte de esta gran historia que hoy cumple 89 años.
0: En este programa vamos a hablar del Día Internacional de la Mujer Afrodescendiente. Y hablando de mujeres que han dejado huella, revisaremos el papel que han tenido en nuestra historia.
1: Reconoceremos la riqueza de nuestras lenguas originarias y la importancia de difundirlas.
0: Viajaremos al pasado para conocer la grandeza de México Tenochtitlán, una ciudad con gran ingeniería y organización.
1: En nuestros flashazos del bienestar tendremos información sobre el Acuerdo Nacional Maíz Tortilla, un programa que fortalece a productores y a quienes se dedican a la elaboración y venta de este alimento fundamental. Por favor, quédense con nosotros.

0: La música tradicional mexicana sigue transformándose y encontrando nuevas voces. Desde el Valle del Mezquital, en Hidalgo, llega el grupo Los Camaleón, un trío que está renovando la música huasteca al mezclar la esencia del huapango con el pop contemporáneo. Con su propuesta, demuestran que nuestras raíces tienen muchos caminos para seguir sonando. Vamos a escuchar una de sus canciones.
1: ¿Qué tal, sus amigos Los Camaleón? Estamos en la Hora Nacional, estamos de fiesta con Flor Pálida de Los Camaleón.

0: cada 25 de julio se conmemora el Día Internacional de la Mujer Afrodescendiente, una fecha que nació en 1992 durante el primer encuentro de mujeres afrolatinas, afrocaribeñas y de la diáspora. Es un espacio para visibilizar las luchas, aportaciones y desafíos de las mujeres afrodescendientes, tanto en América Latina como el Caribe.
1: Esta fecha nos invita a reconocer sus historias, su riqueza cultural y su papel fundamental en la construcción de nuestras sociedades, pero también a reflexionar sobre las desigualdades que enfrentan por la discriminación, el racismo y las múltiples formas de exclusión. Es un llamado al respeto, a la dignidad y a garantizar sus derechos.
0: Bueno, ya que estamos hablando de nuestra riqueza cultural, vamos a hablar sobre las personas afrodescendientes. Uh-huh. Su día se celebra cada 31 de agosto y es una fecha para reconocer las contribuciones, historia y cultura de las comunidades afrodescendientes.
2: Así es. Y para platicar del tema, tenemos aquí con nosotros en la Hora Nacional a Isaura Patricia de la Cruz García. Ella es una mujer indígena y afromexicana de la Costa Chica de Guerrero. Ella es promotora y defensora de los derechos de las mujeres indígenas, integrante de la Organización de Traductores e Intérpretes, OTIGLI, coordinadora de las Corredes de Paz y Justicia de México e integrante del Consejo y Representantes Indígenas en la Ciudad de México. Isaura, ¿qué tal? Buenas noches.
3: Bueno, sí, ya me quedé así. Ay, ¿todo eso? Pesa, me refiero en el sentido de que pues siempre estamos en lucha. Siempre lo que estamos haciendo lo hacemos de corazón, siempre hacia nuestra cultura, amor hacia nuestra cultura, porque me encanta la frase que dice existimos porque resistimos. Me encanta porque así es, así ha sido, pero pues bueno.
0: Con todo ese currículum, me imagino que en el camino te has de haber encontrado un montón de topes y trabas, ¿no? Desafíos, por decirlo de alguna manera.
3: Sí.
0: ¿Nos puedes platicar un poquito de algunos de ellos?
3: Bueno, han sido los desafíos, barreras, esas desigualdades, están ahí día a día, ¿no? Más sin embargo, donde fue muy notorio, y lo sé porque lo tengo muy presente, es a partir de que salgo de mi comunidad, me voy, en este caso, a la Ciudad de México, es donde me doy cuenta que existe todo este tipo de desigualdades. Dije, wow, me miran distinto, pero yo también miro distinto, ¿no? Porque yo vengo con otra mirada también, y encontrarme aquí también es también de fue un choque así, de donde yo vengo, pensaba que se hablaba, en mi caso, que yo hablo el amuzgo, pensé que aquí también se hablaba. Así que yo llegué muy natural sin saber que aquí existía otra lengua, pero no nada más estamos hablando de la lengua predominante, sino que también me encuentro con otras comunidades indígenas, claro, que radican aquí. De ahí empezamos como que yo me empiezo a integrar, una de las cosas, el ver esta diversidad, uh-huh, me empiezo a integrar para encaminarme a esto y pues hasta ahorita aquí seguimos.
2: Lo que nos cuentas de visibilizar y de poner todo esto sobre la mesa es muy importante, ¿no? Y tu trabajo también es súper importante porque, como decías, estás en todo, no paras.
3: Sí, yo creo que este día lo tenemos precisamente para crear conciencia y buscar la manera de combatir este racismo, uh-huh, y la discriminación, para dar a conocer nuestra cultura. También es para mostrar nuestra identidad. También es de las aportaciones que los pueblos afrodescendientes han hecho para construir este país, el cual hoy pues es México, con esta diversidad lingüística.
2: Es que
3: con
2: es
3: esta...
2: eso es México.
3: Ajá, sí. Somos parte, pero esta parte no se veía, porque digo, la lucha de nosotros ha sido desde antes, ¿no?
2: Sí, claro.
3: Antes, mucho antes de precisamente...
2: Sí. Y falta todavía.
3: Sí, sí, falta, uh-huh, mucho, pero esa lucha nos trajo al reconocimiento, ¿no? Pero también ese reconocimiento, repito, ya nos trajo también a estos espacios.
2: Así es.
0: Pues nos da muchísimo gusto haberte conocido, que vengas a platicarnos de todos esos temas, haber podido escuchar sobre todos tus nombramientos y trabajo para que haya más visibilidad y vivamos en un país más igualitario.
3: Sí, ya nos atrevemos las mujeres, en este caso vamos a hablar de la mujer, ya nos atrevemos a ocupar estos espacios que siempre han sido para el hombre, ¿no? Ahorita hay mujeres afrodescendientes e indígenas también que han ocupado cargos muy importantes.
2: Mm-hmm, sí.
3: Los han ocupado cuando antes era de hombres o de mujeres con mente blanca, ¿no? Y ahorita ya podemos participar. Entonces, pues, sí estamos avanzando, que nos falta mucho también, pero yo repito, es trabajo de todos.
2: Así es.
3: De todos hacerlo.
2: Pues muchísimas gracias, Isaura, te lo agradecemos mucho. Gracias por venir a la Hora Nacional.
3: No, a ustedes por la invitación.
0: Es un
3: gracias.
0: Gusto. Y es un gusto que estén con nosotros aquí. No se les ocurra irse a ningún lado, por favor, que tenemos mucho más. La historia de México también se construye gracias a mujeres que, con su talento y determinación, abrieron camino para muchas generaciones.
1: Por eso mismo, nuestros compañeros Rosalba Aguirre y Germán Gastelum nos platicarán sobre la importancia de visibilizar el papel de las mujeres en nuestro país.
4: Familia de la Hora Nacional, hay historias que cambiaron el rumbo de nuestro país, que durante mucho tiempo no tuvieron el espacio que merecían. En la Hora Nacional, nos gusta abrir una ventana para conocer y recordar a esas mujeres que con su trabajo, su talento y su valentía han dejado una huella profunda en México.
5: Y es un tema que nos toca a todas y a todos. Hoy las mujeres representan alrededor del 51.7% de la población mexicana, de acuerdo con el INEGI. Hablar de las mujeres es hablar de la historia de nuestro país, porque han estado presentes en la cultura, en el arte, la ciencia, la educación, la salud, y en muchos otros ámbitos que forman parte de nuestra vida cotidiana.
4: Lo interesante es que al conocer sus historias descubrimos nuevas formas de entender nuestro país. Detrás de muchos acontecimientos importantes de México, hay mujeres que aportaron ideas, conocimientos, esfuerzo y que, bueno, abrieron el camino a las nuevas generaciones.
5: Eso es lo que hemos querido compartir en nuestras cápsulas. Historias que inspiran y que nos invitan a mirar nuestra historia desde otra perspectiva. Porque cuando conocemos sus trayectorias, también reconocemos la importancia de sus aportaciones y el impacto que tuvieron en la sociedad.
4: Hemos hablado, por ejemplo, de Margarita Maza, una mujer fundamental en la historia de nuestro país, por su acompañamiento, la participación que tuvo durante etapas importantísimas en la Fundación de México. También, por ejemplo, Matilde Montoya, la primera médica mexicana quien abrió camino para que muchas mujeres pudieran dedicarse a la medicina.
5: También recordamos a Elena Poniatowska, escritora, periodista, cronista y activista mexicana, una de las grandes voces de la literatura y el periodismo de nuestro país. Aurora Reyes, muralista, maestra y artista, considerada la primera mujer muralista de México. Y a Elvia Carrillo Puerto, una de las grandes impulsoras del voto femenino y de la participación de las mujeres en la vida política de nuestro México.
4: La lista sigue creciendo. Hay mujeres que transformaron su comunidad desde la educación, la investigación, las artes o el servicio a los demás. Ocupan espacios que nos han dado y siguen hasta nuestros días vigentes porque nos han dado muchísimo conocimiento a las nuevas generaciones.
5: En la Hora Nacional hemos acercado al público a grandes personajes de nuestra historia de una manera diferente, a través de entrevistas con actrices que le han dado vida y que nos permiten conocer sus historias desde una mirada más cercana.
4: Por ejemplo, tuvimos a Sor Juana Inés de la Cruz, una mujer brillante que defendió su derecho al conocimiento y a expresar sus ideas. También a figuras llenas de simbolismo como Zihuacóatl, ¿te acuerdas? Claro. También hemos tenido a la Catrina, un personaje creado por José Guadalupe Posada.
5: Símbolo también en nuestro país, hablando de cultura. Cada una de estas historias nos recuerda que las mujeres han estado presentes en todos los capítulos de México. En las letras, en las artes, en la ciencia, en la educación, en las luchas sociales y en la construcción de nuestra identidad.
4: En la Hora Nacional creemos que hablar de las mujeres es contar la historia completa de nuestro país. Por eso seguimos compartiendo sus voces, sus logros y las aportaciones de millones de ellas.
5: Y por supuesto, tener muy en claro que gracias a esta lucha constante de las mujeres tenemos la primera presidenta mexicana, nuestra querida
4: Claudia Sheinbaum.
5: Gracias a todas ellas que han creado un México poderoso y fuerte.
4: Seguimos celebrando este aniversario justo recordando el papel tan importante de la mujer en la historia.
5: Felicidades.
4: Felicidades.

0: En el año 1325, sobre un pequeño islote en medio del lago de Texcoco, se fundó Tenochtitlán, la gran capital del Imperio Mexica. Con el paso del tiempo, esta ciudad se convirtió en una de las más importantes de Mesoamérica.
1: Llegó a tener más de 200.000 habitantes y una extraordinaria ingeniería hidráulica. Construyeron acueductos, calzadas, canales navegables y un sistema agrícola basado en chinampas que permitió alimentar a su población creciente. Vamos a conocer más de su historia en la siguiente cápsula.
2: México es una sociedad multicultural y plurilingüística que tiene en sus pueblos originarios, en su cultura y tradiciones que persisten hasta hoy, una de sus mayores fortalezas. Su historia está estrechamente ligada a sus ciudades. La Ciudad de México Tenochtitlán, una de las más esplendorosas del México antiguo, construida en medio del Gran Lago de Texcoco, es uno de los mayores logros de la civilización mexica. Fue fundada en 1325, después de un largo peregrinar del pueblo mexica de 260 años desde Aztlán, su lugar de origen. La ciudad se erigió sobre un islote y se extendió ganándole terreno al agua a través de notables obras de ingeniería hidráulica. En el centro de la ciudad estaba el Templo Mayor, o Gran Teocalli, y un conjunto de palacios y espacios públicos en donde se realizaban las principales actividades religiosas, políticas y administrativas. Ese gran centro ceremonial era el núcleo del que partían cuatro calzadas que comunicaban a la ciudad con la tierra firme. Hacia el sur, la de Iztapalapa, que la conectaba con los pueblos de Coyoacán, Xochimilco e Iztapalapa. Hacia el poniente, la de Tacuba. Al norte, la de Tepeyac. Al oriente, otra calzada conectaba con la zona de embarcaderos que se dirigían principalmente a Texcoco. Alrededor del gran centro ceremonial, la población mexica vivía en cuatro barrios o tlaxilacali, islotes separados por las cuatro calzadas descritas. Al nororiente estaba Atzacualco, lugar de las hormigas, relacionado con el Mictlán, región de los muertos y la oscuridad. Al suroriente, Teopan, lugar de los dioses, donde nacía el sol, relacionado con el dios Huitzilopochtli y donde se encontraba el Templo Mayor y el centro ceremonial principal de la ciudad. Al surponiente, Moyotlán, lugar de los montículos de agua o lugar de los mosquitos, relacionado con la diosa Chalchiutlicue, con el agua y el ocaso. Al norponiente, Cuepopan, junto al camino, donde se desarrollaba la mayor parte del comercio y que se conectaba con la ciudad gemela de Tlatelolco, que formaba una unidad política, religiosa y comercial con Tenochtitlán. Estos cuatro tlaxilacali estaban habitados por familias extensas que provenían de un mismo linaje y que tenían un fuerte vínculo comunitario. Había cerca de 60 comunidades familiares organizadas en calpulis en esos cuatro barrios de la gran ciudad. Poseían y trabajaban la tierra en común. Se dedicaban normalmente al mismo oficio. Organizaban sus ceremonias religiosas en honor de sus dioses patronos y tomaban colectivamente las decisiones sobre la guerra, los desastres naturales y la política. Dentro de cada barrio había un templo central, o teocalli, casas y espacios públicos para las actividades colectivas, religiosas y civiles. México Tenochtitlán, la ciudad sagrada mexica, la capital más importante de Mesoamérica en el siglo XV y comienzos del XVI, centro político y militar dominante, fue símbolo de esplendor y grandeza. Su historia, la de los hombres y mujeres que la habitaron y que la siguen habitando, es parte fundamental de la herencia de la que se nutre el humanismo mexicano.

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2: México tiene una gran diversidad cultural y lingüística. Con 68 lenguas indígenas y 364 variantes lingüísticas, nuestro país tiene un patrimonio vivo que merece seguir escuchándose. Cada palabra representa una forma única de entender el mundo y preservar la memoria de los pueblos.
3: Y por eso, aquí en La Hora Nacional hemos abierto un espacio permanente para escuchar y difundir estas voces. Y hoy vamos a platicar con nuestro querido Ulmaro Juárez, él es director de comunicación social del Instituto Nacional de Lenguas Indígenas, sobre la importancia de conservar nuestras lenguas maternas. Querido Ulmaro, bienvenido una vez más a La Hora Nacional.
4: Muchísimas gracias, querido Cha, Juna, Leos. Muchas gracias por esta invitación.
2: Pues es un gusto tenerte aquí. Sobre todo por lo que siempre nos cuentas sobre la diversidad lingüística de México. Para empezar esta plática, ¿consideras que es tan importante que se preserven las lenguas originarias?
4: De acuerdo al catálogo de lenguas indígenas del Instituto Nacional de Lenguas Indígenas Nacionales, tenemos 68 lenguas. Hay un nuevo catálogo, es una nueva actualización donde se menciona que ya hay 69 lenguas indígenas, incluyendo la lengua ende, una lengua que se habla en el estado de Coahuila, Chihuahua, una parte de esos estados. Por eso ya tenemos ahora 69 lenguas indígenas más el español y todas con el mismo valor. Son 70 lenguas nacionales. ¿Y por qué es muy importante, Leos? Fíjate que algo que me gusta en estos tiempos que estamos viviendo, las lenguas indígenas son la identidad. Son la cultura, son la vida de nuestro país, de México. El tenerlas, el fortalecerlas, realmente lo que estamos haciendo es fortalecer al México. México, si tú te das cuenta, a nivel mundial es reconocido por su cultura, por su lengua, por su vestimenta, su comida. Pero todo tiene que ver desde los pueblos indígenas.
3: Y cuando una lengua deja de hablarse, que es una desgracia terrible, ¿qué pierde la comunidad? ¿Qué pierde el país? ¿Qué pierde el mundo?
4: Cuando se pierde una lengua, se pierde la identidad de México. Se pierde la mayoría de las cosas, ¿no? Se pierde una cosmovisión. Por eso, hoy en día estamos tratando de hacer estos trabajos, estos programas en diferentes estados, en todo el país, para fortalecer la lengua originaria.
2: ¿Cuál dirías que es el o los principales retos que están enfrentando actualmente las comunidades para mantener vivas estas lenguas maternas?
4: Independientemente de decir o estar en la actualidad algunos retos, más bien todo esto viene desde la historia, desde los orígenes. Cuando fue la conquista, desgraciadamente se vio y ha permanecido lo que es la discriminación, el clasismo, el racismo. Todos estos son los factores que realmente le han dado un valor menos a la lengua originaria, ¿no? Inclusive a los pueblos originarios, porque realmente los papás han dejado de comunicar la lengua a los hijos. Y realmente lo que estamos haciendo en la actualidad es hacer diversos trabajos que fortalezcan las lenguas originarias.
3: Y desde el INALI, por ejemplo, ¿qué trabajos se están llevando a cabo para que estas lenguas no se mueran?
4: Desde el asesoramiento a diversas instituciones gubernamentales, diversas políticas públicas también para fortalecer las lenguas originarias. Por ejemplo, hay proyectos en las comunidades donde estamos ahorita mucho con la normalización de las lenguas originarias, que es la escritura. Empezar también no solamente a fortalecer mediante lenguaje, sino la escrituración también. Desde los pueblos indígenas se hacen las reuniones, se hace la escrituración, o sea, son profesionistas, lingüistas, hablantes de esas lenguas. En realidad aquí lo que están haciendo los pueblos originarios es ya empezar a llevar ellos sus propios trabajos. Nosotros nada más los acompañamos. Y esperemos que sigamos compartiendo todo esto de las lenguas originarias. De verdad es muy importante para que el país se entere de cuál es la cultura, de cuál es la identidad principalmente de nuestro México, y siempre recae en los pueblos originarios y afromexicanos, ¿no? Y principalmente yo siempre lo digo, en las lenguas originarias, las lenguas indígenas. Muchas gracias, estimado Cha, Leos, y es un gusto compartir este espacio con todas y todos ustedes.
3: Pues muchísimas gracias, querido Ulmaro, por estar aquí con nosotros en nuestro aniversario 89 de La Hora Nacional. Estamos transmitiendo desde Casa Tlaxcala. Muchas gracias por invitarnos. Y por favor, no se vayan, porque 89 años se dicen fácil, pero ahí les encargo, ¿eh? La Hora Nacional para todos ustedes.
2: Hola.
5: Hoy estamos celebrando la historia de un programa que ha acompañado a generaciones enteras de mexicanas y mexicanos.
6: Esta es la Hora Nacional.
5: La Hora Nacional, nuestra casa, cumple 89 años al aire.
6: XEDT y XEXA Onda Corta, en cooperación con todas las radiodifusoras de México, llevan a ustedes esta Hora Nacional del Gobierno de México.
3: Parece increíble que este viaje comenzó en 1937 por instrucciones del general Lázaro Cárdenas.
6: En este programa, usted escuchará importante información y lo más destacado de la música, interpretada por artistas mexicanos.
3: El 25 de julio de ese año, nació este espacio con una misión muy clara: acercar información a las y los mexicanos y crear un vínculo a través de la radio. Esa primera transmisión logró enlazar a 93 estaciones en todo el país.
6: Con ustedes queda ahora don Agustín Arroyo Che, jefe del Departamento Autónomo de Prensa y Publicidad.
5: Y es muy interesante ver cómo los tiempos cambian y la Hora Nacional también ha evolucionado. Ha pasado por distintas etapas, formatos y generaciones de comunicadores, pero siempre ha mantenido algo fundamental: su esencia social, el estar cerca de la gente.
3: Hoy, la Hora Nacional es una ventana para conocer la riqueza de México, sus culturas, sus pueblos originarios, sus historias, sus tradiciones, su música y sus talentos. Aquí tienen espacio nuevas voces, artistas emergentes, grupos que preservan nuestras lenguas originarias y propuestas musicales de todo nuestro país.
5: Además, es un espacio donde compartimos información útil para las familias mexicanas: servicios, programas sociales, recomendaciones de salud, prevención, cultura, arte y, pues, la verdad, todo lo que forma parte de la vida cotidiana de nuestro país.
3: Y lo más bonito es que seguimos llegando a millones de personas. La Hora Nacional se escucha en más de 2.200 radiodifusoras y llega a 79 televisoras estatales y culturales, además de estar en plataformas digitales como YouTube y Facebook.
5: 89 años después, La Hora Nacional sigue siendo un punto de encuentro. Es un espacio donde cabe todo México: sus historias, sus sonidos, sus voces y su enorme diversidad.
3: A todas y todos nuestros radioescuchas, televidentes y quienes nos siguen en nuestras redes sociales, gracias. Gracias por abrirnos la puerta de sus casas y por ser parte de esta historia. Muchísimas gracias por caminar con nosotros durante 89 años.
5: Muy feliz aniversario a la Hora Nacional y que sigan sonando muchas historias más.
3: Los medios de comunicación tenemos una enorme responsabilidad: ser memoria viva de una sociedad, abrir espacios para contar nuestras historias, preservar nuestras tradiciones y acercar las voces de quienes construyen el país.
5: Hoy, casi 9 décadas después, en la Hora Nacional seguimos con esa misma misión: ser un punto de encuentro donde México se escucha, se reconoce y se celebra.
3: Con esta reflexión cerramos nuestra primera media hora, pero antes queremos mandarle un saludo muy especial a todas las personas que cada semana nos acompañan en este programa.
5: Hay quienes ya forman parte de la familia de la Hora Nacional. Son personas que nos sintonizan, nos escriben y también siempre nos mandan saludos. Un abrazo enorme para GMS Electrificaciones, Alicia BFG, José Luis Hernández Álvarez, Gerardo Domínguez, Verónica Muñoz Centeno, Iván Juárez, Cecilia Godínez y Blanca Estela Pérez Montaño.
3: También a Patricia Paredes en Canadá, Carlos Alberto Ruiz Martínez y Elizabeth Martínez aquí en la Ciudad de México, y para todas y todos quienes están con nosotros cada semana. Muchísimas gracias.
5: Recuerden que estamos en YouTube, Facebook, Instagram, TikTok, X y Spotify, y que también nos pueden contactar en el número, apúntenle aquí, 55 34 83 42 39. 55 34 83 42 39.
3: O mandarnos un correo a lahoranacional@segov.gov.mx. Que tengan una excelente semana.
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9: Hola, muy buenas noches. Le damos la bienvenida al último domingo de julio en la media hora estatal de Puebla en la Hora Nacional. Le saludamos con mucha emoción a toda la gente que nos sintoniza en México, Puebla.
10: Y nuestro agradecimiento más especial
9: es para nuestros paisanos y paisanas que están más allá de nuestras fronteras. Ustedes son nuestro orgullo poblano chambeador. Saludamos especialmente a todas las personas que nos escuchan en Soltepec y a los 217 municipios que integran nuestro gran estado de Puebla. Les saludamos desde el estado en donde se encuentra un municipio cuyo nombre proviene de los vocablos en náhuatl, acat,
10: caña o carrizo,
9: tentli,
10: orilla o labio,
9: y otli, camino. Nos referimos a Acateno. En la recomendación musical les presentamos el trabajo del grupo Clasiqueros. En la entrevista principal tendremos una charla con los integrantes del grupo del Bando Rudo.
11: Que he podido pues consolidar un sonido, ¿no? O sea, no solamente fue como ser un root boy, estar dentro de la escena. Se ha podido consolidar un sonido. Y pues viendo también lo que se hace un poco al lado, ¿no?
9: 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Aquí comienza Puebla en la Hora Nacional.
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9: La recomendación de hoy en Puebla en la Hora Nacional está envuelta de ritmo y sabor. Viajamos directo hasta San Martín Texmelucan, la tierra que vio nacer y consolidarse al talento inconfundible de Clasiqueros.
10: Impecable.
9: Esta agrupación ha sabido adueñarse del corazón del público,
10: fusionando la esencia de la cumbia
9: con una energía desbordante que no deja a nadie sentado. Su propuesta es pura identidad, es la crónica viva del baile popular, llevada a los escenarios con una fuerza musical que se siente en cada nota.

son el claro ejemplo de que el talento de nuestra región suena fuerte y con mucha calidad. Si quieren comprobar por qué siguen conquistando pistas y sumando seguidores de todas las generaciones, corran a buscarlos en todas sus plataformas digitales y redes oficiales. Así que ya lo saben, suban el volumen, dejen que el cuerpo se mueva solo y apoyemos lo hecho en casa. Nuestra recomendación de hoy, Clasiqueros, orgullosamente de San Martín Texmelucan. Quédense con nosotros que la música y las charlas con los protagonistas de nuestra ciudad continúan.

0: Buenas noches, mi nombre es Óscar Alarcón y les doy la bienvenida a Puebla en la Hora Nacional. El 26 de julio se conmemora en Cuba el Día de la Rebeldía Nacional.
1: Recordamos el asalto al cuartel Moncada en 1953,
2: no tengo una mente,
0: marcando el inicio de la Revolución Cubana. Gusto saludar a todas las estaciones que integran la red de SICOM. Síguenos en X como arroba Radio SICOM PUE y en Spotify como SICOM 105.9. Comenzamos.
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1: Corría el año de 1995.
0: Las calles de Puebla despertaban al nuevo siglo
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0: Todavía sin su emblemático bombín ni el barniz aburguesado que traerían los años, eso sí, con la voz de Lija intacta, comenzaba a circular como un secreto a voces.

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3: Queremos agradecer a Jesús Aguilar por la facilidad del material de CFM para la realización de esta sección.
4: Hay mujeres que arrastran maletas.
0: La respuesta del público fue un eco absoluto. Había que traerlo.
1: El escenario elegido para ese histórico primer encuentro no pudo ser más perfecto.
0: Sabina pisó el suelo de una joya arquitectónica, el majestuoso Teatro Principal.
5: De pronto alguna tarde te pasan calidad y de repente...
0: El espacio teatral más antiguo de América abrió sus puertas coloniales, sus palcos dorados y su imponente acústica para albergar una noche que prometía intimidad y desgarro. La elegancia señorial de nuestro coloso de la 8 Oriente frente a la lírica urbana y tabernera del cantautor español.
6: Quien roba silva, reza, desayuna. ¿Quién planta girasoles en la luna? ¿Quién, coño, me ha robado el mes de abril?
0: La noche de la cita, el centro histórico se paralizó. El boletaje se agotó en un suspiro. Quienes lograron cruzar el umbral del Teatro Principal
1: se encontraron en un ambiente místico, casi religioso.
0: Los que no alcanzaron entrada se apiñaron en los callejones aledaños, conformándose con escuchar el rebote de los aplausos que escapaban por los muros de piedra. Sobre las tablas de ese majestuoso recinto, Sabina, cobijado por la calidez de su público y la mística del teatro, desgranó los temas del disco Esta boca es mía, Ruido, Ganas de, y ese himno infaltable que nos dio las 10 y las 11, la madera del principal vibró con cada acorde.
5: Apachúrreme, Chabela, es el último jalón.
0: La voz del flaco se incrustó para siempre en el corazón de Puebla. Fue la primera de muchas visitas, el inicio de un idilio eterno que comenzó aquí, en la complicidad de la radio y en la majestuosidad de nuestro teatro, querido.
7: Lo mejor para escribir sonetos o poemas o canciones es el desamor. Solo de lo perdido canta el hombre, solo de lo negado. Cuando estás en plena relación amorosa, no hay nada que escribir, porque hay que aprovechar el tiempo en otras cosas mejores. Se escribe cuando te han dejado.
8: Dijo hola y adiós.
5: Y el portazo sonó como un signo de interrogación.

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1: Amigos de Puebla en la Hora Nacional, me da muchísimo gusto recibir esta noche a parte de un grupo que está sonando duro en Puebla y vamos a platicar con ellos esta noche para que nos digan qué es lo que está sonando, qué es lo que están haciendo. Me da mucho gusto recibir a parte del grupo del Bando Rudo. ¿Cómo están? Muy buenas noches.
2: Hola, muy buenas noches.
3: Bien, muchas gracias.
2: Estamos súper bien.
3: Muy contentos.
2: Muy contentos de estar acá.
1: Perfecto. Pues recibimos a Heidi Morales, a Raquel Rosas y a Luis Enrique Lobo, que integran el del Bando Rudo y que además es una propuesta poblana y que nos van a platicar un poco sobre qué suena. ¿A qué suena este grupo? ¿Quién quiere comenzar?
4: El Bando Rudo surge
3: a principios de 2025, pues venimos presentando es música
4: rocksteady, música de ska,
3: y pues realmente es eso lo que venimos haciendo, ¿no? Las rolas son rolas originales.
1: Heidi, Raquel.
2: Pues justamente lo que dice Lobo, ¿no? Ya llevamos un ratito en esta escena. Anteriormente teníamos otras bandas, ¿no? Hemos tocado, pero en diferentes agrupaciones, pero siempre ha sido con la línea jamaiquina, ¿no? Entonces, nos gusta mucho, o sea, realmente es algo que nos nace, no es algo que hayamos improvisado, ¿no? Es algo que nos gusta, que es parte de nuestro día a día, o sea, es una música que nos gusta demasiado y que aparte nos...
5: Justo nos llama la atención de hacer algo
2: desde nosotros, desde componer. Bueno, las composiciones son de Luis. Entonces, pero nosotras, ¿no? Siendo mujeres, complementarlo con coros, ¿no?
1: Claro.
2: Entonces, la verdad es que nos ayudó mucho también la producción, ¿no? De Javier, que fue el que nos produjo las canciones, porque nos dio como ese toque de frescura, ¿no? O sea, sí tocamos un género de los 60s, ¿no?
1: Sí, sí, sí, sí.
2: Pero realmente él nos ayudó mucho a guiarnos a que sonara fresco, ¿no? O sea, sonara claro, muy, muy fresco, y la verdad es que a pesar de que tenemos raíces, se puede decir, viejitas, pues sí suena muy, muy novedoso.
1: Exacto. Heidi, ¿por qué del Bando Rudo?
6: Porque pues en la onda del ska están los Rude Boys y las Rude Girls, ¿no? Es como de la cultura del ska.
1: Claro.
6: Entonces, pues en español rudo, y pues por eso somos del Bando Rudo.
1: ¿Qué tanto ustedes, chicas, y ahorita te pregunto también, Luis Enrique, pero qué tanto, chicas, ustedes están directamente inmiscuidas en la producción del disco,
7: en las tocadas, o qué es lo que ustedes, cómo se sienten
1: al estar en un grupo como del Bando Rudo?
2: La verdad es que justo hemos... sobre todo Fer, que es la trompetista, y yo hemos, y aparte porque somos más grandes, la verdad es que Heidi es una gran bajista para la edad que tiene, está muy chiquita, ¿no? Pero nosotros ya llevamos como más rato, pues ya somos más grandes, pues.
5: Pero ella y yo siempre hemos defendido que no solo nos vean
2: como una figura vocal, ¿no?
1: Claro.
2: Las mujeres se les atribuye mucho que cuando llegamos a algún lugar es que van a cantar. No, tocamos, ¿no? Hemos pasado como por muchas cosas, ¿no? Como de, tocas muy bien para ser mujer, ¿no? Como que con, o sea, todavía como claro, con esas creencias, ¿no?
5: Y la verdad es que como mujer, o sea, y ser instrumentista,
2: ¿no? Es un valor, o sea, claro, es algo muy, muy especial.
1: Ahora bien, justamente platiquemos un poco de las temáticas de las canciones del Bando Rudo. ¿Hacia dónde están dirigidas? ¿Qué público puede escucharlas?
3: Bueno,
2: el compositor.
3: Pues porque las empecé a componer, sí, ¿no? Llevo un rato ya componiéndole, y pues las canciones pues son más, más, yo le he puesto más a la metáfora, quizá más a letras un poco más en ese sentido, quizás puede sonar raro, pero quizá más como, también marcó mucho tiempo.
8: Bandas como Pastilla, como Fobia, como Gustavo Cerati, como Caifanes.
3: Todo ese tipo de bandas, ¿no? Entonces pues también yo trato de incluir todo ese discurso lírico.
5: Todavía es difícil ver a instrumentistas.
2: Y a mí me da mucha alegría que cada vez haya más mujeres, sí, pianistas, saxofonistas, ¿no? Y que también hay mujeres que nos inspiran, ¿no? O sea, hay mujeres que son, ahorita están en otras ligas, ¿no? Uh-huh. Y que dices, yo quiero estar ahí, ¿no? Y que se nos ha permitido, ¿no? Ya más esa apertura. Y como dice Lobo, o sea, también en eso podría ser revolucionario.

0: a tocar el bajo porque yo vi a una chica bajista y también cantaba, y dije, pues, quiero estar ahí, ¿no? Entonces, creo que sí, creo que en Puebla...
1: Sí, es una ciudad para tocar ska.
0: Y claro que, pues, también hay que mover, pues, no sé, en redes sociales y todo eso, pues, porque también la idea es ir más.
2: Pues, ¿algo más que quieran comentar antes de cerrar la charla?
3: Pues, a mí me gustaría cerrar con esto, ¿no? De que la gente le apueste al ska. Hay bandas en Puebla, bandas que, pues, tienen ya trascendencia nacional, no solamente aquí en Puebla. Ahí apuestan a... Hay mucha música, hay mucho rock, hay mucha...
4: Literatura, pareciera que no hay, pero hay todo ese mundo que está dentro del underground poblano.
3: Y pues estaría chido que se acercara, ¿no? Mientras más público mejor, pues prácticamente compartir arte. Y pues estamos en esta dinámica, ¿no? De también, pues, obviamente invitar a que nos sigan dentro de las redes, como arroba del bando rudo. Estamos en Instagram, en Facebook, en TikTok, en todo, en YouTube, ¿no? Ya están ahí. Y también, pues, se vienen los videos de estos sencillos, ¿no? Entonces también, pues, vamos a ir, pues, estirando un poquito la liga y ya vamos a ir sacando otros tracks que tenemos ahí.
2: Perfecto. Heidi.
0: Y agradecer el espacio. Agradecer este espacio.
2: Que, en su casa.
0: Sí, a mí me emociona mucho y creo que, pues, a mi compañera y a mi compañero también. Agradecer a quienes escuchen también y, pues, sí, invitarles a que nos escuchen en las plataformas de música y que nos sigan en redes sociales.
2: Muy bien. ¿Saquel?
5: Pues sí, o sea, algo que comentó Lobo, realmente en Puebla hay bandas de ska que a veces son más reconocidas en el exterior, ¿no? En el resto del país, y que sí es importante que los oídos poblanos puedan escuchar más de los poblanos, ¿no?
2: Claro.
5: O sea, que haya más ese apoyo entre poblanos. Pero, pues nada más, y que nos sigan en nuestras redes sociales. Y que nos escuchen, más que nada, que nos escuchen. Que nos escuchen, y esperamos que les guste mucho nuestro trabajo.
2: Claro, por supuesto, escuchen a Del Bando Rudo, no se van a arrepentir, se van a poder a bailar, por supuesto. Cuando yo los escuché también me emocioné mucho, y bueno, si uno está triste, también se puede poner alegre cuando los escucha. Chicos del Bando Rudo, Heidi, Raquel, Lobo, muchísimas gracias por estar esta noche en Puebla en la Hora Nacional.
3: No, pues muchas gracias
5: por el espacio.
2: ¡Au! Gracias, y nosotros continuamos.
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8: ¿Qué hay, amigos del Laboratorio de las Ciencias en Puebla en la Hora Nacional? Yo soy Cianya y les doy la bienvenida una vez más a esta cápsula en la que hablamos sobre las mentes brillantes de nuestro estado. Hay científicos que descubren cosas en un laboratorio y hay otros que hacen algo igual de impresionante: predecir cómo funciona la materia antes de que alguien la toque. Hoy te cuento sobre uno de ellos, Fernando Sartillo Picil, investigador de la UAR. Fernando trabaja en un área clave de la ciencia moderna, la fisicoquímica teórica. En pocas palabras, usa matemáticas, física y computación para simular cómo se comportan las moléculas, algo que muchas veces ni siquiera se puede observar directamente en un laboratorio. De hecho, este tipo de ciencia permite resolver problemas que experimentalmente serían imposibles o demasiado costosos. Ahora, vámonos a lo importante, sus logros. Fernando ha participado en investigaciones que se publican en revistas científicas especializadas, donde se estudian temas como estructura molecular, reactividad química, diseño de modelos teóricos. Y ojo con esto, en la ciencia, publicar no solo escribir, es aportar conocimiento que otros científicos usan para avanzar. Por ejemplo, aparece como coautor en investigaciones publicadas en revistas internacionales como Tetrahedron Letters, donde se desarrollan métodos para sintetizar compuestos químicos complejos con aplicaciones potenciales en farmacología. Sí, química que puede terminar impactando en medicamentos del futuro. Además, su trabajo se inserta en uno de los campos más importantes de hoy en día, el uso del supercómputo y modelos teóricos para diseñar materiales, entender reacciones químicas e incluso apoyar el desarrollo de fármacos. En la UAD, estos estudios han permitido, por ejemplo, caracterizar moléculas con potencial anticancerígeno y antidiabético mediante simulaciones avanzadas. Eso te da una idea del tipo de impacto que tiene este campo. Y claro, ese nivel de trabajo no pasa desapercibido.
9: Fernando Sartillo fue reconocido con la Cátedra de Investigación Marcos Moshinsky,
8: uno de los reconocimientos más importantes en México México para investigadores en áreas como la física y la química, un sello de que su trabajo tiene nivel y proyección. Pero hay algo que también vale mucho: además de investigar, también forma científicos. Desde la UAP participa en la formación de estudiantes que hoy se están preparando en áreas de alta especialización, incluyendo simulación molecular y cálculo computacional. Y esto está interesante, porque la ciencia no siempre avanza con grandes titulares.
9: A veces avanza con ecuaciones, con modelos, con

0: papers que alguien más va a leer y usar para descubrir algo nuevo.
1: Fernando Sartillo Pisil representa justo eso, la ciencia que construye bases, que conecta disciplinas y que, aunque no siempre se vea, está detrás de muchos de los avances que sí vemos. Porque entender el mundo también empieza desde una ecuación. Hasta aquí llega nuestra edición de hoy del Laboratorio de las Ciencias en Puebla en la Hora Nacional. Yo soy Cianya y te espero en la próxima edición para que sigamos descubriendo las mentes maravillosas de Puebla.
2: De esta forma es como concluimos la edición estatal de La Hora Nacional. Les agradecemos su compañía en esta media hora en la que les presentamos las actividades culturales en Puebla. Síganos en Instagram como SICOM Radio 105.9. Les recordamos que la recomendación musical de hoy fue el trabajo del grupo...

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0: 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Buenas noches, esto fue Puebla en la Hora Nacional. Soy Óscar Alarcón, nos volveremos a escuchar.
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3: ¿Cómo están? Soy Claudia Mejía. Un nuevo episodio de Ya Oíste. En esta ocasión vamos a hablar de demencias y viene a mi cabeza cuando mi mamá de repente se le olvida algo de a qué vine, ya me va a dar el ice. Pero realmente pues es algo que decimos, ¿no? Comúnmente, y no sabemos si en realidad sea un factor para que nos dé algún tipo de demencia, ¿no? Y nada más lo decimos al aire, pero pues puede ser que sea más complejo que eso, ¿no? Entonces hoy tenemos a la doctora Cecilia Acosta, ella es neuróloga.
7: Hola Claudia, muy bien, muchas gracias por la invitación. Fíjate que es algo muy cotidiano, ¿no? Todos cuando tenemos esta tendencia a olvidar algo, siempre estamos pensando en una enfermedad como el Alzheimer. Uh-huh. Y resulta que nosotros que nos dedicamos a esto, que somos neurólogos y cotidianamente

0: prendido.
1: Flag de aguas, ¿no?
0: Hay que evaluar esta parte. Y tal vez la principal sospecha no solo el olvido como tal, sino el impacto que tiene en nuestra vida diaria. ¿Cuántas veces me sucede? ¿Cuántas veces dejé de hacer una cosa porque lo olvidé? Y no es la primera vez, me está sucediendo cotidianamente, recurrentemente.
1: También es algo degenerativo, ¿no? Es como cuando decimos, ya estoy grande, ya se me están olvidando las cosas.
0: Fíjate que tocas un tema muy importante, la edad. Un tiempo, no hace mucho tiempo, todavía se utilizaban términos como la demencia senil. Y entonces se le atribuía al proceso de envejecimiento exclusivamente la pérdida de memoria. Y ahora sabemos que esos términos ya son obsoletos, no se utilizan. Y que puede haber personas que no tan seniles que puedan presentar síntomas relacionados con un deterioro cognitivo. De hecho, el término de demencia sigue siendo un término fuerte. Ha cambiado su nomenclatura en la actualidad. Hablamos de deterioro cognitivo. Y el deterioro cognitivo se puede presentar a cualquier edad. No necesariamente tendríamos que ser seniles. Pero no todas las demencias son enfermedad de Alzheimer. Existen algunos tipos particulares, y las podríamos dividir en aquellas enfermedades que irremediablemente progresan y que tienen un carácter degenerativo. Y habrá algunos deterioros cognitivos que son secundarios, por ejemplo, un trastorno tiroideo. ¿Qué? Obviamente lo más impactante son aquellas enfermedades en donde irremediablemente el paciente va perdiendo no solo su capacidad de memoria, su capacidad de lenguaje, la capacidad de reconocer personas, la capacidad de autocuidado. Y entonces ese tipo de enfermedades son realmente devastadoras porque van progresando y afectando no solo al que padece el problema, sino al entorno.
1: ¿Cómo llegamos a eso? O sea, ¿en algún momento todos podemos tener cierto tipo de deterioro?
0: Sí.
1: Ya en la adultez, en la vejez.
0: Sí.
1: ¿O cómo llegan las personas? ¿O es genético? ¿Cómo es?
0: Okay. Todos, por tener un cerebro, tenemos susceptibilidad. Tenemos un riesgo al nacer de poder tener cualquier enfermedad del sistema nervioso central, porque tenemos el órgano principal que es el cerebro. Pero si yo tengo un familiar directo con algún padecimiento, como este tipo de enfermedades degenerativas que van progresando con el tiempo, pues mi riesgo se incrementa. Pero si yo, aparte de tener este riesgo genético por tener un familiar directo enfermo, pero aparte yo soy diabético, hipertenso, tengo problemas con mi peso, tengo problemas auditivos si no escucho bien, o tengo malos hábitos, no hago dieta, no hago ejercicio. De hecho, en la actualidad sabemos, y eso ya está más que estudiado, el 56% de los pacientes que tienen alguna demencia degenerativa tipo Alzheimer, por ejemplo, el 56% puede ser prevenible.
1: ¿Cómo es vivir con demencia?
0: Imagina que una persona no sepa dónde vive, quién es, en dónde está, que olvide quién es su esposo, sus hijos, y que aparte no pueda tener una posibilidad de sobrevivir y que dependa de terceros para eso. No son capaces de bañarse porque olvidan cómo bañarse. Olvidan cómo ponerse la ropa, se llaman apraxias, olvidan todo este acto motor de ponerte una camiseta, un pantalón, cómo ir al baño. Y todas estas cuestiones van a generar una dependencia de terceros y que el que cuida pues va a tener que hacer todas esas actividades para poder mejorar la calidad de vida de los pacientes. La invitación es que nos volteemos a ver y identifiquemos, ¿no? Y a veces mucha gente se asusta, porque he tenido pacientes que dicen, doctora, se me olvidan las cosas. Y a veces puede suceder que estén deprimidos, que no duerman bien, que tengan ansiedad, y la ansiedad provoca problemas de concentración, entonces los tranquilizamos, los evaluamos y concluimos. Pero en algunos casos, pues obviamente no son conscientes de lo que sucede, y en la mayoría nosotros podríamos decir, me está fallando esto, voy a hacerme evaluar, porque aparte pues tengo malos hábitos, y a veces el que nos corrijan esos malos hábitos cuesta mucho trabajo, y a veces haciendo eso es suficiente pues para poder, digamos que retomar nuestra vida normal sin que estemos en peligro de desarrollar algún tipo de demencia.
1: Como profesional de la salud, ¿qué les dirías a las familias que están enfrentando esto?
0: Fíjate que sí es un tema muy difícil. Primero es la cuestión de la aceptación. Generalmente el familiar es el más renuente a pensar que algo está pasando y hay un

0: una especie de negación inicial. ¿Qué se tiene que hacer? Bueno, el cuidador tiene que entender qué es lo principal. Dormir bien, comer bien, para que pueda sentirse fuerte para cuidar a una persona que requiere el cuidado como el de un niño. ¿Qué decirle a un cuidador? Primero, que la enfermedad es crónica y progresiva y que irremediablemente va a tener esta progresión, y conforme pasan las etapas de evolución va a haber un mayor impacto en la dependencia de terceros para sobrevivir, y por lo tanto que el paciente tiene que irse programando y dosificando, y que tiene que generar una red de apoyo. A veces es la misma familia la red de apoyo. Hacer fuerte al cuidador, darle la información para que cuando suceda alguna complicación puedan resolver inmediatamente.
1: Aunque, por ejemplo, la familia lo sepa, siempre hay contextos complicados, ¿no?
0: Sí.
1: Entonces no es como que así ya lo sé, voy a ayudar, voy a ver, nos vamos a organizar. No siempre pasa.
0: Fíjate que yo lo que hago es reunir a la mayoría de las personas que pudieran estar en contacto directo para decirles, ustedes, estamos en un barco, vamos a remar siempre para el mismo lado. Porque no sé si te ha pasado, Claudia, que hay personas que tienen diferentes formas de pensar.
1: Sí.
0: Y entonces dicen, no, es que yo creo que mejor no le des medicamento porque eso creo que no. Y yo me da miedo que le des esto porque fulanita le dio tal. Entonces hay una serie de opiniones que lo único que pasa es que todo el mundo se confunda. Y por eso nosotros tenemos que estar ahí como llevando la batuta. Esto se hace, cuiden esto, trabajen en eso. Doctor, es que tengo miedo porque este medicamento leí tal cosa, no tengas temor. Vamos a trabajarlo, vamos a hacerlo. Y si todos remamos por el mismo rumbo, entonces no va a haber esta familia fragmentada, fracturada, porque todos tienen opiniones diferentes. Y el único que pierde es el paciente. En la actualidad, los servicios de salud en el ISSSTE se han abierto para que el paciente, independientemente del lugar donde vive, si él tiene una necesidad por un trastorno de memoria, pueda acudir en el servicio de neurología donde esté disponible, independientemente de la zona. Esto del programa de salud mental es maravilloso.
1: El correo es saludmental@iste.gob.mx. Doctora Cecilia, muchísimas gracias. Fue muy tranquilizadora, yo creo que para varias personas que nos están escuchando.
0: Sí, Claudia, yo te agradezco mucho que toques estos temas, porque son de tanta relevancia y tanta importancia que yo aprecio mucho.
1: Muchísimas gracias, doctora.
0: Gracias a ti, Claudia. Saludos a tu audiencia.
1: Gracias. Ella es la doctora Cecilia Acosta. Yo soy Claudia Mejía. Nos vemos en un siguiente episodio. Bye.
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Pasión Raza, saludándoles con muchísimo gusto en este arranque de semana, la última del mes de julio, ¿sí? Ya despedimos a julio con todos sus memes, ¿no? Que era clásico, que previo a la llegada, órale, todos los memes, durante de, órale, llena tu celular de memes de julio. Ya sabemos de cuál julio, ¿no? De Julio Iglesias, el cantante español. Y, pues ya, y ahorita, es el cierre de julio, ¿no? Ya mostraron por ahí algunos memes. Al respecto, pues sí, ya despedimos el séptimo mes de este año. Caray, pues así es esto. Pues todo esto para que te quedes con tu cuatotán, compa Jerry. Arrancamos ya las madrugadas magníficas por el 95.5 de FM Puebla, 99.9 FM en Atlixco de las Flores, saludando toda la Sierra Mixteca a través de la patrona de los éxitos. Qué gusto estar con todos ustedes y arrancar este nuevo día. Arranca esta nueva semana con sus rolas, sus artistas, lo que les gusta, lo que les cochalanga, lo que les interesa, lo que les entretiene, lo que les informa. Todos y más, ya sabes que lo tengo para ti de aquí y hasta las 6 de la mañana. Así que, pues, me va a dar mucho gusto poder saludarles. Estamos en contacto a través del WhatsApp. Bienvenido su mensaje de voz o de texto a través del 22 28 20 34 82. Y estaremos en contacto justamente 22 28 20 34 82. Si lo prefieres, también el teléfono en cabina a tus órdenes, el 222 242 13 12. Las redes sociales de tu estación favorita, siempre con algo interesantón, siempre con algo jocoso para toda la banda. Checa lo que hay para ti en la magnífica FM, redes sociales de tu estación. A tu cuatatán lo encuentras también en todas las redes. Ya estoy conectado para que chachalaquemos a gusto. Lo que quieras compartir, lo que me quieras decir también en redes sociales, yo sí respondo a todos tus mensajes, siempre y cuando me ubiques como el compa Jerry MX. Me sigues, te sigo, te doy la bienvenida. Si eres nuevo, el nuevo integrante de la banda de las madrugadas magníficas, ahí te saludo en todas las redes sociales, siempre y cuando ubícame como el compa Jerry MX. En Twitter Radio también llegamos a ti. Dile a la señorita Alexa, oye, sintoniza el 95.5 de FM La Magnífica. Rapidito y en orden te pone en contacto con nosotros para que disfrutes la mejor programación de la radio tonotera. Y también a través de www.lamagnificafm.com en internet. Así que no hay pretexto para que te la pases bomba con tu cuatro con el compa Jerry. Arrancando las madrugadas magníficas.

17 grados. Es lunes. 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

0: faltan ya 23 minutos para que sea la 1:23 y la 1 en las madrugadas magníficas con tu puesto en el compa Jerry Redmazo para ti a cargo de Alberto Barros desde Colombia con este tema del 2013 en su producción Tributo a la Salsa Colombiana 5. Te baja un montón de estrellas, se me olvidó otra vez, qué barbaridad. Esto fue con el vivo de Juárez, Juan Gabriel, una canción inmortal con alguien inmortal sin duda alguna. La canción Sin Él, un tema de 1984, en la voz de Marisela Esqueda, la nacida en Los Ángeles, California, y que también es conocida como la Dama de Hierro. ¡Ande pues! Marisela, ¿se acuerdan de la güera Marisela? Sí, que en la década de los 80 fue su mejor década. Ahí están todos sus éxitos. Y, entre otras cosas, es la única cantante en español que colocó todos sus temas de un disco en el top 10 de la lista de Billboard, que justamente fue el álbum debut de Marisela, titulado Cine. Aquí la recordamos en las madrugadas magníficas. Y Espinoza Paz, qué bien por este compa que anda con la muchacha chula. 12:38, vámonos con los cumpleaños de este día.
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0: Fuerte abrazo a la Cotitud cumpleañera en este que es el 27 ya. Lunes 27 de julio, el Santoral nos dice que hoy es Santa Natalia de Córdoba. Profesó el cristianismo públicamente y fue encarcelada junto a su marido. Natalia, bonito nombre, ¿no? Natalia, nombre femenino de origen latino y hebreo. Significa el día en que Jesús nació o aquella que cuida la vida. Qué bonito significado y qué bonito es Natalia. Otros santos de este día, Cucufate, André, Simeón, Celestino, Desiderato, Eclesio, Hermipo, Hermócrates, André, Hermolao, bueno, Pantaleón, Urso, Antusa, Juliana, Liliosa, Semproniana. ¿Habrá alguien que se llame así por Dios? Lucía, María Clemente de Jesús, María Magdalena, Bertoldo, Joaquín, Modesto, también Nebolone y Raimundo. Esos son los nombres de este día, los santos de este día. Pues para la cuatitud que está celebrando una fecha importante, abrazo de su cuatotán, el compa Jerry. Que todo siempre sea magnífico.

Gracias.

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1: Las madrugadas magníficas con tu cuarto tal, compa Jerry. Acabo de escuchar esto del Trono de México. Son los sentimientos encontrados, José Pérez León. Qué rola tan fuerte, ¿eh? Qué historia tan fuerte nos cuentan los Tigres del Norte, ¿eh? Este tema lanzado en el 2004 en su producción Pacto de Sangre. Es el corrido de José Pérez León. Ante la reina del Tex-Mex, Selena, anda en la carcacha. Y la chica sexy, la conocimos con los Tucanes de Tijuana, que por cierto, se estarán presentando en la feria de Comitán, allá en Chiapas. Y estarán en el cierre de la feria, justamente, el próximo 9 de agosto. Ahí estarán los Tucanes de Tijuana cerrando las actividades de esta Expo Feria Comitán 2026, ahí con los amigos de Chiapas. Ande pues. Pues seguimos con más 22 28 20 34 82. Y WhatsApp para que estés en contacto. Pidas tus rolas, mandes tus saludos, hagas tus comentarios. Arranques las madrugadas magníficas con tu cuatetal, compa Jerry, con el pie derecho, escuchando tu estación favorita.

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1: Magnífico lunes, raza, la una con un minuto.
0: Y la temperatura
1: 16 grados.

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1: Es la 1:16 en las Madrugadas Magníficas con tu cuadro tal compa Jerry. Te voy a presentar a Cardenales de Nuevo León y esto que fue Mi Vida Sin Ti Abandonado. Esto fue con un dichado de virtudes, más ni menos que con Efren David. Este compa que es músico, cantante, compositor, director musical, productor y arreglista, que ha dejado huella en grandes agrupaciones como Cañaveral, también Yaguarú, Diablos Locos, en Aguanueva Tropical. Hombre, ha recorrido la milla, con sus composiciones, sus arreglos, hasta ingeniero de sonido es. En 1997, pues ya emprende su camino en forma particular y hace su agrupación que se hace llamar Efren David justamente. Aquí los escuchamos con esto que fue Abandonado el Sillón. Ahí está bien cómodo Alfredo Olivas. Y el grupo Indio se dejó escuchar con esta rola de 1972 de su álbum debut, Sin Tu Amor. Un tema de la inspiración de Harris y Terry, un tema norteamericano que pues adaptaron al español y que se convirtió en todo un éxito del grupo Indio. 1:18, la 1:18, 22, 28, 20, 34, 82. El WhatsApp para que estés en contacto aquí con tu compañero, el compa Jerry, en las Madrugadas Magníficas.
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1: Pues sí, se hizo historia en un deporte que no es el fuerte en México, el ciclismo. Isaac del Toro puso broche de oro a una actuación que forma parte de la historia del deporte mexicano. Tras 3 semanas de exigencia en las carreteras francesas, el joven ciclista completó su primer Tour de Francia con una exhibición de madurez, resistencia y talento que lo llevó a competir de tú a tú con los mejores pedalistas del mundo. La última etapa por las calles de París representó para Del Toro pues una de las grandes revelaciones del ciclismo internacional. Le permite alcanzar el mejor resultado para un mexicano en la clasificación general de la prueba más prestigiosa del calendario mundial. ¿Sí? Fue tercero en la clasificación general, primero con los jóvenes, campeón de los jóvenes. Así que pues el baja californiano subió al podio en París para protagonizar una imagen que quedará grabada para siempre en la memoria del deporte nacional. Y obviamente el himno nacional mexicano se escuchó allá en el Arco del Triunfo en París. ¡Qué orgullo, qué emoción! Isaac del Toro, este joven ciclista de Tijuana, Baja California, que logra el primer podio para un mexicano en esta prueba con tanto, tanto prestigio. Es una prueba en verdad durísima, durísima. Los ciclistas se enfrentan situaciones extremas en cuanto a esfuerzo, a cansancio, temperaturas, no se diga los recorridos, que también son paisajes preciosos, hay que decirlo, pero las condiciones del clima son muy fuertes, muy drásticas. Y bueno, pues la verdad que lo único que queda es reconocer este gran logro que ha hecho en lo personal y en lo profesional Isaac del Toro. Así que enhorabuena a este joven ciclista mexicano que se le augura más éxitos allá en el viejo continente. Vámonos con la jornada 2, la actividad de fútbol mexicano, los resultados completos. El Cruz Azul vence 2-1 al Pueblita. Toluca en casa perdió 2-1 con Pumas, empate a 1 entre Atlante y América. Los Xolos vencen 1-0 a León. Las Chivas también se le llevaron el triunfo 1-0 sobre el FC Juárez. El Atlas de visita se impone también 1-0 al Santos. Empate 2 goles entre Tigres y San Luis. El Necaxa no suelta el buen ritmo que está llevando en este arranque de temporada y vence 2-1 a Rayados de Monterrey. Resultadazo, porque Monterrey sabemos que Chueco Derecho es un trabuco. Tiene buenos elementos y pues perdieron con el Necaxa. Y el Pachuca, que iba ganando, pues al final, caballo que alcanza, gana. Y el Querétaro saca un resultadazo de visita, 2-1. Así entonces la actividad del fútbol mexicano. ¿Cómo vamos entonces con la tabla general. El líder es Tijuana, ¿sí? Por mejor diferencia de goles, ¿sí? Por mejor diferencia de goles. Y hay cuatro equipos empatados en el primer lugar, o sea, con 6 puntos. Tijuana, Cruz Azul, Atlas y Necaxa son los que no han perdido. Con 4 puntos está América, 3 tiene justamente Toluca, Monterrey, Querétaro, Puebla y las Chivas. Ah, y también Pumas, o sea que está apretadito y el Puebla está en el lugar número 10. Y recordemos que este viernes debutan aquí en casa como, pues sí, arrancan la temporada como locales. Y pues lo hacen contra las Chivas Rayadas del Guadalajara. ¿Qué partido vamos a tener aquí en el Cuauhtémoc? Vaya forma de darle la bienvenida a el equipo de la Franja aquí en casa, recibiendo a las Chivas Rayadas del Guadalajara. Actividad de Liga Mexicana de Béisbol, las pizarras que se dieron ayer domingo. El equipo de Dorados vence 10 carreras por 1 a los Tecolotes de los Dos Laredos. En duelo cerrado, Rieleros de Aguascalientes de visita se impone 7-6 al equipo caliente. Luego tenemos que los Diablos Rojos ganan 8 carreras por 2 a Veracruz. Los Pericos, pues por lo menos se traen un juego. O bueno, no, se quedan con la serie, sí, porque está empatada. Sí. Así que Pericos se queda con la serie ya que ganó 1-0. ¡Wow! Duelo de picheo, sin duda. Duelo de picheo. Pericos 1, Tigres de Quintana Roo 0. Luego también en duelo cerrado, Zaraperos de Saltillo en casa vence 5-4 a los Toros de Tijuana. En duelo de palos, los Guerreros de Oaxaca se imponen de visita 11 carreras por 5. A los Conspiradores de Querétaro, los Charros de Jalisco en casa vencen 6-1 a Cereros de Monclova. En duelo cerrado, pero en casa los Bravos de León ganan 7-6 a los Piratas de Campeche. Algodoneros de Unión Laguna vence en casa a los Sultanes de Monterrey 9-4. Y juego pospuesto por lluvia entre los Leones de Yucatán y Olmecas de Tabasco. Así que hoy lunes tendremos dos juegos. Los Diablos Rojos del México enfrentando a los Leones de Yucatán y los Piratas de Campeche reciben a los Tigres de Quintana Roo. ¿Cómo están las posiciones entonces en la zona norte? Los líderes, Tijuana. A 9.5 está Caliente, a 12 juegos Monterrey, a 12.5 Jalisco, a 14 juegos Monclova, a 15 está Aguascalientes, a 16 juegos Unión Laguna, a 22 Dorados y Zaraperos, y en el fondo de la zona norte, los Tecolotes a 26 juegos del primer lugar. La zona sur, ya mejoró un poquito Pericos, un poquito, pero mejoró. Los Diablos siguen de líderes, a 7.5 está Tabasco, a 12 juegos están los Bravos. Y hay un triple empate a 13 juegos del primer lugar entre Pericos, Tigres y Guerreros de Oaxaca. El Pericos está en la cuarta posición, así que no se puede dar el lujo de aflojar el paso, porque repito, están empatados Pericos, Tigres y los Guerreros de Oaxaca. Y a medio juego, ahí está cerquita Piratas de Campeche, no hombre, esta zona azul está bárbara. A 19 juegos Veracruz, 22.5 Querétaro y a 27.5 los Leones de Yucatán. ¿Y los Pericos cómo van a jugar? ¿Cómo van a estar en la actividad? Los van a recibir en casa a los Conspiradores de Querétaro. Pues hay chance, ¿no? Hay chance de mejorar justamente su lugar en el standing de la zona sur. ¡Vamos Pericos! ¡Échenle los kilos! Se llevó a cabo el Gran Premio de Hungría en la máxima categoría del automovilismo. La victoria se la llevó Lando Norris de la escudería McLaren, seguido por Max Verstappen de Red Bull y Anthony Kimi Antonelli, este chamaco de 19 años italiano, que está que no cree en nadie. Se quedó en la tercera posición. Lamentablemente el mexicano Checo Pérez tuvo que abandonar porque se le rompió la suspensión de su monoplaza. Serios, muy serios problemas que tiene el equipo estadounidense Cadillac. Ya se había mencionado que iba a ser difícil esta temporada, pero se ha complicado sobremanera. Esperemos que en estas vacaciones, bueno, en teoría, porque son 3 semanas en las que nadie puede trabajar, definitivamente todo queda cerrado, queda auditado para que nadie saque ventaja, pero creo que el equipo sí tendrá que trabajar por lo menos en otra forma. para mejorar la situación en lo que resta de la temporada. Son 3 semanas de vacaciones, las vacaciones de verano. Se regresa al Gran Premio de los Países Bajos en Holanda, que esa pista de Zandvoort ya saldrá del calendario, pero es una pista muy complicada, muy técnica, donde tampoco le veo mucho chance a Checo Pérez, pero algo tendrá que hacer, tendrá que despertar la escudería para mejorar, porque es la única que no ha sumado. Aston Martin, que venía también arrastrando la cobija, ya ha aplicado ciertas mejoras y le fue muy bien en este Gran Premio de Hungría, y pues ya sumó un punto, tiene un punto por lo menos, así que Cadillac tiene mucho que mejorar. El campeonato de pilotos está liderado por Andrea Kimi Antonelli con 219 puntos, seguido por Lewis Hamilton, 169, George Russell con 160, Charles Leclerc 138, Lando Norris, el que ganó hoy, tiene 128 puntos, y Max Verstappen tiene 109 puntos. Es increíble verlo en la sexta posición, y ojo, porque si Max Verstappen sigue así, se podría dar la clausura de su contrato. Él lo puede puede salir de la agrupación. Yo creo que estaría levantando la mano Mercedes. Es un movimiento muy sonado, es lo que se mueve justamente en el radio pasillo. Si Max Verstappen continúa así, él puede rescindir su contrato. Ya veremos qué es lo que sucede con el holandés, porque también anda coqueteando con otras pruebas, pero no creo que se vaya todo. El campeonato de constructores, el líder Mercedes con 379 puntos, Ferrari tiene 307, McLaren 220, Red Bull en la cuarta posición con 177, así que eso también es razón suficiente para Max Verstappen. Piense mejor las cosas, si continúa con la agrupación, definitivamente les dicen, si tienen tele, ahí se ven. Una con 28 minutos, la una con 28, vámonos con el saludo para mi compita Ildefonso, que se pone en contacto a través del WhatsApp. Me pide esta rola a cargo de El Recodo. Saludos, mi compa Ildefonso. Buen arranque de semana.

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0: 14 minutos y serán las 12 en las madrugadas magníficas. Con tu cuento tan el compañero, acabo de escuchar a Maelo Ruiz. ¿Y esto qué fue? No más mentiras, el compa Maelo Ruiz, que se presentó en Perú, celebrando sus 40 años de trayectoria y participó en el Salsa Lima Festival. Aquí lo escuchamos con este ritmazo en las madrugadas magníficas. Chayito Valdés, 3 veces te engañé y no te lo mando a decir, ¿eh? Oye, esto fue con la Sonora de Dinamita, un éxito de 1985, con inspiración de René Toussaint y los socios del ritmo con su clásico Llorar. 1:46. Salud para Jesús Manuel Rodríguez, Raúl Burgos, Iván Medina, Ricardo Manuel. En contacto a través del WhatsApp 2228-2034-82. Saludos, compas. Que se lo pasen a toda orquesta en este arranque de semana, sintonizando a la patrona de los éxitos.
1: Esta es nueva. Póngale mucha atención a la letra de esta canción.
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1: En las madrugadas magníficas con tu cuatro tal compa Jerry. Acabo de escuchar a la Cranes Musical por amarte así. Ese tema que también fue un éxito en voz de Cristian Castro, Vestida de Color de Rosa, ha sido con el que está haciendo su gira de despedida Ramón Ayala, que próximamente se estará presentando en la comarca lagunera el 8 de agosto, ofreciendo su tour El Rey por Siempre, Ramón Ayala, Historia de un Final. Los Hijos del Pueblo te ponen en movimiento con El Botecito y El Club de las Feas, un tema que se usó también en una telenovela, La Fea Más Bella. Esto del 2006, El Recodo, El Club de las Feas. 22 28 20 34 82, el WhatsApp para que estés en contacto en esta mañana de lunes.

0: Buenos días, raza, a las 2:03.
1: Y la temperatura
0: 16 grados.

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1: Ya son las 2:17 en las Madrugadas Magníficas con tu potestad, el compa Jerry. Te voy a presentar a Juan Francisco Vázquez, Jorge Alberto Garza, Martín Elizondo, José Luis Escobedo y Gerardo Escobedo, los integrantes de Tigrillos, con esto que fue La Ética Como un Tigre. Lo escuchaste con el grupo Laberinto Cuisillos. Le cantó a la pequeña orgullosa Hipocresía. Qué rolón de 1977. La voz de Aldo Gibovich, al frente de la agrupación peruana de Los Pasteles Verdes. Qué rolón, todo un clásico para recordar justamente la música romántica de Los Pasteles Verdes aquí en La Patrona de los Éxitos. 2:18. Pues arrancó ya la casa más famosa de México, con todos sus integrantes y también con los invitados especiales, la actriz Gemma Garoa, el influencer Luis Chaparro, que esta emisión, esta cuarta temporada, pues sí, estuvo predominada por los influencers. Parece que ya no hay actores, ya no hay otros artistas de peso, o ya no hay, o ya no quieren. Y tampoco voy a repetir, pues ya no tiene caso, ¿verdad? Pero pues ahora es el mundo de los influencers, sea por Dios. Y también Mariana Ochoa fue la última habitante de la Casa de los Famosos. Por cierto, estaba anunciado Sergio Mayer que iba a ser panelista, pero parece que negros son tus ojos, le dieron para atrás. Lo habían invitado a la fiesta de gala, pero dijo, no, si no voy a estar aquí, ¿como para qué? ¿Como para qué pierdo mi tiempo? Ya se puso muy digno y ya no se presenta. Ahí está Sergio Mayer, que cómo le costó, ¿no?, esa ida a la casa en otra emisión en los Estados Unidos. Ya cuando regresó, pues hasta le costó la chamba, ¿eh? Así las cosas. Pues a ver qué tal se pone esto de la Casa de los Famosos, con todos los invitados, todas las estrategias y todo lo que ya sabes que hay 24/7 en tu pantalla de televisión o en tu teléfono celular, si es que lo sigues ahí. Ah, y dicen que también puedes participar a través del WhatsApp, que ya abrieron un canal oficial también para que puedan salir y puedan votar. Bueno, pues ahí checa en tu WhatsApp, en tus estados, ahí los canales, ahí verás seguramente la Casa de los Famosos, ahí te enterarás de cosas que pues van exclusivamente para este medio de información, el WhatsApp. 2:20.

Faltan ya 23 minutos para que sean las 3 en esta mañana del lunes 27 de junio, la última semana del séptimo mes del año. Y las madrugadas magníficas te ofrecen lo mejor de tus roles del recuerdo. Intocable, y esto que fue por un beso. Intocable que, entre otras cosas,

para que no se pierda justamente ese recuerdo, esa memoria de estos tres integrantes, de estos tres compañeros que estaban justamente en los inicios, ¿no? De Intocable, y que después de haber hecho una gira, lamentablemente sufren estos accidentes donde fallecen estos tres. Descansen en paz, Silvestre Rodríguez.

de Intocable. Tito Nieves se dejó escuchar con esta rola de inspiración de El Buki Mayor, Marco Antonio Solís, esta rola que fue originalmente para una interpretación de la española más mexicana, Rocío Dúrcal. Después del cortón que tuvo con Juan Gabriel, Marco Antonio Solís la ropa y ofrece grandes temas, entre ellos este, que también se convirtió en éxito con el puertorriqueño Tito Nieves, El Amor Más Bonito, La Venia Bendita, justamente.

consentida, también con un clásico de la Sonora Santanera, El Ladrón. 21 minutos y se dan de las 3. Oye, qué mala onda, qué mal trataron a Rocío Banquels. ¿Se acuerdan de Rocío Banquels? Actriz y cantante en la década de los 80, en corta temporada, yo diría, en el mundo de la música, pero fructífera, tuvo grandes éxitos. Bueno, pues Rocío Banquels ya se estaba preparando

de buenas a primeras que le dicen, ¡Bermuda! Ya se regó con el productor, pero dice, oigan, no jalen que descobijan, no sean así de groseros. Y la verdad tiene razón, ¿eh? Anda triste y sacada de onda por esta expulsión. Y estaba todo listo y a la hora, como dijeron, pues siempre, mi mamá dice que no vas.

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1: En las madrugadas magníficas con tu cuate el compa Jerry, te acabo de presentar al grupo Ráfaga con este tema de 1998 de su álbum Imparables, Mentirosa. Cada día más, ahí está la apuesta Lidia Cavazos, la de Monterrey, Nuevo León. Llegó con este tema del año 2015 de su producción, Mientes También. Esto fue Al Norte del Corazón y la cumbia de los monjes. No puede faltar el supergrupo G. Dos minutos y se ven ya las tres. Oye, Peso Pluma fue captado en el partido del campeón de campeones entre Toluca y Cruz Azul allá en los Estates Nates. Y pues sus seguidores lo criticaron porque...

0: Tópico Lunes, raza, las 3:02.
1: Y la temperatura
0: 16 grados.

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1: Ya son las 3 con 17 minutos en las Madrugadas Magníficas con tu cuatatán, el compa Jerry. En este lunes 27 de junio, Cornelio Vega y su dinastía te dicen que es muy tarde. En algún lugar estuvieron los Acosta contigo, que se presentaron justamente en la feria de Silao y que reunieron a más de 17 mil personas. Disfrutaron de sus éxitos. El Cóndor Pasa, un clásico andino, que también está un gran éxito con Simon y Garfunkel, la versión en inglés de los años 70. Aquí te presentamos la versión en español de Banda Maguey. Rigo Tovar y su Costa Azul, porque Rigo es amor, nos presentó este tema que fue todo un éxito allá en 1976 de su álbum Amor y Cumbia. 3 con 17 minutos. ¿Qué ocurrió un día como hoy? Un 27 de julio del año 587 antes de Cristo. Es la destrucción de Jerusalén y su templo por los ejércitos babilonios, incluido el consiguiente cautiverio que durará hasta el año 538 antes de Cristo. En 1529, Carlos V concede a Hernán Cortés el terreno del actual Palacio Nacional en México por cédula real. En 1780 nació Anastasio Bustamante, militar y político mexicano. Se desempeñó como presidente de México en 3 ocasiones y también fue vicepresidente. En 1921, los científicos Frederick Graham Banting y Charles Best logran aislar la hormona insulina que segrega el páncreas. En 1924, en París, se clausuran los octavos Juegos Olímpicos de la Era Moderna. En 1940, el conejo de la suerte, Bugs Bunny, hace su debut oficial en el cine. En 1965, nació José Luis Chilavert, exfutbolista paraguayo, ¿se acuerdan? Portero, que es el máximo anotador de goles a través del tiro libre. También, ¿no?, con un carácter de la patada. Pues muy, muy importante su papel dentro de la selección paraguaya. Así que esto ocurrió un día como hoy. En el siguiente bloque más de lo que sucedió en 27 de julio. Pero con

Faltan ahora 21 minutos para que sean las 4 en esta mañana de lunes 27 de julio en las madrugadas magníficas con tu cuento tener con Jerry. Acabo de escuchar a los Babies y esto que fue, porque Gotas de Lluvia, un rolón del grupo Nietzsche de 1995, de la inspiración de Jairo Varela. Qué buena rola, ¿eh? Qué buena rola del grupo Nietzsche para ti aquí en las madrugadas magníficas. Mi amigo Bronco, déjame amarte otra vez. Y el amor, lo escuchamos con Tito Bambino, que regresa a Europa con...

obviamente el puertorriqueño con lo mejor de su repertorio musical. 20 minutos y serán ya las 4, que ocurrió un 27 de julio de 1968. Nació Jorge Salinas, actor mexicano, lo ubicas en telenovelas, en películas. En 1969 falleció Moisés Solana Arciniega, piloto de automovilismo mexicano, uno de los 7 pilotos mexicanos que han participado en la máxima categoría del automovilismo. Participó con la escudería Lotus. En 1975 nació Alex Rodríguez, exbeisbolista dominicano. Estuvo con los Yankees de Nueva York y, entre otras cosas, pues fue pareja de Jennifer López, de J-Lo, y tampoco la gente troten. Sabemos que J-Lo se trae unas exigencias bárbaras. Y ni Alex Rodríguez, que es un atleta de grueso calibre, le aguantó el trote. Ande pues, esas ladies y de miedo. 1979 nació Jorge el Travieso Arce, exboxeador mexicano, que lo tuvimos aquí recientemente, ¿no? Lo tuvimos aquí en una pelea de exhibición. También en 1996 en Atlanta, en los Estados Unidos, muere una persona y resultan heridas 111 tras un atentado terrorista durante la celebración de los Juegos Olímpicos. En 2012 es la inauguración de los Juegos Olímpicos en Londres. Y en 2018, The Walt Disney Company compra todas las acciones de la TNT First Century Fox, así perteneciéndole todos los formatos de la 20th Century Fox. Todo esto ocurrió un 27 de julio y lo conoces aquí con tu capitán, el compa Jerry, en las madrugadas magníficas.

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1: Madrugadas magníficas con tu cuatatán, compa Jerry, al ritmo de Celia Cruz, que el próximo 14 de noviembre estará ingresando al Salón de la Fama del Rock and Roll. Sí, dentro de la nominación de influencia temprana. Y hay varios artistas, pero vale la pena mencionar a Celia Cruz, que pues es reconocida justamente por su legado musical. Aquí la recordamos por La Vida es un Carnaval. Paseo musical, llegó con la Abeja Miope. Nieves de Enero, lo escuchaste con Chalino Sánchez, un éxito de 1992, con inspiración de Mario Molina Montes. Y Super Potro llegó con El Sabor Salao. Hoy es el Día Internacional del Perro Callejero, así que si ves algunos por ahí, cuídalos, atiéndelos, dales agua, dales comida. Digo, no te digo que los adoptes, pero verdad, si te es posible, ¿por qué no? Adoptarlos para que no anden ahí divagando, sufriendo, y sobre todo que crezca la población, ¿no? Que también eso llega a ser un gran riesgo. Entonces, hay que tomar conciencia de ello. Día Internacional del Perro Callejero. También Día Mundial del Cáncer de Cabeza y Cuello. Y Día Mundial de Andar con Zancos. No, pues no. Definitivamente no. Todo sobre plano. Vámonos con más. Los horóscopos a continuación. Checa el dato con tu cuatatán, compa Jerry.

0: 14 grados.
1: Esta es

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1: Son las 4:17 en las Madrugadas Magníficas con tu cuate el compa Jerry. Arrancas la semana escuchando al Rayito Colombiano. Y esto que fue al despertar, el Rayito que estuvo ayer en el cierre de la Feria de los Chicahuales, allá en el municipio de Jesús María, en Aguascalientes, sí. Y pues ya sabes, con todo su repertorio musical. Bien por el Rayito Colombiano, que puso de buenas a todos los de Aguascalientes. Abeja Reina, algo original, con la original banda Limón, Los Cuatro Soles, y este tema de 1975. Esto fue Nunca Más Podré Olvidarte, una balada romántica en la voz del argentino Víctor Orlando. Y nomás los recuerdos, ahí están los Invasores de Nuevo León. Son las 4:18.

0: buenos días. Muy buenos días, amigos de Aries. Hoy puede haber una sorpresa que te hará feliz. Con Saturno y Neptuno en tu signo, sabrás dar forma a tus sueños sin perder tu sentido práctico. Alguien cercano puede ayudarte a ver una oportunidad que no habías valorado.
1: ¡Tauro!
0: Puedes estar decaído por alguna preocupación, pero la luna te va a transmitir una energía muy exitosa para que no te frenen las dudas ni la nostalgia. Algo inesperado puede recordarte que estás más cerca de lo que imaginas de conseguir todo lo que deseas.
1: ¡Géminis!
0: La energía lunar te puede sorprender con un cambio profesional, una propuesta interesante o incluso un viaje inesperado que ponga color a tu vida. Con Marte en tu signo vas a tener mucho empuje e iniciativa para resolver lo que te preocupa.
1: ¡Cáncer!
0: La luna te transmite una energía regeneradora que despierta tus ganas de vivir nuevas experiencias, viajar, conocer gente. Con Mercurio en tu signo es un buen momento para mantener conversaciones importantes y tomar decisiones correctas.

Faltan 22 minutos para que sean las 5 aquí en las madrugadas magníficas. Xochitl Mejía, te pido una cosa, vuelve si supieras. Lo escuchamos con Willy González, que en torno a la inteligencia artificial dice que él ya ha protegido su creación. Que sí, hay que estar bien manejas, porque pues hay que saberla manejar solo como herramienta y no como sustituto de todo el talento. Pues sí, en eso tiene toda la razón Willy González. La Sonora Dinamita llegó con Mi Pichichi, Mi Credo. Es un clásico del 2005 a cargo de Capaz de la Sierra. Esto de su producción Más Capaces que Nunca. 21 minutos y serán las 5.

0: felicidades con el Sol y Júpiter en tu signo. Tienes la suerte de cara y vas a destacar donde estés, Leo. Es el momento de creer en ti y tomar la iniciativa para conseguir lo que deseas. Tu presente es lo que importa. Cierra la puerta al pasado y a personas que no te convienen.
1: Virgo.
0: La luna te invita a escuchar tu intuición y a priorizar lo que realmente te importa, desprendiéndote de todo lo que te roba tiempo y energía. Con Venus en tu signo, tu magnetismo y tu poder de seducción están muy potenciados y no dejarás indiferente a nadie.
1: Libra.
0: La luna favorece el amor y la suerte, invitándote a disfrutar sin dejar que las preocupaciones te agobien. Ahora es el momento de poner límites a esas personas que invaden tu espacio y te quitan energía. Date prioridad y verás que todo fluye con armonía.
1: ¡Escorpio!
0: A veces las cosas que uno desea no vienen, pero no te desanimes porque pueden llegar otras mucho más positivas y favorables. La energía lunar favorece el ámbito familiar y te ayuda a mantener conversaciones que suavicen el ambiente.

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1: Aquí en las madrugadas magníficas con tu cuatatán, el compa Jerry. Acabo de escuchar a la fiebre loca que te pone en movimiento en esta mañana de lunes con la pelusa. Vivo en tu piel. Esto fue de Alacrán Musical, de la inspiración de Memo Ibarra, Javier Ortega y Joel Góngora. Alacrán Musical, Tigrillos, Báilame y Te Daré Una Rosa. Fue de los Askis que se estarán presentando en la Feria de la Torta, allí en la Ciudad de México. Concretamente en una delegación, que ahora es alcaldía, ¿no? La alcaldía de Venustiano Carranza. Fíjate, valdría la pena darse una vuelta, se me hace muy peculiar. Ya son 21 años de esta feria de la torta, que no solamente vas a encontrar las tradicionales, de milanesa, salchicha, hawaiana, también va a haber tortas de jabalí, cocodrilo, avestruz, venado, mantarraya y alambre de mariscos, entre otras cosas exóticas. ¿Te animarías a probarlas? Fíjate, esta Feria de la Torta es del 29 de julio al 2 de agosto y ahí se va a presentar, entre otras agrupaciones, justamente los Askis. Me llamó la atención, ¿cómo se ve esa Feria de la Torta allá en México? Bueno, allá en México te encuentras de todo, pero mira, Feria de la Torta en esta semana. Valdría la pena, ¿cómo? 2 y las 5. La luna creciente te llena de energía, Sagitario, para que afrontes el día con ilusión y éxito. Su influencia puede traerte regalos inesperados y motivos para sonreír. Vuelve la complicidad en el amor y disfrutarás de momentos intensos y especiales.
0: Capricornio.
1: Has sabido plantar cara a situaciones que te estaban desgastando y ahora empiezas a recoger los frutos de tu esfuerzo. Hoy la luna creciente en tu signo favorece tu economía y puede ayudarte a encontrar soluciones que te parecían lejanas.
0: Acuario.
1: La energía lunar puede traerte un comienzo maravilloso que te llena de ilusiones y el impulso para iniciar una nueva etapa con entusiasmo. Confía en tu intuición y ábrete a nuevas posibilidades que pueden marcar un antes y un después en tu vida.
0: Piscis.
1: La energía lunar potencia tu intuición y tu capacidad para atraer oportunidades que debes aprovechar sin titubear. El planeta Mercurio, bien aspectado, agudiza tu ingenio y te ofrece un buen momento para expresar lo que sientes. No te calles absolutamente nada. Música continua aquí en las madrugadas magníficas con tu cuatatán, el compa Jerry.

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1: Buenos días, raza. Son las 5 en punto.
0: Y la temperatura
1: 14 grados.

0: Mañana más de las madrugadas magníficas con tu cuatatán, el compa Jerry, 4 y las 6.
1: Y la temperatura
0: 14 grados.

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1: ¿Qué tal? ¿Cómo están? Es un gusto saludarles. Les saluda su amigo Leonardo Torija, el gallo de la radio. Y cuando son las 6:02, comienzo a cantarle las noticias. El gobernador del estado, Alejandro Armenta, acudió a la Sierra Norte. Estuvo en Chignahuapan, donde encabezó la cabalgata en honor a Santiago Apóstol. Y ahí reitero que estarán construyendo el bulevar Chignahuapan, Zacatlán. En gira de trabajo, también el mandatario estatal acudió al municipio de Ixtacamaxtitlán. Ahí también adelantó que con recursos del programa de obra comunitaria se estarán mantenimiento rehabilitando las ambulancias de toda la entidad. Además, hay una reforma que busca regular la ley de los contratos municipales, contratos de obra, evidentemente. Le tenemos la información. La Secretaría Estatal de Seguridad Pública confirmó la salida del subsecretario estatal de Seguridad, Andrés Galeana, esto como parte de los enroques que se están realizando. Además, en Entidad al Descubierto, este fin de semana realizaron el llantatón allá en el Parque Ecológico. La finalidad es reciclar la mayor cantidad de neumáticos posible. Primero recolectarlos, evidentemente, para que no permanezcan en las calles de Puebla. Y los centros de transformación de la basura son la opción para que, bueno, pues estos trabajen en lugar de los rellenos sanitarios que contaminan de forma considerable. Y la Iglesia Católica, ayer en la homilía dominical, conmemoró el centenario de la Guerra Cristera. El arzobispo Víctor Sánchez Espinosa recordó este episodio histórico. Y la concesionaria Agua de Puebla, bueno, pues aseguró que llevan un 80% en la sustitución de la red de drenaje allá en el centro histórico. En información de la ciudad, cientos de poblanos disfrutaron de las actividades del fin de semana en torno a los eventos culturales de verano, y también hubo un pequeño festival de danzón. Y pongan mucha atención, papás y mamás, con sus hijas e hijos durante esas vacaciones de verano. Y es que aumentaron en un 35% las quemaduras de menores, repito, durante este periodo vacacional. Además, la autoridad municipal, en este caso el gobierno de la ciudad, informó que la Junta Auxiliar San Francisco Totimihuacán, bueno, pues se ha confirmado como un detonador de desarrollo económico y también de turismo. Además, la Contraloría del gobierno de la ciudad se ha convertido en referente nacional en torno a la rendición de cuentas. En información de la política, el Congreso del Estado aprobó precisamente la reforma política. Le tenemos el detalle de estas noticias. Además, diputadas y diputados reconocieron la labor docente. Y en más información de la educación, mañana martes publicarán los resultados de admisión para Unicrea, que es popularmente conocida esta universidad. ¿Cómo? Bueno, pues la Universidad de las Bellas Artes. Y más de 150,000 niñas y niños de primaria, bueno, pues sufren por problemas de la vista, así que desde la Secretaría de Educación Pública Federal estarán impulsando un apoyo para ellas y ellos, me refiero a un programa de salud. Al filo de las 7 de la mañana tendremos las mañanitas y la voz de los poblanos. Le invito a estar en contacto con nosotros vía WhatsApp en el 2223-903810 para que hagamos juntos las noticias. Además, recuerden que también tendremos las mañanitas y el paquetazo cumpleañero de la pastelería europea. Pongan mucha atención, esto será, repito, al filo de las 7 de la mañana. Además, los precios de esta semana para el gas licuado de petróleo. Los municipios, el reporte Atlixco con Jessica Ayala. El reporte Tehuacán con Germaín Nolasco. Iremos a la zona conurbada de Puebla para conocer qué es lo que sucede en localidades como Cholula, Cuautlancingo y San Martín Texmelucan. Además, por supuesto, tendremos toda la información deportiva con Ernesto Romero, los espectáculos con Mitch Piedras, interesantes entrevistas y colaboraciones. ¡Comenzamos! 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
1: Son las 6:08 a.m, 6:08. Es un gusto saludarles en este inicio de semana, pero también ya estamos viviendo los últimos días de julio. Hoy es 27 de julio del año 2026. Gracias, muchas gracias por acompañarnos en esta emisión de Tribuna Matutina a través de la magnífica en el 95.5 de FM, la patrona de los éxitos. Y también nos escuchan allá en Atlixco, Izúcar de Matamoros y La Mixteca por la 99.9 de FM. A todos les invito a estar en contacto con nosotros vía WhatsApp 2223903810 para que hagamos juntos las noticias. También transmitimos en redes sociales de Tribuna Vigila en X, Tribuna Vigila en Facebook. Así que sin más preámbulo, comenzamos con las noticias.
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0: 6:09, 6:09. Vamos a entrarle a información de la entidad. El gobernador Alejandro Armenta este fin de semana realizó gira de trabajo por el municipio Chignahuapan. Allá encabezó la cabalgata en honor a Santiago Apóstol y también hizo algunos anuncios, como el hecho de que ahora, bueno, pues estarán construyendo lo que es el bulevar Chignahuapan-Zacatlán y Zacatlán-Chignahuapan. Vamos a escuchar esta información con nuestra compañera Lili Tech. ¿Cómo estás, Lili? Te saludo con gusto. Muy buenos días.
1: Hola, Gallo. Muy buenos días. Igualmente te saludo con gusto a ti y también al auditorio. Pues es correcto, este fin de semana el gobernador Alejandro Armenta tuvo pues bastantes actividades, un fin de semana movido de manera particular en la Sierra Norte de nuestro estado, en donde estuvo pues justamente realizando una visita, una gira de trabajo. Y bueno, pues en este sentido, y como tú lo has adelantado, él estuvo en el municipio de Chignahuapan, en donde, bueno, pues reiteró el anuncio de que se hará obra, porque, bueno, pues él ya había advertido que se realizará un bulevar entre el municipio de Chignahuapan y Zacatlán, con el objetivo de reforzar la actividad turística que existe entre ambos pueblos mágicos, y bueno, pues obviamente para facilitar justamente el traslado de las personas que año con año llegan a esta zona a visitarla, a disfrutar pues de sus atractivos, bueno, pues obviamente naturales, y sobre todo también para, bueno, pues apoyar a las personas que se dedican a la comercialización de diferentes mercancías, ello porque, bueno, pues decía el gobernador, hay un flujo interesante entre ambos pueblos mágicos y la intención es fortalecer el desarrollo regional, favorecer el traslado de las mercancías. Por lo tanto, bueno, pues informó, será importante justamente poder contar con este nuevo bulevar, que además, bueno, pues hay que recordar, entre ambas demarcaciones existe este punto de piedras encimadas, para el que también existe un plan particular para poder mejorar, rescatar y detonar también el desarrollo turístico. Cabe señalar que este bulevar incluirá una ciclopista, que bueno, pues esta es una de las diferentes estrategias que también ha impulsado el gobierno del estado para la movilidad. Esto, bueno, pues comentar cuando también habló de obra pública y se entregaron apoyos para el campo. Vamos a escuchar parte de lo que decía el gobernador.
2: Acompaña a un hombre que ha ayudado mucho a Puebla y que nos ha ayudado con la coordinación que él tiene con la Guardia, la Sedena, la Marina, y ha desplegado un equipo para proteger a la población. Nuestra principal tarea es proteger a la población. La Presidenta de la República, los gobernadores, gobernadoras, los presidentes municipales, y aquí en Puebla la Presidenta nos mandó al Vicealmirante Francisco. Gracias, Vicealmirante. Hemos recuperado, con el apoyo de los municipios en todo el estado, muchos litros, millones, ya casi vamos a llegar a 3 millones de litros de combustibles.
1: El mandatario destacó también pues el trabajo de su gabinete, de manera particular del vicealmirante Francisco Sánchez González, quien es el titular de la Secretaría de Seguridad Pública, quien lo acompañó, y bueno, pues en este sentido se informó que la entidad está cerca de alcanzar los 3 millones de litros de combustible recuperado, y gracias a estas acciones, este Petróleos Mexicanos le ha proporcionado a Puebla pues recursos pétreos, además de que, cabe señalar, el gobierno del estado adquirió 13 trenes de pavimento, y esto ha permitido pues un avance impresionante en cuanto a la rehabilitación de vialidades en Puebla capital y también en el estado. Estrategia que, bueno, pues destacaba el gobernador, ha sido ejemplo nacional. Y bueno, pues finalmente en esta oportunidad también se habló sobre el impulso que el estado le ha dado al valor agregado de los productos del campo, y bueno, pues para la región de Atlixco, de Aquixtla, se anunciaba justamente pues este proyecto que tiene fines de industrializar la producción de jitomate con la intención de generar riqueza comunitaria, aumentar las ganancias de los productores agrícolas. Es el reporte, Nacho.
0: Exactamente, eso último que mencionas es muy importante porque toda esta zona del municipio de Aquixtla tiene, bueno, pues cientos de invernaderos de jitomate e incluso muchos de estos productores lo exportan a otros, evidentemente a otros países, y ese anuncio que hizo el gobernador también en Chignahuapan de seguir, bueno, pues con el bulevar Chignahuapan-Zacatlán también es fundamental para el desarrollo turístico, ¿no?
1: Sí, definitivamente, sobre todo porque, bueno, pues es una de las regiones más visitadas. El tema de las esperas para el caso de Chignahuapan, Gallo, bueno, pues es impresionante, o sea, hay gente que viene a visitar Chignahuapan por su atractivo, pero hay gente que viene para hacer negocio, compra las esperas desde una temporada antes, incluso para tener buen precio, así que, bueno, pues algunos de ellos son de la misma región, el comercio entre ambas localidades también es muy fuerte, así que claramente necesitan vías de comunicación que les permitan pues seguir fortaleciendo esas actividades económicas y turísticas, Gallo.
0: Exactamente. Oye, y tienes más información porque no solo visitó el gobernador Chignahuapan, también estuvo en Ixtacamaxtitlán.
1: Es correcto, bueno, pues como bien lo mencionas, el gobernador Alejandro Armenta pues también estuvo en esta localidad en donde, bueno, pues continuó con la entrega de apoyos para el campo y bueno, pues también cabe señalar, hizo anuncios interesantes y es que el gobernador, bueno, pues no había hablado, por ejemplo, de la posibilidad de que a través del programa de obra comunitaria, además de que son atendidas redes de agua potable, escuelas, clínicas y campos deportivos, bueno, pues ahora, por ejemplo, también se permita que aquellas localidades que tengan vehículos que, bueno, pues no estén en buen estado, que requieran algún ajuste, alguna manita de gato, decía el gobernador, pues también puedan obtener recursos de este programa y a su vez pues ponerse en circulación. Y es que decía el mandatario, claramente pues todos quieren estrenar, ¿no? Todos quieren tener patrullas nuevas, ambulancias relucientes, pero no siempre va a ser posible. Por lo tanto, bueno, pues llamaba a todos los comités comunitarios que, bueno, pues identifiquen que tengan estos vehículos que todavía sirvan, pero que tal vez pues sí necesiten alguna intervención mecánica, pues que justamente se gestionen estos recursos para que puedan poner en marcha ambulancias, patrullas o vehículos utilitarios que sean propiedad de la gente de las localidades, pero que estén detenidos porque no haya recursos para ponerlos en marcha. Cabe señalar que, bueno, pues el gobernador recordaba que se han invertido para este programa, bueno, pues cantidades históricas que han ayudado justamente a que las personas puedan ir sacando adelante este tipo de proyectos, sobre todo porque él destacaba, bueno, pues el programa de obra comunitaria se centra en las necesidades de las personas. Por otra parte, cabe señalar también que, bueno, pues se entregaron apoyos para el campo y, bueno, en este rubro también mencionaba el gobernador que se trata de un presupuesto histórico, el de 1.700 millones de pesos que se invertirán este 2026 para la transformación del campo, la adquisición de maquinaria y, como mencionábamos hace rato, también el impulso al valor agregado, sobre todo porque, bueno, pues él recordaba, antes de que iniciara su administración existían por lo menos 700 hectáreas de cultivo ociosas y ahora estas se han ido integrando poco a poco a la producción en Puebla, gracias justamente a los tractores, drones, sembradoras, cosechadoras y equipos especializados que se han ido entregando a lo largo de lo que va de esta administración. La meta es alcanzar 2.500 unidades de este tipo, implementos para el campo, para el próximo año. Vamos a escuchar parte de lo que dice el gobernador.
2: Esta es mermelada. Igual. No tiene conservadores. Hay conservadores naturales. Esta mermelada hace que el tiempo en el que tú tienes tu fresa cortada permanezca.
3: cuesta más tiempo. Y así evitamos que el valor de tu producto se pierda.
1: Alejandro Armenta dijo que la transformación del campo no solo se va a limitar a la producción primaria en el estado, sino que lentamente va incorporando estos procesos de industrialización que permiten generar mayor valor económico sobre las cosechas, y destacó en este rubro la consolidación de la marca Puebla 5 de Mayo, que bueno, pues es la que completa esta estrategia, porque gracias a ella se comercializan actualmente ya algunos de los mejores productos que, bueno, pues los productores han logrado añadir este valor agregado, se han logrado consolidar a través de compañías cooperativas, e incluso algunos de ellos ya están vendiendo sus mercancías en los Estados Unidos, como mermeladas, bebidas y otros productos que permiten evitar pérdidas por el término de que se trata de productos perecederos. Es el reporte.
0: Pues muy importante también lo que se fue a anunciar allá en la Sierra Norte, en Ixtacamaxtitlán, y sobre todo pues vinculado evidentemente a temas agrícolas, de apoyo precisamente a las y los productores con estos pues productos evidentemente que se están realizando y que se están haciendo siempre pues de buena calidad para tratar de colocarlos en otros mercados, no solo nacionales, sino también internacionales. 6:21, me quedo contigo, Lili, le damos un giro a las noticias, porque, bueno, pues se habla de una nueva reforma a la ley que, bueno, pues se busca regular los contratos municipales de obra. Esto lo comentó el coordinador de gabinete, José Luis García Parra.
1: Sí, Gallo, José Luis García Parra, coordinador de gabinete del gobierno de Puebla, informó que las reformas a la Ley Estatal de Obra Pública aprobadas el pasado 15 de julio buscan garantizar que no solo el Estado, sino también los municipios, apliquen de manera eficaz el presupuesto. El funcionario detalló que se agregó el artículo 58, en donde se considera negar la calificación a una empresa constructora, revalidarla, incluso empresas de especialidades conforme a su desempeño, y esto evitará que los municipios malgasten los recursos de la población, sobre todo porque se ha detectado que hay empresas que presentan información falsa, que no tienen un adecuado desempeño de desarrollar algún proyecto para el Estado o municipios, y hasta ahora no enfrentaban alguna consecuencia, y podían concursando en las diferentes licitaciones. Vamos a escuchar parte de lo que decía el
4: presidente. Establecer ese proceso de calificación y el registro del padrón de contratistas, se le dan ahora atribuciones a la Secretaría Anticorrupción y Buen Gobierno, y a sus equivalentes en los municipios, para que también desde los municipios se esté revisando, porque necesitamos garantizar que sean solo las empresas aptas las que sean contratadas, no solo en el gobierno del Estado, sino también en los municipios, porque los municipios generan también sus propios procesos de licitación.
1: Y bueno, pues cabe señalar también que al respecto, el coordinador de gabinete dijo que esta reforma permitirá también la simplificación de criterios, trámites y también la gestión de algunos de ellos a través de medios electrónicos, por lo que las empresas que participen en las diferentes licitaciones pueden hacerlo de una manera más fácil. En general, dijo, pues el espíritu de esta reforma es dar seguimiento más adecuado al desempeño de los proveedores del Estado y garantizar que cumplan con las capacidades económicas, técnicas y morales que el gobierno exige. Hay que recordar, Gallo, que de acuerdo a la Secretaría Anticorrupción y Buen Gobierno, en el actual sexenio se establecieron ya 3 denuncias penales en contra de igual número de empresas por haber presentado información falsa para formar parte del padrón de proveedores del Estado. Es el reporte.
0: Exactamente. Pues meter más candados, ¿no? Para que no se vayan a colar, como bien lo hemos mencionado en este espacio, pues las empresas fantasma.
1: Sí, es correcto, las empresas fantasma o aquellas empresas que, bueno, pues mencionaban justamente las autoridades, ¿no? Trabajan en un municipio, a lo mejor quedan mal o, bueno, pues entregan cosas a medias, pero se van a otros municipios y trabajan en otros municipios y hacen lo mismo, ¿no? Y ahí andan o se cambian de razón social, vaya, como tú mencionas, más candados de manera que se pueda, pues, aplicar de manera más inteligente el presupuesto, ¿verdad?
0: Así es, así es. Muy bien, Lili, vamos cerrando este bloque de información con esto que se da a conocer sobre la salida del contraalmirante Andrés Galeana de la Secretaría Estatal de Seguridad Pública.
1: Sí, Gallo, el contraalmirante Andrés Galeana Barca, quien ocupaba la Subsecretaría de Coordinación y Operación Policial en la Secretaría de Seguridad Pública del Estado de Puebla, fue relevado del encargo debido al proceso natural de rotación al interior de la Secretaría de Marina, la SEMAR. Esto lo explicó el vicealmirante Francisco Sánchez González, titular de la dependencia, quien dijo que la remoción de su compañero se suma a los cambios que se realizaron en las direcciones municipales de seguridad de Cintahuapa, Pátzcuaro, David Herrera. Él aclaró que estos procesos involucrados de cumplir con el...
0: A ver, vamos a retomar ahí comunicación con mejor calidad. Para que ustedes tengan pues la información perfectamente bien explicada, sobre todo porque se trata de la salida de un subsecretario de Seguridad Pública, en este caso el contraalmirante Andrés Galeana, como parte, aseguran, de lo que es una estrategia de pues ir rotando evidentemente los mandos policiales, de, en este caso, de la Secretaría de Seguridad Pública, pues para evitar que de alguna manera pudieran tener pues situaciones irregulares o que actúen pues al margen de la ley. Por eso es importante que se estén realizando este tipo de acciones por parte de la Secretaría Estatal de Seguridad Pública, que en este caso encabeza precisamente el vicealmirante Francisco Sánchez González. Adelante, Lili.
5: Muchas gracias, Gallo. Bueno, pues como te comentaba, finalmente Francisco Sánchez González dijo que los cursos inician cada mes de agosto. Por lo tanto, los hoy exfuncionarios fueron separados de sus actividades de la función pública para poder cumplir con tiempo y forma con sus compromisos académicos, de manera que el vicealmirante no descartó que próximamente haya nuevos cambios al interior de la Secretaría, así como en los municipios. Es el reporte, Gallo.
0: Gracias por la información. 6:27, estamos arrancando motores en Tribuna Matutina. ¿Qué tenemos, Jazz Guevara? Buenos días.
6: Excelente inicio de semana, este lunes 27 de julio, le recordamos, o más bien ya encuentra el pronóstico del clima para hoy en la capital poblana, temperatura actual de 14 grados centígrados, máxima esperada de 23, y hay una probabilidad de lluvia del 55% para que lo tome en cuenta, lluvias a partir de las 6 de la tarde, será una semana lluviosa por lo que vemos aquí en las aplicaciones, circule con precaución y llévese el paraguas o un impermeable.
0: Exactamente, vienen nuevos fenómenos hidrometeorológicos que van a traer mucha humedad, ¿verdad?
6: Así es, para que usted lo tome en cuenta, y la información en Tribuna Vigila, la voz de los poblanos, que por cierto nos están compartiendo que hay una rama de un árbol caída sobre la calzada Zabaletas y Boulevard Forjadores de Puebla, aquí cerca de la Colonia La Paz, se lo compartimos al reportero del casco para que pueda hacer el enlace correspondiente, y también lo compartimos con la autoridad para que quede resuelto.
0: Perfecto, pues ahí está, así estamos amaneciendo en Puebla, y es que ayer por la noche en algunos puntos cayó lluvia fuerte, así que bueno, pues seguramente eso ocasionó la caída de algunas ramas de algunos árboles, así que hay que tener mucho, mucho cuidado. Vámonos a la pausa y regresamos con más en Tribuna Matutina en este 27 de julio. Volvemos.
7: Cada 27 de julio se conmemora el Día Mundial del Perro Callejero. Para concientizar sobre el abandono animal, promover la adopción responsable y fomentar la esterilización. La fecha fue creada en 2008 por el estudiante chileno Ignacio Gag, quien eligió julio por ser la época más fría en el hemisferio sur.
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0: Son las 6:32, 6:32. Gracias por estar con nosotros en Tribuna Matutina a través de la magnífica 95.5 de FM, la patrona de los éxitos, y allá en Atlixco, la Mixteca, 99.9 de FM. Contacto vía WhatsApp 2223903810. El fin de semana realizaron un llantatón. Esto sucedió allá en el Parque Ecológico. Adelante, Pili, te saludo con gusto. Muy buenos días.
1: Muchas gracias, Gallo. Muy buenos días. Así es, fíjate que en el Parque Ecológico Revolución Mexicana, ayer se llevó a cabo un llantatón en el que se recibieron llantas usadas y que en lugar de ser tiradas en vía pública, ahora serán transformadas para su trituración, para que, este proceso lo realicen dos empresas, Gios Aycol y Fábrica de Cementos Olsen. En poco tiempo se recolectaron 20 toneladas de estas llantas, plásticos y aparatos electrodomésticos, y en el caso de neumáticos, en lugar de quedarse en la vía pública, ahora se convertían en un agente, que se puede transformar. Y por eso, se trata de evitar la contaminación. Así lo dijeron los representantes de las empresas ambientalistas como Green Carson, que será la encargada de entregar las llantas para su procesamiento, dice.
2: Según el último informe nacional de residuos 2026 propuesto por la Federación, actualmente están 300 millones de neumáticos abandonados en algún lugar de nuestro México. En Puebla tenemos 1.3 millones de carga vehicular. Esto significa que en 20 años ha crecido un 108% esta carga vehicular. Esos vehículos en algún momento van a tener un destino, pero no el destino que nosotros queremos.
1: En este evento convocado por la Secretaría de Medio Ambiente, reunió a empresas dedicadas al reciclaje. Grupos ambientalistas como Ecolana, Flexiva y otras se sumaron a la campaña para la transformación de los residuos orgánicos e industriales. La secretaria de Medio Ambiente, María de los Ángeles Ballesteros García, reveló que en el estado cada día se acumulan hasta 70 mil toneladas de basura en todo el estado, y esto ocurre en la capital.
3: Y el llantatón, que son neumáticos ya fuera de los, que fueron tres ayuntamientos participantes, Cuautlancingo, San Pedro Cholula y Xostla, por el apoyo de poner ustedes y de habilitar un centro de acopio, 10 toneladas de residuos valorizables y esperamos más de 20 toneladas de llanta al cierre del llantatón.
1: Nadie cuenta las miles de llantas que quedan tiradas en toda la ciudad, así como en las carreteras. Ya no son levantadas tampoco por las empresas que recolectan basura, por lo que son estas miles de llantas abandonadas en calle. Algunas veces son quemadas generando una contaminación tóxica. En el interior del estado se tiran en ríos o barrancas o también se convierten en peligro en las mismas carreteras. En el evento se informó que además de las llantas, se aprovecha para que en otras también se pueda recolectar otros materiales como los plásticos, y por eso se agradeció la participación de los municipios ya mencionados y hasta del Colegio de Bachilleres, por lo que se les otorgó un reconocimiento por sumarse a esta importante campaña. Finalmente, en el llantatón, la representante de la empresa Green Carson reveló que en el país se estima hay 300 millones de llantas tiradas en ciudades, en carreteras o en barrancas que representan un alto riesgo. Pues esa es la información, Gallo, de este llantatón.
0: Exactamente, y es que ¿sabes qué? Hay sitios, como por ejemplo, si ustedes van por la zona de la 46, prácticamente en cada esquina van a encontrar llantas ya inservibles, y ahí se quedan incluso hasta meses, ¿no?
1: Pero tiempo, no le recoge la basura porque no se puede meter ahí en la máquina de los camiones. Entonces, pues en todas las calles te encuentras estas llantas abandonadas, ¿no? Las ponen ahí en un poste y eso es todo lo que las dejan ahí. En carreteras, pues las dejan a veces ahí tiradas, ¿no? A pie de carretera. Otras veces aprovechan las barrancas y entonces se convierten también en un problema muy serio cuando llueve.
0: Así es. 6:37, seguimos con más temas de la basura, porque aseguran que hoy, bueno, pues es fundamental estar implementando acciones encaminadas a los centros de transformación de basura, ya no tanto a los rellenos sanitarios.
1: Así es. El gobierno del estado no abandona a los ayuntamientos para resolver el problema de la basura. 70.000 toneladas que se generan cada día no se pueden quedar al aire libre, pero tampoco los rellenos sanitarios son la solución, debido a que en la mayor parte están ya agotados. Así lo reconoce la secretaria de Medio Ambiente, María de los Ángeles Ballesteros, y por eso la propuesta, dice, cambiará en el manejo de residuos con la creación de estos centros de transformación. Y el primero, pues ya está en proceso, del cual habla.
3: Pues aquí en Puebla generamos 70.000 toneladas diarias de residuos urbanos. Y tan solo en la zona metropolitana, aquí de Puebla, se generan 2.316 toneladas al día.
1: Dice que por eso se van a crear estos centros de transformación. El primero, que ya está por terminarse y por instalarse, es el de San Martín Texmelucan, que tardará todavía unos 3 meses para que entre en servicio y que podrá transformar y reciclar los residuos. Habrá otros en diferentes regiones del estado para el procesamiento de los desechos y que no se convierten en un problema ecológico y de salud. En paralelo, también en la capital, se ha iniciado el centro de transformación de residuos que se puso ya desde el año pasado en la central de abasto. Dice esto.
4: Y de hacer precisamente no tiraderos ni a cielo abierto ni rellenos sanitarios, queremos hacer centros de transformación para transformar. Estamos en eso, muy prontos a darles ya respuesta, pero sobre todo resultados. Esperemos unos 2-3 meses, podamos empezar por lo menos con el primer CETRA. Estamos ya afinando pues ya todos los detalles con las empresas participantes. Estamos pensando que el primero y el más posible es en San Martín Texmelucan.
1: Y bueno, pues también, como ya se hará una revisión al que está operando en la central de abasto, con capacidad de transformar 40 toneladas diarias, pues sobre todo de residuos orgánicos que se convierten ahora en composta. Ahora se buscará, pues, a dónde aplicar estos resultados. Reveló que además avanza el proyecto para la creación de la planta de transformación y reciclaje que ha propuesto Semarnat para San José, Chiapa. Se trata de un proyecto federal que, además del procesamiento de los desechos de plástico, cartón y otros, habrá de contribuir a impulsar la economía circular, es decir, sacar beneficio de la basura, dando otra oportunidad para su uso. Pues en eso trabaja la Secretaría de Medio Ambiente, Cayo, en hacer estos centros de transformación.
0: Perfecto, Pili, pues ahí está entonces la información. Ya estaremos viendo esta estrategia en otros municipios. Es muy semejante a lo que se anunció también para San José, Chiapa, ¿no?
1: Sí, son cosas así, exacto. En San José, Chiapa, también se pretende poner un centro, aparte de la planta grande que hará Semarnat. Sino son este tipo de centros que, bueno, pues van a sustituir a los rellenos sanitarios.
0: Así es. Oye, pues hasta ahí dejamos entonces el tema de la basura. Vamos ahora a entrarle al asunto de la guerra cristera. Ayer el arzobispo Víctor Sánchez Espinosa, en la homilía dominical, mencionó este centenario precisamente de este episodio histórico que fue la persecución religiosa.
1: Así es, Víctor Sánchez Espinosa, arzobispo de Puebla, en la misa dominical dedicó parte de la liturgia a conmemorar el centenario, fíjate, el centenario ya de la guerra cristera en la que hubo persecución y hasta martirios. Esto dijo.
5: Misión Católica Mexicana. Estamos celebrando los 100 años de la persecución religiosa. Y muchos ACJMeros o de la Acción Católica fueron mártires en ese tiempo. Qué bueno que estén aquí en este centenario doloroso para la Iglesia en nuestra patria, un pueblo católico.
1: Además de atender, dijo, las parroquias en el interior del estado durante este tiempo y de acudir a las celebraciones patronales, como ha sido en Santiago Apóstol, porque hay muchos municipios que llevan el nombre, también a San Cristóbal, pues también se ocupa de los asuntos de Mitra. Dijo que le preocupa que la violencia siga vigente y lamentó que en México ahora sea constante el escenario para darle muerte a periodistas. Luego, dijo, pidió a Dios dar sabiduría a los funcionarios para que distingan entre bien y el mal, dar sabiduría también a los propios sacerdotes y a los padres de familia para discernir entre el bien y el mal. Finalmente, el arzobispo, don Víctor Sánchez, desarrolló oraciones especiales por el periodista Alejandro Leiva Aguilar, ejecutado en Oaxaca, y por el extitular de la Casa del Migrante de Tepeojuma, Roger Hernández Flores, ello el muerto en Deizúcar de Matamoros. Pues hasta aquí el reporte, Gallo, de lo que se dijo ayer en Catedral.
0: Muy bien, gracias, gracias, Pili. Vamos cerrando este bloque de información con un asunto por demás interesante. Están sustituyendo la red de drenaje allá en el centro histórico y la concesionaria, pues asegura que ya llevan un avance del 80%.
1: Y así ya lo están pidiendo a gritos la gente que vive en el centro histórico y también en los comercios. Por varias semanas, los habitantes de esta parte del centro histórico, principalmente de la 2 Norte, por varias semanas han enfrentado el cierre de calles debido a los trabajos de sustitución de drenaje y tubería de suministro de una nueva red. Según la empresa Agua de Puebla, los trabajos del centro histórico avanzan ya en un 80% y habrán de lograr la sustitución y la modernización de la línea de conducción y distribución de agua potable del centro histórico sobre la calle 2 Norte, entre la 14 y la 24 Oriente. Se indica que aplica una inversión de casi 10 millones de pesos para mejorar ese suministro directo a más de 9,000 habitantes y comercios del primer cuadro de la ciudad, quienes ahora contarán ya con un servicio de agua potable eficiente, con mayor presión, beneficiando además los distintos comercios ubicados en esa parte del centro, contribuyendo así a fortalecer la actividad económica. Con la renovación de la red del centro histórico, se habrá de reducir la pérdida de agua por fugas y habrá de mejorar la presión y la calidad en su abasto. La obra se estima terminar a más tardar el 31 de agosto y los trabajos continúan actualmente, pues a lo largo de la calle 2 Norte, ahora entre la 22 y 24. Y por último, también se compromete para evitar conflictos con la Secretaría de Infraestructura a tapar oportunamente los pavimentos cuando se tengan que realizar, pues, trabajos, abrir, las calles, y tendrán que cubrir los hoyancos sin dejar afectaciones y mucho menos material. Pues ojalá y se cumpla, ¿no, Leo?
0: Ojalá y se cumpla con estos trabajos muy, muy importantes. Pero ¿sabes qué? Además, que hagan la chamba y todo, pero que no dejen el escombro, que no dejen desechos, en este caso, ya de lo que van retirando, porque si no, luego vienen las inundaciones.
1: Exacto, ellos mismos se darían con un pie, como se dicen, con un balazo en el pie, si dejan el material ahí abandonado, ¿no? Entonces, bueno, ya al parecer ya se comprometieron con la Secretaría de Infraestructura, pues donde tengan que hacer trabajos, pues de inmediato llevarse su material y pavimentar lo que hayan roto.
0: Así es. Perfecto, Pili. Pues muchísimas gracias por esta información y vuelvo contigo más adelante. Son las 6:46. Ya son las 6:46. Vámonos a una nueva pausa y volvemos con más, no sin antes, bueno, pues darle un vistazo a lo que tenemos también en Tribuna Noticias.
6: Le recordamos que si usted viaja a la Ciudad de México, Gallo, acuérdese que el programa Hoy No Circula aplica este inicio de semana, este lunes, para autos con engomado color amarillo, terminación de placas 5 y 6, para que usted lo tome en cuenta. También recuerde que el holograma 000, así como los autos eléctricos e híbridos, circulan sin restricción, repito, allá en las calles de la Ciudad de México. Y ya en tribunanoticias.mx, nuestro portal, información interesante, y es que la presidenta Claudia Sheinbaum felicitó al mexicano Isaac del Toro por su triunfo histórico. Triunfo histórico al llegar al tercer lugar, obviamente, pero es histórico para el ciclismo mexicano. Esto en el Tour de Francia, creo que es la competencia de ciclismo más importante en el mundo.
0: Sí, en un momento futuro, Isaac del Toro, ciclista californiano, mexicano, evidentemente de allá de California, de la zona de Tijuana, va a ganar el Tour de Francia y tiene un gran maestro con Pogacar.
6: Así es, y obviamente pues es histórico para el deporte mexicano. Digo, no todo es fútbol y no

0: checará los resultados del proceso de admisión y obviamente pues todo lo que tiene que ver para iniciar clases el próximo 17 de agosto.
1: Perfecto, pues eso lo encuentra en tribunanoticias.mx, las redes sociales de Tribuna Noticias, por supuesto, y nosotros también le seguimos dando la información acá en Tribuna Matutina. Así que vamos a hacer una pausa y volvemos con más.
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1: 6:52 estamos de vuelta en Tribuna Matutina a través de la magnífica 95.5 de FM, la patrona de los éxitos, y allá en Atlixco y la Mixteca, 99.9 de FM. Les recuerdo, vía de comunicación WhatsApp abierto para todos ustedes, 2223-903810. Continuamos con información de la ciudad. El fin de semana estamos en periodo vacacional, hubo eventos culturales y también danzón. Adelante, Sara, te saludo con gusto, muy buenos días.
2: Así es, Gallo, un gusto saludarte a ti y a todos los amigos del auditorio, pues reportarte que este fin de semana hubo una gran cartelera cultural en la ciudad de Puebla. Las y los poblanos disfrutaron del

0: danzón en el Teatro de la Ciudad, así como el Zócalo de la capital poblana. La directora del Instituto Municipal de Arte y Cultura del IMAC, Anel Nochebuena, invitó a las y los ciudadanos a seguir disfrutando de diferentes actividades en el Teatro de la Ciudad, y en donde pues también van a continuar con las muestras nacionales de danzón. Y bueno, por lo menos 20,000 personas provenientes de diferentes estados del país, la entrada fue libre, se divirtieron precisamente con este tipo de acciones emprendidas por parte de la autoridad del municipio, así como también pues visitaron el Museo Amparo, que presentó un ciclo de cines de ganadores del Oso de Berlín. La cita fue desde las 5 de la tarde, y bueno, pues el Palacio Municipal también se vistió de fiesta, porque llegaron las noches poblanas con danza y también folclor. Por ello es que las y los ciudadanos se divirtieron de forma importante este fin de semana, y el saldo evaluado por parte de la autoridad fue de forma positiva y exitosa al incrementar el turismo también en la capital poblana. Gallo, el reporte.
1: Ahí está entonces la información. Qué bueno que se estén realizando este tipo de actividades. 6:54 a.m, que no se le haga tarde. Seguimos con más de estas noticias que tienen que ver con este periodo de descanso. Pongan mucha atención, Hay que tener cuidado con las niñas y los niños durante estas vacaciones, porque de acuerdo a Protección Civil Municipal, aumentan en un 35% las quemaduras de menores de edad. Sara.
0: Así es, Gallo, tal y como lo comentas, muy importante este tema, y es que informarles que aumentan de un 15 a un 35% las quemaduras en menores de edad durante el periodo vacacional. Por lo anterior, autoridades de Protección Civil Municipal y el sector salud alertaron a los padres de familia a estar pendientes de sus hijos. La directora de gestión de riesgos en materia de protección civil, Adriana Miranda Zárate, destacó que la prevención es la principal herramienta para evitar accidentes en el hogar. La mayoría de los incidentes que ocurren pues afectan a las y los niños, por ello la importancia de resguardar objetos peligrosos y mantener la vigilancia permanente. Aquí parte de lo que dijo.
2: Para evitar los riesgos en zonas de nuestro hogar. La mayoría de los incidentes que afectan a niños y niñas pueden prevenirse mediante acciones sencillas, tales como restringir el acceso a ciertas zonas de nuestra casa que pueden considerarse como riesgo, resguardar objetos peligrosos y mantener una vigilancia permanente. La seguridad de la niñez comienza desde casa.
0: Entre las principales recomendaciones destaca el asegurar los accesos a azoteas, terrazas, verificar cisternas y pozos permanentes cubiertos, así como también colocar protecciones en las diferentes zonas para que, pues obviamente, las y los niños no se acerquen a ventanas, y mantener fuera del alcance de estos menores los medicamentos para evitar cualquier tipo de problema. Gallo, el reporte.
1: Exactamente, esto es muy, muy importante tener ahí especial cuidado con los menores, con las niñas, con los niños. Bueno, pues ya decía la titular de la gestión de riesgos, precisamente del Ayuntamiento de Puebla, en torno a las quemaduras, pero muchas veces también hay que tener cuidado con las caídas y también con niños que incluso pues tienen accidentes con las cisternas, todo esto, ¿no?
0: Sí, todo esto, Gallo, porque pues pareciera que pues obviamente no corren ningún riesgo al estar al interior de sus casas y que es seguro. Sin embargo, pues obviamente necesitan estar bajo la vigilancia de algún tipo de adulto con la finalidad de que pues obviamente se prevengan desgracias como las que estás refiriendo. Es importante tapar las cisternas, que se les tenga pues obviamente algunos tapones en los contactos, porque los niños pequeños a veces andan también pues este tipo de zonas, revisar los juguetes que utilizan, así como también pues cerrar las ventanas para que no sufra ningún tipo de incidentes, sobre todo las personas que tienen segundos pisos, tercer pisos, o incluso de planta baja, porque pues obviamente hay diferentes accidentes que se registran al interior con las estufas y demás. Por eso es importante que los menores de edad pues estén con vigilancia, se les explique obviamente cuáles son los riesgos que corren al interior también de los diferentes espacios en donde hay diferentes cosas, con la finalidad de que no sufra ningún tipo de percances, y sí, asegurar las cisternas, Gallo. En periodos vacacionales, ¿cuántos accidentes no hemos reportado precisamente? Pues obviamente durante las coberturas informativas de desgracias que ocurren en un segundo de descuido, por eso es importante que se tenga pues mayor vigilancia a los menores de edad y también que atiendan las recomendaciones de los especialistas de Protección Civil Gallo.
1: Y vámonos a más información, vamos a San Francisco Totimihuacán, que se ha convertido en detonador de turismo y también desarrollo económico, ¿no?
0: Así es, fíjate que está interesante el tema que traen en la Junta Auxiliar de San Francisco Totimihuacán, en donde hay diferentes actividades que pueden realizar las y los poblanos que visiten este tipo de zonas. Y es que se han convertido precisamente en espacios de visita de turistas nacionales e internacionales. Al respecto del tema, el presidente de esta Junta Auxiliar de San Francisco Totimihuacán, José Ángel Malaca, informó que han logrado aumentar en más de 40% el turismo en la zona y detonar el desarrollo económico. Refirió que han impulsado la creación de negocios y apoyado al comercio informal para cambiarse a la formalidad, además de brindar diferentes talleres mediante los cuales la gente puede emprender un negocio. Aquí parte de lo que refirió.
3: Ciudadanía, es importante resaltar que mantenemos diálogo con todos los sectores de la población, no solamente el comercio establecido, sino también los que eventualmente vienen a cada una de las actividades que tiene la Junta Auxiliar. Es importante resaltar que somos paso de núcleos económicos interesantes como es African Safari, esquemas de belleza natural como el aguacate y algunas otras partes como también la Laguna de Valsequillo, que actualmente está creciendo mucho la afluencia de visita y sobre todo pues los poblanos y las poblanas están dando cuenta que Totimihuacán no solamente está creciendo en rubro turístico, sino también económico y también en materia de económico.
0: Destacó que están trabajando de forma coordinada los tres niveles de gobierno federal, estatal y municipal, y que de la mano pues han tenido diferentes beneficios para las y los habitantes de esta demarcación. También han reforzado la seguridad en las diferentes zonas y mantienen limpias las colonias de dicha demarcación, ya que es importante cuidar el tema también de la limpieza para que llegue el turismo. El reporte, Gallo.
1: Ahí está entonces la información. Muchísimas gracias, gracias, Sara. Y vamos cerrando este bloque de información con esto último que también es fundamental e interesante, que tiene que ver con la rendición de cuentas. Y la Contraloría Municipal, en este caso del gobierno de la ciudad, bueno, pues se ha convertido en un buen referente, Sara.
0: Así es, de acuerdo al que explicó la Contralora Municipal de Puebla, Gallo, Dulce María Rivera, mencionó que se está convirtiendo Puebla Capital en un referente a nivel nacional en materia de transparencia y, como bien lo refieres, en materia de rendición de cuentas y transparencia. Destacó que con las nuevas reformas que se aprobaron recientemente en la Comisión de Gobernación y que pasarán esta semana a la sesión del Pleno del Cabildo para su aprobación en general y se mande también al periódico oficial para su publicación y entren en vigor, es darle mayor impulso al tema de esta área que maneja la Contraloría. Indicó la funcionaria municipal que se reducen los tiempos para la atención de las quejas de los ciudadanos, se les acelera el trámite, además de que también se le otorga mayores facultades, se delimitan las diferentes funciones para que no haya duplicidad en las funciones o actividades que realizan junto con las otras dependencias, y también les dan mayor, pues obviamente, facultad para que ellos tengan para sancionar desde el área de la Contraloría en contra de quienes incurran en algún tipo de falta administrativa. Aquí parte de la explicación que dio en torno a las aprobaciones.
4: Y respeto al debido proceso. Por otra parte, también la actualización de facultades relacionadas con investigaciones de faltas administrativas, la sustanciación de procedimientos en materia de adquisiciones y obra pública, la verificación patrimonial y de intereses, el seguimiento de la política municipal anticorrupción que recientemente fue aprobada en Cabildo, y el registro de estructuras orgánicas y ordenamientos internos del ayuntamiento. Y de manera especial establecimos reglas más claras para atender posibles denuncias en contra de la persona titular de la Contraloría y de las subcontralorías, asegurando que estos asuntos sean conocidos por autoridades competentes con una autonomía técnica, objetividad e imparcialidad. Eso te puedo decir que en manera general permitió
0: Y con esto dijo que Puebla avanza en diferentes rubros y se posiciona de forma adecuada, y por ello es que van a seguir trabajando y esperan las aprobaciones, Gallo, para que entren en funciones. El reporte que tengo.
1: Perfecto, gracias, Sara, gracias por la información, y vuelvo contigo más adelante. 7-3, pausa y volvemos ya con el paquetazo cumpleañero y la voz de los poblanos.
5: El 27 de julio de 1529, Carlos V le otorga a Hernán Cortés los terrenos del actual Palacio Nacional en México.
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0: 7 de la mañana ya con 5 minutos. 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
1: Y la temperatura,
0: 14 grados.
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1: Siete de la mañana con siete minutos y es momento de escuchar las mañanitas, porque todos los días aquí en Tribuna Matutina, el gallo de la radio y todo el equipo festejamos contigo el santo y el cumpleaños. Te ponemos las mañanitas, además te invitamos a que felicites a tus seres queridos en el 22-23-90-38-10 y te obsequiamos el paquetazo cumpleañero. 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Este paquetazo cumpleañero para quienes hoy están de manteles largos. 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Hoy, 27 de julio, la iglesia celebra a San Pantaleón, médico y mártir, patrono de los médicos y de quienes padecen enfermedades. Se le pide salud, alivio para los enfermos y éxito en los tratamientos médicos. Así que si llevas por nombre Pantaleón, te enviamos una sincera felicitación. Para todas y todos, muchas felicidades.

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3: Adelante, Jazz Guevara, ¿qué tenemos?
4: En la voz de los poblanos este 27 de julio, que por eso son las 7:10, tenemos avisos que nos comparte la Secretaría de Infraestructura Estatal. Hay cierre parcial intermitente sobre la 6 Sur entre la 19 Oriente y Avenida Río Alceseca. Esto ahí en la zona del Parque Bicentenario. Hay trabajos de pavimentación en este punto. Y también hay cierre parcial sobre la 105 Poniente entre la 7 y 11 Sur. Hay, más bien inician los trabajos de pavimentación este lunes a partir de las 8 de la mañana y hasta las 6 de la tarde. También avisos de la Secretaría de Infraestructura Municipal, porque ellos continúan con las cuadrillas de bacheo. Hoy estarán en San Ramón, en la unidad habitacional San Ramón, también en la colonia 10 de Mayo, sobre la prolongación de la 10 Sur, también sobre la 73 Poniente, 77, 79 y 81, esto en San José Mayorazgo, también sobre el antiguo camino a Castillotla y camino a La Pilo, esto en la colonia Barranca. Todos estos trabajos, repito, de bacheo de la Secretaría de Infraestructura Municipal, tómelo en cuenta y circule con precaución. También ya en los reportes ciudadanos y mensajes que nos comparte la comunidad de Tribuna Vigila, nos llega esta nota de voz, le damos play.
5: Dale, Gallo, que tengas buen día, cuídate mucho y felicidades por tu programa. Un saludo al Jazz, aunque no dice que no lo saludamos. Que tengan buen día. Y sí, manden por ahí, por favor, a alguien que vengan a quitar los topes. Porque sí, están peligrosos varias personas cuando están volando. Hasta que no provoquen un accidente los que pusieran ahí los topes, van a entender que deben de pintarlos. Que tengan buen día, muchas gracias.
4: Dos cosas, ¿no? Me dice
3: gracias.
4: ¿No me dice quién es?
3: Sí.
4: Si no, ¿cómo vas a ver quién me saluda? Y la otra... ¿En dónde van a pintar los topes? Que nos digan en la ubicación.
3: Yo creo
4: exacta.
3: Que se refiere a los nuevos topes que están ahí en San Pablo del Monte, ¿no?
4: Ok, para
3: a
4: que...
3: lo mejor en la vía corta, ¿no?
4: Si estamos en un error, que nos pase la ubicación exacta, pero pues le mandamos saludos.
3: Gracias,
4: A esta nota de voz que llegó al WhatsApp de La Magnífica. Saludos también para ellos. Robert Lowe, terminación 3626, ya nos comparte como todos los días el pronóstico del clima y también... El hoy no circula de la Ciudad de México, terminación 7776. La señora Maribel dice que ayer le tocó una lluvia bastante suave en la zona de San Pedro Cholula. Dice, pues prácticamente que ya son las últimas semanas, dice la señora Maribel, de la temporada de lluvias. Todavía le falta un poquito. Pero
3: falta.
4: Pues sí, ahí está, al menos esta semana el pronóstico es lluvia toda la semana aquí en la capital poblana. Ah, dice que es frente al CRIT, los topes.
3: Ah, frente al CRIT.
4: Ah, es allá en la zona, pues sí, San Andrés,
3: sí,
4: Cholula.
3: En la zona de... No, el CRIT está...
4: El CRIT, ¿no? El de Teletón.
3: Es que hay dos, el
4: okay.
3: CRIT. El CRIT es el que está por la zona del Batán. Y el del Teletón sí es aquí en San Andrés, Cholula.
4: Si es el del Teletón, lo que yo sí puedo decirte es que ahí casi no hay luz.
3: Sí,
4: no hay
3: está
4: alumbrado
3: oscuro.
4: Público, está bastante
3: está oscuro.
4: Algunas veces funciona, otras no, pero pues ahí está el reporte. Si es el otro CRIT, pues también que nos lo diga, porque pues nos podemos confundir.
3: Exactamente.
4: Oye, terminación 8635, dice, perdí este tarjetero el fin de semana, urge recuperar por las identificaciones, no me interesa tanto el contenido, solo la documentación. Nos comparte la fotografía que con mucho gusto compartimos en redes sociales y el número de contacto, que es el 2224-602545. Gracias por compartir. También otro reporte ciudadano y servicio social que nos comparten en Tribuna Vigila, terminación 3185. Dice que se solicitan donadores de plaquetas y sangre de cualquier tipo Para la señora Gabriela Aguilar Santos, que está internada en el IMSS de San José, número de contacto 2227-06-2304. Con gusto lo compartimos y difundimos a través de redes sociales. Terminación 4832, que ayer nos compartía un semáforo derribado ahí en el circuito Juan Pablo II, muy cerca de esta tienda comercial de La Noria, que fue reportado y atendido por el Ayuntamiento de Puebla. También saludos para Gris, terminación 7331. Y finalmente, dice, si alguien la conoce, favor de avisarle que encontré su INE. Es cerca de una papelería, la encontré ahí en Joaquín Colombres. Es a nombre de Yanina Delfín Rodríguez. Si usted la conoce, nos está escuchando, pues ya encontraron tu INE. Aquí tenemos el contacto para que la puedas recuperar. Comunícate con nosotros en el 2223903810, que es el WhatsApp de La Voz de los Poblanos, donde ya nos ve y nos escucha en el Facebook y X.
3: Exactamente, 2223903810, Facebook y X de, por supuesto, también La Voz de los Poblanos. Y en el 2223903810 estamos también, recuerden, obsequiando el paquetazo cumpleañero. El paquetazo cumpleañero también, si nos escribes, con muchísimo gusto entras a esta dinámica. Tenemos más ahí con cuestiones de reportes ciudadanos en el WhatsApp. En el WhatsApp de Entiendo
4: de la Magnífica, otra nota de voz. A ver, damos play. Ay, no suena.
5: Te saluda Delfino Lezama. Ah, mira, y los topes están aquí en la Vicente Suárez, rumbo para la Margarita. Ahí frente del campo militar, ahí de la 25 zona militar. Ahí es donde están los topes.
4: Pues saludos para Delfino Suárez y compartimos esto de los topes también para que pueda ser atendido, ¿no?
3: Exactamente, que los vayan a señalizar. Gracias a todos por sus mensajes y los seguimos recibiendo con muchísimo gusto en el 2223903810. Vámonos con más información.
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0: 7 de la mañana con 17 minutos, 7 con 17. Vamos a echarle un vistazo a más información porque, bueno, pues evidentemente hay que conocer cuáles son los precios del gas licuado de petróleo para esta semana. Fíjense ustedes, Puebla cierra julio con estabilidad en los precios del gas LP. De acuerdo a la última actualización de la Comisión Nacional de Energía, los precios del gas licuado de petróleo se mantendrán sin cambios respecto del último periodo. Ello aplica en las 17 regiones en que se divide la entidad. Así, Puebla cerrará este mes sin cambios en el precio del combustible. Bueno, esto es una buena noticia. De modo que del 26 de julio al 1 de agosto los precios del gas serán en la región 152, que es Chignahuapan, Aquisgla y Huauchinango. El cilindro de 20 kilogramos, que es la presentación de mayor demanda, se comercializará en 386 pesos. El precio por litro será de 10 pesos con 42 centavos y por kilo de 19 pesos con 30 centavos. Luego, en la región 153, que comprende Izúcar de Matamoros, Chautla y Epatlán, el precio por kilo será de 19 pesos con 41 centavos y por litro en 10 pesos con 48 centavos. Por lo tanto, el cilindro de 20 kilos costará 388 pesos. Luego, en la región 154, que ahí entran municipios como Puebla, Atlixco, San Andrés, San Pedro Cholula, San Martín Texmelucan y Amozoc, el precio del cilindro será de 384 pesos con 60 centavos. Por kilogramo el precio es de 19 pesos con 23 centavos y el litro de 10 pesos con 38 centavos. Mientras que en la región de Tehuacán, Tepeaca y Yehualtepec, el precio por kilo será de 19 pesos con 19 centavos, de modo que el cilindro costará 386 pesos con 8 centavos. Y en la región 156, que es Teciutlán, Ayotosco, Libres, entre otras localidades, el cilindro de 20 kilos alcanza ya los 388 pesos con 6 centavos. Es lo que tenemos en torno a los precios del gas para esta semana. 7 de la mañana con 20 minutos. Vámonos con los municipios. Siete de la mañana con 20 minutos, 7:20. Jessica Ayala, en Atlixco y la Mixteca. Adelante, Jessy, te saludo con gusto. Muy buenos días.
1: Muy buenos días, Leo, y buen día también a todo el auditorio. Comenzamos la semana luego de que este fin de semana también estuvieran pues algunos temas con el tema policíaco, el tema de la nota roja en Izúcar de Matamoros, porque fue identificado como Roger Hernández, abogado de profesión y quien fuera precandidato de Morena a la presidencia municipal en Tepiojuma, quien fue asesinado durante la mañana del sábado en un ataque directo y que fue a las afueras de la iglesia de Santiaguito, en plena fiesta patronal en el municipio de Izúcar de Matamoros. Eloy Oxiso era también director general del Corporativo Jurídico Internacional Casa del Migrante, y ante la ola de inseguridad fue asesinado por sujetos no reconocidos cuando salía de la iglesia delante de sus hijos y también de su familia. De acuerdo con los primeros reportes, Hernández Flores acudió al templo para entregar desayunos como parte de una promesa que su familia cumplía desde hace varios años. Al salir del recinto religioso fue atacado a balazos sin quedar con vida sobre la calle Corregidora. Esto alrededor de las 7 de la mañana. Tras la agresión, elementos policíacos lograron detener a un hombre debido a que el padre de Eloy Oxiso también sacó un arma con el que intentaba pues proteger a su hijo y que hirió a una de las personas que se habían presentado esa mañana. El sujeto sí se encuentra detenido. También primeramente fue llevado al Hospital General de Izúcar de Matamoros, pero pues esta persona tendrá que hablar sobre lo que sucedió y también los motivos por los que privaron de la vida a Roger. El sujeto recibió atención de paramédicos antes de ser puesto bajo custodia. En el lugar también permaneció una camioneta Suburban blanca modelo reciente en la que viajaba la víctima y que según versiones preliminares contaba con blindaje. Roger también era conocido por su labor como abogado en asuntos migratorios y por dirigir la Casa del Migrante, además de brindar asesoría en trámites de visas y ciudadanía. Sin embargo, en Izúcar de Matamoros y en Tepeojuma estaba relacionado con algunas actividades presuntamente ilegales, pero tendrá que ser la Fiscalía General del Estado quien tenga que hacer pues estas investigaciones, así como también conocer realmente cuál fue el motivo por el que se presentó este crimen. Hasta el momento también esto ha obviamente causado mucha indignación entre los asistentes a la celebración también religiosa, quienes lamentaron que un ataque armado se registrara durante las fiestas patronales, porque además la fiesta de Santiaguito es la fiesta patronal en Izúcar de Matamoros más importante, y que a pesar de ello, y sobre todo a plena luz del día, pues se cometieran este tipo de homicidios. También trascendió el malestar del párroco Eduardo Vivaldo por todo esto, por lo ocurrido, quien de inmediato dio las condolencias de apoyo a la familia. Pues estaban ahí, como te comentaba, sus hijos presentes, así como también sus padres y su esposa. De igual manera se exigió mayor seguridad, ya que los policías que llegaron al lugar como primeros respondientes no tenían armas, solo llegaron con una macana cada uno. La Fiscalía General del Estado inició las investigaciones para esclarecer el móvil del asesinato, mientras la zona fue resguardada por corporaciones de seguridad durante el levantamiento de cadáver. Y pues esto prácticamente es lo que ha trascendido, no solamente en Izúcar de Matamoros, sino en la región, precisamente por el tema de seguridad, pero también por el tema de que pues esta persona era bastante conocida en los municipios de la Mixteca Poblana. Esta es mi información, Leo.
0: Pues muy grave, ¿no? Muy, muy grave lo que sucedió este fin de semana allá en la región de Izúcar de Matamoros, que bueno, pues lamentablemente adolece de mucha seguridad, ¿eh?
1: Así es, como bien lo mencionas, hemos estado comentando ya desde hace varias semanas, incluso pues en otros municipios que también están en la zona de la Mixteca, pero que están más para Chiautla, Chietla, pues del tema de la inseguridad, y que se han estado presentando diversos homicidios. De verdad esperemos que esto ya pues se calme un poco, porque la población sí se encuentra preocupada por estos temas, y sobre todo porque el tema de seguridad pues es uno de los más importantes en las regiones, de lo que más adolecen en esta zona.
0: Perfecto, Jessy, muchísimas gracias y que tengas un buen inicio de semana.
1: Excelente inicio de semana para todos. Mañana les tendré más información.
0: Gracias. 7:24, 7:24, allá en Cuautlancingo. Bueno, pues fue sede de la primera sesión de trabajo del Comité Técnico del Protocolo Vida, que es verificación e intervención después de un accidente, una estrategia impulsada por la Secretaría de Movilidad y Transporte del Gobierno del Estado de Puebla para fortalecer la coordinación interinstitucional y la atención oportuna ante los hechos de tránsito. En esta jornada participaron autoridades y representantes de municipios de la zona conurbada, quienes, bueno, pues sumaron esfuerzos para analizar mecanismos de actuación, prevención y respuesta que contribuyan a salvaguardar la integridad de las y los ciudadanos. Eso sucedió allá en Cuautlancingo. Luego, en San Martín Texmelucan, vámonos a San Martín Texmelucan, el gobierno municipal de Texmelucan, a través de la Regiduría de Desarrollo Urbano y Obras Públicas, inició el programa piloto Vialidades Vivas, una estrategia que busca generar espacios seguros, accesibles e incluyentes para que los ciudadanos disfruten de actividades recreativas, deportivas y culturales, fortaleciendo la convivencia comunitaria y promoviendo estilos de vida saludables. Durante la jornada, la calle Pablo L. Sidar y Carril de San Miguel se convirtieron en un espacio destinado para peatones, corredores, ciclistas, así como usuarios de patines no motorizados. Durante las familias, bueno, pues ahí estuvieron los texmeluquenses, que disfrutaron de actividades recreativas, activación física, clases de yoga, bailes latinos, dibujo artístico y pintacaritas para los pequeños, además de la participación de la Banda Sinfónica Municipal, que contribuyó a generar pues un ambiente de convivencia e integración comunitaria. Eso sucede allá en Texmelucan. 7:27, vamos a la pausa y volvemos con más.
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3: Niños, ahora sí se les va a hacer. Ahora verán, yo atraía, tú atraías, él atraía, tú qué traes. No, esta no. Vamos a ver, niños. ¿Ustedes saben lo que es gramática? ¿Cómo lo van a saber si andan de pinta nomás ahí jugando timbiriche y tripas de gato?

0: 7:31, vamos a echarle un vistazo a los asuntos de la educación, porque será mañana cuando se den a conocer los resultados para ingresar a UNICREA, que conocemos como Universidad de las Bellas Artes. ¿No es así, Lili? Te saludo de nueva cuenta.
1: Gracias, Gallo, es correcto. Fíjate que luego de que el viernes 24 de agosto se aplicó el examen para los aspirantes a cursar una de las 4 licenciaturas, alguna de las 2 opciones de nivel técnico superior universitario, la Universidad de la Creación de las Artes, la UNICREA, publicará este martes 28 de julio los resultados de su proceso de admisión. De acuerdo a la convocatoria publicada por la misma institución, los aspirantes serán notificados sobre su solicitud mediante el correo electrónico registrado durante el proceso de admisión, además de que también podrán consultar sus resultados directamente en la universidad, esto es, en las instalaciones del Museo Internacional del Barroco. En el documento se señala que en caso de que el número de aspirantes sobrepase el cupo, considerando para cada programa, se elegirá a quienes obtuvieron mejores resultados en el examen de admisión, entonces sí podría haber rechazados. La convocatoria destaca, en caso de que el número de aspirantes exceda la capacidad disponible de un programa educativo, la asignación de lugares se realizará conforme al orden de prelación derivado de los resultados obtenidos del proceso de admisión. Cabe mencionar, Gallo Auditorio, que la convocatoria también dice que las personas aceptadas deberán realizar su inscripción los días 28 y 30 de julio y posteriormente cursar de manera obligatoria el curso propedéutico institucional que se desarrollará del 10 al 14 de agosto. Finalmente se puntualiza que las actividades académicas correspondientes al ciclo escolar 2026 iniciarán el 17 de agosto. Hay que destacar que en el documento se cita como domicilio oficial de la UNICREA el Boulevard Mixtayo, el número 2501, además de que se especifica que se ubicará dentro del complejo del Museo Internacional del Barroco, porque todavía había algunas dudas respecto de la sede provisional de esta empresa, de esta universidad. Y es que la UNICREA fue anunciada en el marco del primer informe de actividades de Alejandro Armenta, gobernador del estado, y será en el 2027 cuando se inicie la construcción de su sede oficial. Por lo pronto se habilitarán aulas provisionales en el estacionamiento y áreas adyacentes del edificio, diseñado por el arquitecto japonés Toyo Ito, que de acuerdo a declaraciones del mandatario estatal, va a seguir operando de manera normal. Es el reporte.
0: Perfecto, Lili, muchísimas gracias y vuelvo contigo más adelante. Y vámonos con información de los pequeñitos, las pequeñitas de primaria, que una muy buena cantidad de estos, este grupo, digamos, de estudiantes de educación básica tienen problemas con la vista. ¿No es así, Pili?
2: Así es, Gallo. Fíjate que durante el ciclo escolar de este año, pues la Secretaría de Educación Pública del ámbito federal realizó en Puebla varias escuelas el levantamiento de consultas en la población de alumnos de primaria y precisar el estado de salud de los menores, por lo que se emprendió la campaña Vive Saludable, Vive Feliz. Y fíjate que en las escuelas primarias de Puebla, pues se hicieron 2 tipos de estudios. Uno, primero, medir peso y talla, revisar la salud bucal y la de la vista. Y fíjate que se encontró pues una importante cantidad de niños, al menos 154,000, que tienen problemas de la vista y 291 presenta caries. El resultado lo dio a conocer Eurípides Flores de la Secretaría de Educación Pública Federal.
3: De salud visual, tenemos 154,189 niñas y niños que necesitan ir a la clínica más cercana de las clínicas con las que tenemos alianza para que les entreguen un par de lentes nuevos y puedan, como les decía, aprovechar en toda su magnitud, en toda su plenitud, el trayecto educativo. Este documento del expediente electrónico de salud escolar lo pueden descargar en la página de internet resultados.vivesaludable.sep.gob.mx. Ahí los papás y las mamás meten sus datos personales, su llave MX y les descarga el documento para que puedan ver cómo están sus hijos y pues nos ayuden a seguirlos llevando a las clínicas, a esta gran alianza que se ha hecho también con una parte del sector privado para el tema de los lentes. Es muy importante porque tomarlo a los niños, ver cómo están en su salud para que podamos prevenir todas las enfermedades que se puedan dar en un futuro.
2: Y por eso, bueno, pues la vista es de suma importancia. Y estos 154 mil niños poblanos, pues que requieren lentes, pues deben aprovechar este tiempo de vacaciones para acudir, pues a las clínicas, no a las clínicas, sino directamente a las ópticas que tienen convenio con la Secretaría de Educación Pública para que les hagan los lentes a los niños de manera gratuita. Y bueno, para el próximo ciclo escolar, pues ahora sí que podrán ver mejor. Gallo, el reporte.
0: Ahí está entonces, pues sí, hay que tomar en cuenta estas recomendaciones. Muy bien, Pili, vuelvo contigo más adelante. 7:37, 7:37.
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0: David Becerra, el reportero del casco, adelante, por favor.
6: ¿Qué tal, Gallo? Qué gusto saludarte esta mañana de lunes. Vámonos con información. Vaya susto los que se llevaron vecinos del centro histórico y sobre todo de los barrios de San Antonio y de El Alto principalmente, porque la madrugada de este lunes, Gallo, registraron y reportaron a los números de emergencia detonaciones de arma de fuego. Según la información que ha trascendido ya esta mañana, Gallo, se habría tratado de una persecución en la zona entre agentes de la Secretaría de Seguridad Ciudadana, el team de la Policía Municipal de Puebla y personas desconocidas. Luego de las intercambio de disparos y de la persecución, se habría logrado el aseguramiento de una camioneta tipo pick-up y el aseguramiento también de tres sujetos, quienes hasta el momento permanecen sin haber revelado sus identidades, Gallo. Incluso, pues, esta información es de manera extraoficial, pero es lo que ya circula en las redes. Incluso hay algunos videos, Gallo, en redes sociales en el que se escuchan las detonaciones de arma de fuego de manera, pues, considerablemente alta y peligrosa. Habría sido una persecución. Y bueno, evidentemente terminó con el aseguramiento de estos tres sujetos y una camioneta tipo pick-up. Se espera que la autoridad dé mayores información, mayores detalles de este hecho durante el resto del día. Gallo, es la información que tenemos al respecto.
0: Perfecto, David, muchísimas gracias y seguimos atentos y pendientes. 7:39, pausa y regresamos con los deportes.

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2: Adelante, Mari, buenos días.
3: Gracias, muy buenos días a todos. Circuito Juan Pablo II de Las Ánimas hacia Plaza Cristal, el tráfico es viable. En la vía Atlixcayotl de La Caseta hacia la 25 Poniente, tráfico viable. 24 Sur de Ciudad Universitaria a Parque Ecológico, ambos sentidos, tráfico viable. Camino al Batán de La Peni hacia La Margarita, tráfico constante. Boulevard 5 de Mayo de Plaza Dorada hacia China Poblana, tráfico continuo. Boulevard Hermano Cerdán de La María hacia el Vine, con tráfico constante. Es todo por el momento, buen día.
2: Buen inicio de semana.
3: Igualmente para todos.
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10: Hola, hola, muy buenos días, ya estamos con la información deportiva en este lunes 27 de julio, cuando son las 7 de la mañana con 44 minutos, para platicar todo lo que sucedió este fin de semana. Más allá de empezar, como siempre, con el fútbol, pues platiquemos acerca de algo que sucedió histórico para nuestro país, histórico para México, histórico para el ciclismo, porque pues por lo hecho, lo que hizo Isaac del Toro, pues lo podemos comparar a algo similar a lo que en su momento pues consiguió Sergio Checo Pérez en la Fórmula 1, Julio César Chávez durante varios años en el boxeo, el caso de los Juegos Olímpicos, cuando México consigue alguna medalla de oro, más o menos hay que ponerlo a ese nivel, porque pues el ciclismo mexicano simplemente escribió una página histórica. A sus 22 años, pues Isaac del Toro se convirtió así en el primer mexicano en subir al podio del Tour de Francia, al concluir en el tercer puesto de la edición 2026 de la competencia más importante del ciclismo de ruta. el originario de Ensenada, Baja California, Isaac del Toro terminó firmando una destacada actuación en su debut en el Tour como integrante del Team Emirates, escuadra que también se quedó con el título gracias a la actuación por parte del esloveno Tadej Pogačar, quien conquistó su quinto campeonato. Ya el belga Remco Evenepoel ocupó la segunda posición. Además del histórico tercer lugar en la clasificación general, el ciclista mexicano pues terminando conquistando la clasificación de jóvenes al consolidarse como la mejor promesa de la campaña. Y es que este resultado pues llega apenas unos meses después de que Isaac del Toro pues quedará bastante cerca de ganar el Giro de Italia 2025, donde terminó perdiendo el liderato de la etapa decisiva frente al británico Simon Yates. Así que pues tras aquella experiencia, el mexicano aseguró que sabía que algún día podría conquistar una de las grandes vueltas del ciclismo mundial. Ya su desempeño en el Tour de Francia pues refuerza esa expectativa y lo coloca entre los ciclistas con mayor proyección del pelotón internacional. De hecho, especialistas pues ya lo consideran uno de los principales talentos de su generación e inclusive pues un posible sucesor a corto plazo por parte de su compañero Tadej Pogačar. En la línea telefónica, Mario Montero. Mario, muy buenos días.
11: Buenos días, Pedro. Buenos días al auditorio. Pues sí, muy contentos desde el día de ayer, pues de empezar la semana con esta gran noticia, con la labor, con el talento, con la constancia, pero sobre todo el gran coraje que demostró Isaac del Toro, el ciclista nacido en Baja California, que pues ayer puso el nombre de México muy alto al terminar como tercero general de la competencia ciclista más prestigiosa del mundo, de la Tour de France, y además de terminar con el suéter blanco que lo caracteriza como el mejor ciclista joven del certamen. Tercer lugar para México. Ayer Isaac pues con mucha emoción se subió al podio acompañando a su compañero Tadej Pogačar, que pues hoy es la gran estrella del ciclismo mundial. 5 Tours de Francia, 3 seguidos, los últimos 3 los ha ganado el esloveno, y bueno, pues el mexicano efectivamente podría convertirse en su gran sucesor, los dos en el equipo emiratí, que pues bueno, se considera como uno de los mejores del planeta, y que además, pues ayer en una emotiva ceremonia, en una emotiva última etapa que llegó a los Campos Elíseos en París, pues el mexicano cimenta su nombre con letras de oro en el ciclismo mundial, se convierte en una de las grandes estrellas ya.

0: Sí, habrá que ver su desarrollo. Si les parece, escuchamos precisamente parte de las palabras de Isaac del Toro después de este histórico tercer lugar que consigue en el Tour de Francia.
1: No, la verdad es un sentimiento muy bonito de poder realizar las metas. Se siente muy especial y nada, es un sueño cumplido realmente. La verdad que estoy muy agradecido con ellos, sin duda alguna ha sido algo increíble de vivir. No puedo agradecerles a todos, es una lástima, pero realmente es increíble. Realmente hicimos presencia y me siento muy orgulloso de ser yo mismo hoy.
0: Pues ahí está el mensaje por parte de Isaac del Toro y desde luego Mario, también la presidenta de nuestro país, Claudia Sheinbaum, aprovechó pues sus redes sociales para felicitar al baja californiano por su logro, mientras que también aficionados y figuras del deporte nacional e internacional reconocieron lo que es ya la mejor actuación de un mexicano en la historia del Tour de Francia.
2: Sí, gran actuación del torito mexicano. Del torito mexicano que hizo ayer una carrera fantástica, que hizo una tour fantástica durante casi un mes, que pues incluso ganó una de las etapas, en algún momento también se puso el suéter amarillo como gran primer lugar en ese momento. Al final, bueno, pues su compañero, un ciclista más experimentado, un ciclista que hoy domina este mundo, pues acaba ganando, pero incluso apoyando al mexicano, eso también hay que decirlo, es muy importante que su equipo trabajó para él en algún momento en estas últimas dos etapas precisamente para asegurar que Isaac quedara como tercer lugar, que quedara como mejor ciclista joven. Por ahí había un francés que era la gran esperanza del equipo francés y del país sede para ganar una tour después de muchísimos años. Y bueno, pues el mexicano contra todo y contra todos demuestra su gran talento, demuestra su gran coraje y acaba dándonos una enorme alegría a todo el pueblo de México.
0: Pues ahora Isaac del Toro tendrá un merecido descanso y regresará a la actividad hasta el mes de septiembre ya con el Mundial de Ciclismo de Ruta. 7:51, hasta aquí la información del deporte amateur.
3: Liga MX.
0: Vámonos ahora con lo que sucedió este fin de semana, porque gracias a una actuación estelar por parte de José Pradella, quien aportó un doblete y una asistencia, Cruz Azul terminó imponiéndose con autoridad 3-1 al equipo de Toluca el pasado sábado y obtuvo por cuarta ocasión en su historia el trofeo de campeón de campeones del fútbol mexicano. Pradella terminó perforando las redes a los 31 y 61 minutos, mientras que Carlos Rodríguez sentenció al 55 la cuenta allá en Los Ángeles, California, mientras que por parte de los Diablos Rojos, Alexis Vega terminó descontando en el tiempo añadido de la primera mitad. Así, bajo la dirección técnica de Joel Wiki, la máquina sumó su segundo título consecutivo, Mario, después de la obtención del Clausura 2026. La gestión de Wiki sigue destacando por una solidez notable, acumulando 8 victorias, 2 empates, desde que tomó las riendas del equipo al cierre del torneo anterior.
2: Sí, sin duda alguna, Joel Wiki sigue siendo pues toda una revelación como técnico. Todavía no pierde, no ha perdido un partido desde que tomó las riendas de Cruz Azul. Ya tiene 2 títulos bajo el cinturón, el torneo que ganó antes de la Copa del Mundo y pues ahora está este campeón de campeones que ganó allá en Los Ángeles, California, este título que pues le permite también ser el mejor equipo de todo el fútbol mexicano en este momento. Y pues con esta actuación el sábado por la noche, Cruz Azul refrenda su título, refrenda el ser el mejor equipo de la Liga MX por ahora, y pues sigue la racha increíble de Joel Wiki, que llega como bombero, llega con la salida sorpresiva de Nicolás Larcamón, en un momento en el que a Cruz Azul parecía que todo le iba a empezar a ir mal, llega la liguilla, se come la liguilla, es campeón, y ahora pues también acaba derrotando al ex bicampeón Toluca, y logra este título de campeón de campeones.
0: Si les parece, escuchamos precisamente el mensaje por parte del técnico cementero, Joel Wiki, que sigue invicto desde que tomó las riendas del conjunto cementero, en sustitución, en reemplazo de Nicolás Larcamón.
4: Que

0: aparte de la esencia, lo que está consiguiendo el club, la institución, es generar un alto nivel de competencia, ¿no? Creo que la virtud de lo que el resultado ahora es que el jugador está consciente de que tiene que dar mucho más para poder seguir compitiendo.
1: Y es que esta nueva presea se añade los títulos obtenidos en las temporadas 1968-1969, 1973-74 y 2020-2021. Así Mario, con este logro, Cruz Azul iguala a Tigres en el tercer peldaño histórico del certamen, solamente por detrás de América y Guadalajara, que ostentan 7 campeonatos cada uno. En cambio, Toluca pues se mantiene con 5 títulos, compartiendo sitio con León y también con el conjunto del Atlas, pero pues destacar la actuación de Paradela, el gran protagonista del encuentro, gracias a su depurada técnica individual, consiguiendo doblete. Paradela, que originalmente pues fue llevado por Nicolás Larcamón, quien le gustó su accionar con el Necaxa. Nunca pudo brillar con Nicolás Larcamón en ese tiempo, y Joel Wiki pues ha sacado máximo provecho de este elemento sudamericano.
2: Sí, vaya que Joel Wiki pues le dio otra cara al equipo. La verdad es que pues había problemas con Larcamón, se hablaba de un vestidor roto, llega Wiki, despierta un Cruz Azul que empezaba a tener graves problemas, lo lleva por toda la liguilla hasta el título, y ahora pues bueno, pues este campeón de campeones deja claro cuál es el mejor equipo en el momento del fútbol mexicano, deja claro quién es el mejor técnico también, y bueno, pues Cruz Azul buscará ahora este el campeonato en esta certamen, donde repito, pues todavía no pierde Wiki. Entonces pues a ver hasta cuándo ocurre eso, digo, nada es para siempre, pero pues por ahora se trae este nuevo título en este partido en los Estados Unidos.
1: Pues veremos, ahora Cruz Azul le viene el duelo contra el Inter de Miami, el duelo contra el campeón de la Major League Soccer, para pues conocer al monarca de las dos ligas, desde luego la Leagues Cup, una asignatura pendiente por parte de los equipos mexicanos, donde Cruz Azul pues podría ser el primer equipo azteca en conquistar este certamen. Le queda desde luego el torneo Apertura 2026, y también pues habrá que ver la actuación que tenga el conjunto cementero en lo que resta de este certamen, que también se sigue alistando para lo que será el Mundial de Clubes del 2029. Vámonos ya con el torneo doméstico, porque en el marco de la segunda fecha apareció el Piojo Roberto Alvarado, quien se convirtió en el héroe de las Chivas al anotar en el sexto minuto de compensación. Con este gol, el rebaño sagrado consigue de manera dramática la victoria 1-0 ante Ciudad Juárez, un partido donde Chivas generó hasta 22 ocasiones de peligro, pero pues no podía perforar la cabaña enemiga. Tenía cuentas pendientes, en su debut había caído 2-0 ante Toluca, y fue pues prácticamente hasta el minuto 180 de esta campaña donde las Chivas consiguen su primer gol, y que le da, Mario, cierto respiro a Gabriel Milito, después de que Chivas pues en este certamen pues ya tiene la obligación de dar mucho más de lo que ha hecho en los últimos campeonatos, porque pues en el papel pues ya tiene mayor solidez, mayor crecimiento, y pues mejor equipo con la llegada por parte de Jordan Carrillo.
2: Sí, Chivas que pues tiene mucho que dar después de una inversión importante, que está buscando otra vez ser protagonista, acaba de derrotar de manera dramática al equipo de Juárez en un partido en el que parecía que el gol no caía. Al final pues el Piojo Alvarado, ¿quién más es el que se pone el traje de héroe? Y pues Chivas este viernes, que además visitará al Puebla aquí en el Estadio Cuauhtémoc, y que puedo decirte, Neto, que prácticamente ya no hay boletos.
1: Sí, ha respondido la afición. Ya lo hemos dicho en programas anteriores, que pues sería el primer lleno de Puebla en este 2026. Las Chivas ya llenaron el Estadio Cuauhtémoc, pero lo hicieron jugando frente al conjunto de Cruz Azul, así que la respuesta pues ha sido bastante, bastante buena. Se espera una gran entrada el próximo viernes para lo que será el debut, la presentación de Puebla como local. Puebla que ha tenido ya dos partidos, sí, en esta apertura 2026, pero los dos los ha encarado en calidad de visitante, donde ha dado batalla, le ganó a Juárez, le dio un buen partido al conjunto de Cruz Azul, finalmente se quedó con las manos vacías, y vienen las Chivas, que pues traen un plantel muy, muy competitivo, que Gabriel Milito los está haciendo jugar bastante bien, y que la última vez que jugaron precisamente acá en Puebla, pues fue en ese partido, Mario, atípico, que no pudo disputarse en viernes debido a una tromba que azotó en la Angelópolis. Por cierto, también hay pronóstico de lluvia muy fuerte para este viernes, habrá que esperar, y un partido que tuvo que jugarse hasta el sábado debido a que las condiciones del terreno de juego pues no fueron nada buenas. Recientemente se había tenido un concierto por parte de la artista colombiana Shakira, lo cual pues complicó el accionar de ese compromiso, y al final Chivas, sin despeinarse, sin emplearse a fondo, terminó ganando por marcador de 2-0.
2: Y esa fue la última experiencia de visita de Chivas. Ahora, bueno, pues es diferente la situación. El Puebla trata de demostrar un mejor fútbol, demostrar ser un equipo más competitivo, y Chivas, pues con este plantel tan fuerte que tiene, con Milito, con buenos jugadores mexicanos, pues quiere demostrar lo propio también. O sea, la verdad es que lo que llama la atención es esta respuesta de la gente, la respuesta de la afición, que evidentemente, y no nos hagamos tontos, lo que quieren es ver a las Chivas, pero pues muy, muy buena venta de boletos, donde prácticamente pues ya una de las rampas es lo poco que queda, y ya se llenó o se va a llenar el Estadio Cuauhtémoc para recibir a las Chivas en este torneo posmundialista, donde pues la gente sigue con la emoción y con la inercia del fútbol, donde pues hoy tenemos fútbol de alta calidad en Puebla en todos los sentidos. Tenemos Liga MX, pero pues también ahorita tenemos un certamen importantísimo, Sub-20, y buena respuesta, la gente sigue emocionada con el fútbol.
1: Pues ya estaremos toda la semana platicando en la previa los pormenores de este Puebla enfrentando a las Chivas de Guadalajara. Y por otra parte, Mario, Eugenio Pizzuto convirtió el tanto con el cual el Atlante consumó el pasado viernes el empate, un gol frente al América, para sumar su primer punto en su regreso a la máxima categoría. Pizzuto fue bien habilitado por el ecuatoriano Johan Julio a su llegada al área para lograr la igualdad con un remate abajo a los 65 minutos, después de que Cristian Borja había mandado adelante a los azulcremas al minuto 21. Buena respuesta en el estadio Banorte, y más allá de la buena asistencia, lo que llamó la atención, Mario, es el gran apoyo que tuvo el conjunto atlantista. Sí, sí es local, pero pues también sabemos que el América ahí de por sí pues tiene su hogar, y había una gran cantidad de aficionados azulgranas que esperaron pues 12 años para verlos en primera división, y muchos años más para tenerlo en la Ciudad de México, porque sí estaba en el máximo circuito, pero sus partidos como local los estaba disputando allá en Cancún.
2: Sí, una nueva historia del equipo del Atlante, que ahora arranca esta estancia en el estadio de la Ciudad de México. Muy buena entrada, mucho atlantista, es cierto, hubo mucha gente que esperó durante años para tener a su equipo de vuelta, eso sí, eso es absolutamente cierto, lo cual pues también llama mucho la atención que realmente el atlantismo no se haya acabado, no se haya olvidado, que haya gente que siga con esta afición de un equipo que se fue a Cancún, que luego pues prácticamente desapareció, y que ahora pues está de vuelta en la Ciudad de México, en un momento pues donde ha habido un cambio importantísimo, donde hubo una adquisición de una franquicia que al final pues estará ya en el Estadio Azteca. Y buena entrada, buena respuesta, mucho atlantista emocionado, contento, y pues ojalá que tenga una buena temporada en el Atlante.
1: En el resto de resultados, Tijuana termina derrotando por la mínima diferencia el conjunto de León. Apareció Gilberto Mora, convirtiendo para el conjunto de Xoloscuintles. Tigres está quedando a deber, le va a costar después de la salida por parte de André Pierre Guignac y de Ángel Correa. Se tiene que conformar con el empate como local 2-2 ante el conjunto de San Luis. El Atlas, comandados ya por José Miguel Bejos, consigue su segunda victoria. Está dentro de los punteros, derrota como visitante 1-0 al conjunto de Santos. Otro equipo que ha sorprendido en este inicio de torneo son los Rayos del Necaxa, que le quitan el invicto a Monterrey. Este Monterrey que sigue armando trabucos, que cambia técnicos, pero pues parece que no pasa nada con el equipo de la Sultana del Norte. Y finalmente Mario Querétaro también da la campanada, derrota como visitante 2-1 a los Tuzos de Pachuca.
2: Sí, me llama la atención el tema del Atlas del ingeniero José Miguel Bejos, que pues está armando un trabuco de equipo, que adquirió jugadores importantes, que ahora lleva 2 victorias en esta nueva etapa, y pues también llama mucho la atención lo de Monterrey, que digo, sigue armando equipos carísimos, sigue trayendo jugadores de todas partes, y pues parece que las cosas no le salen ya en la desesperación de una afición que pues lleva ya un buen rato esperando un buen momento, que desde el era Mohamed pues no se convierte en ese equipo dominante que debería de ser, sobre todo por las continuas inversiones económicas enormes que hacen, y pues algo no simplemente no les funciona.
1: Pues ya veremos el próximo fin de semana, la fecha número 3, si estos equipos punteros pues mantienen la inercia positiva. 8:04 a.m, hasta aquí la información del fútbol mexicano.
3: Selección mexicana.
1: Pues ya lo decías, Mario, la selección mexicana sub-20 estará enfrentando este lunes al conjunto de Costa Rica en un duelo clave por la segunda fecha del grupo B del campeonato sub-20. El encuentro se estará disputando a partir de las 8:00 p.m. allá en el estadio Cuauhtémoc, donde el equipo dirigido por Alex Diego pues llega sumamente motivado después de derrotar 3-0 al conjunto de Antigua y Barbuda en su presentación, resultado que lo colocó en la cima del grupo por diferencia de goles, empatado con Costa Rica, que también suma 3 puntos, así que una victoria, Mario, pues permitiría al tricolor asegurar su clasificación a los cuartos del final. Ganando en cuartos de final, asegura su boleto a la Copa del Mundo, pero desde luego lo importante de este campeonato pues es salir campeón para que México regrese a unos Juegos Olímpicos que se estarán celebrando en Los Ángeles en 2028.
2: Sí, pues este certamen, la importancia de este certamen, que bueno, pues una vez más la visión del gobernador Alejandro Armenta convierte a Puebla en epicentro del deporte nacional. Ahora viene este preolímpico sub-20, que no es cosa menor, donde México se está jugando muchísimo. Son 3 boletos los que se están disputando, ni 1 ni 2, son 3 boletos. Se está disputando el boleto a los Juegos Olímpicos de Los Ángeles, que solamente hay un boleto que se lo llevará el campeón del certamen. Estados Unidos ya tiene su lugar asegurado por ser local, entonces pues México estaría buscando este segundo y último boleto. Primero y segundo, y son 4 boletos más, cuatro boletos para los Juegos Panamericanos, que tendrían los semifinalistas, los Juegos Panamericanos de Lima 2027, y también los 4 boletos al Mundial de la Especialidad, que se jugará el próximo año en Uzbekistán.
1: Sí, todo eso está en juego, por eso la importancia de Alex Diego, que también reconoció que el duelo de este lunes, pues es en el papel el más complejo que estará disputando la selección mexicana, pero pues donde espera que elementos como Hugo Camberos, como Sandoval, que pertenecen a las Chivas de Guadalajara, los de mayor experiencia, pues saquen a relucir precisamente los minutos que ya han tenido en el máximo circuito. Pues minuto a minuto este compromiso a través de nuestra cuenta de X, @TribunaDeportes, a partir de las 8:00 p.m, México enfrentando al conjunto de Costa Rica. 8:07 a.m, hasta aquí la información de la selección mexicana.
3: Béisbol.
1: Vámonos con el rey de los deportes, porque Fernando Lozano se combinó con 4 relevistas para pintar de blanco a los Tigres de Quintana Roo y los Pericos de Puebla. Mario, se llevaron una serie clave por pizarra de 1-0 en calidad de visitante para pues subir escalones en el standing de la zona sur. Era un duelo directo y un duelo adelantado prácticamente de postemporada, y los Pericos de Puebla pues simplemente cumplieron al ganarle 2 de 3 juegos a los Tigres allá en Quintana Roo en un gran fin de semana. Con esto pues los Pericos de Puebla ya suben hasta el cuarto puesto de la zona sur. Digo, la diferencia sigue siendo muy corta entre el tercero y el séptimo lugar. Resta 9 juegos a campaña regular. En el papel el panorama se aclara para los Pericos de Puebla, porque sin demeritar a los contrincantes que tiene, pues los últimos rivales serían los 3 equipos que hoy no están en postemporada. El caso de Conspiradores de Querétaro, Leones de Yucatán y el Águila de Veracruz.
2: Y bueno, Perico saca la serie que era fundamental, esta visita a Cancún. Acaba derrotando 2-1 a los Tigres. Esto le permite respirar un poco en ese sexto lugar que todavía ostenta Pericos. Pericos todavía estará buscando escalar posiciones para tener una mejor posición en playoffs. Quedan 3 series, son 9 partidos, de los cuales 6 son en casa. Entonces Pericos tiene que aprovechar la serie de esta semana ante los Conspiradores de Querétaro. Luego estará visitando Mérida, ya ante unos Leones de Yucatán que están lejos de la calificación. Y por último, pues cerrando en casa ante el Águila de Veracruz. Pericos tiene que seguir en este buen ritmo que tiene para llegar enrachados a playoffs, pero sobre todo lo más importante es escalar posiciones y buscar un mejor lugar en la tabla para llegar a la postemporada.
1: Sí, por lo menos el objetivo es llegar a ese tercer puesto. Ya el primero pues está inalcanzable, con unos Diablos Rojos del México que están en plan grande. Los Olmecas de Tabasco también cumpliendo con una gran campaña, se han adueñado del segundo puesto, pero pues la batalla para Pericos será pues conseguir ese tercer lugar que le permita pues desde luego jugar la mayoría de encuentros como local en postemporada, que estaría arrancando para la segunda semana del mes de agosto. Pues 8:09 a.m. Mario, muchísimas gracias. Hasta aquí llegamos con la información deportiva.
2: Gracias, Beto. Gracias al auditorio. Que tengan un excelente día. Nos estamos hablando mañana.
1: Excelente inicio de semana. Pausa comercial. Regresamos con más en Tribuna Matutina.
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0: 8 de la mañana ya con 14 minutos. 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
1: Y la temperatura
0: 16 grados.
2: Esta es

0: 8:16, 8:16. 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Seguimos con más información. Es lunes y es momento de escuchar la colaboración del libro de la semana y Ale Fonseca. Adelante, Ale, te saludo con gusto. Muy buenos días.
1: Muy buenos días tengan todos ustedes, mi querido Leo, Tommy Flores en los controles técnicos, equipo de Tribuna y nuestro queridísimo público. Hoy te la doy regalada con un cuento de solo 4 páginas, pero el que sea breve no significa que sea fácil. Te presento Un día de estos, de los mejores de Gabriel García Márquez, Gabo pa' los cuates, donde en 4 páginas de manera magistral, nuestro premio Nobel cuenta una historia completa con la técnica del dato escondido o subtexto, que significa que el lector tiene que descubrir lo que Gabo condensa como si de una saga se tratara de sus historias anteriores. En este caso, tienes que hurgar los funerales de la mamá grande y el coronel no tiene quien le escriba. Va. Aurelio Escobar es el dentista del pueblo y ese lunes se levanta temprano a trabajar. Organiza sus herramientas en su humilde consultorio y comienza a pulir con la fresa una dentadura postiza. Al rato su hijo irrumpe en la habitación y le anuncia que el alcalde del pueblo, su enemigo político, lo busca porque necesita que le saque una muela. Pero Aurelio no lo quiere recibir y le pide a su hijo que le diga que no está. El niño sale a dar razón y regresa con un mensaje del alcalde, que si no le saca la muela, lo mata. Ya sabes, así se arreglan las urgencias. Entonces, el dentista, que tiene una pistola guardada en el cajón, se ve obligado a atenderle. El alcalde entra con cara de sufrimiento, a paso decidido. Trae una mejilla afeitada y la otra no, muy hinchada y con barba de 5 días, porque el dolor no deja ni tocarla. Después de un saludo tenso, el alcalde toma asiento y observa cómo el dentista prepara sus instrumentos para atenderlo, quien se aproxima y le anuncia que le puede sacar la muela, pero que tendrá que ser sin anestesia. ¿Por qué?, pregunta el alcalde. Porque tiene un absceso, le responde Aurelio. E inicia el procedimiento con una sentencia. Aquí nos paga 20 muertos, teniente. Después de extraerle la muela y de recibir un par de indicaciones, el alcalde se dirige a la puerta y desde allí le dice al dentista que le pase la cuenta. Escobar responde, ¿a usted o al municipio? Es la misma vaina, contesta el alcalde y se va. Ahí acaba el cuento. Te secreteo los datos escondidos desde el título. Un día de estos refiere a Un día de estos te mato, dirigido del dentista al alcalde. El aquí nos paga 20 muertos, teniente, es el contexto político de la Colombia en el periodo la violencia de la guerra civil no declarada entre conservadores vinculados a los poderes militares y liberales, que dejó miles de muertos, que se evidencia cuando el dentista llama teniente al alcalde. Es militar. Nota bene, el dentista pudo usar anestesia para sacarle la muela al alcalde, pero al decir no se puede, es un desquite para que el alcalde sienta algo del dolor que ha provocado al asesinar a tanta gente. La muela, inservible ya, es el símbolo de la muerte del alcalde, que al sacarla, el dentista logra ver sus lágrimas de dolor. Luego la pregunta de mandarle la cuenta, a lo que el dentista responde, ¿a usted o al municipio? Y la respuesta es la misma vaina, evidencia claramente la corrupción. Hasta ahí la explicación, porque si no te me empachas. Y por eso, Un día de estos, de Gabriel García Márquez, es el libro de la semana. Desglosar este enredo me costó, así es que para la próxima, aprende, porque te toca. Y solito, de nada,

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2: Es un gusto saludar aquí en el estudio a Francisco Javier Castorena Velasco. Él es responsable del programa de planificación familiar de la Secretaría Estatal de Salud. ¿Cómo estás? Bienvenido.
3: Muchas gracias, Leo, por la invitación. Mucho gusto.
2: Al contrario, gracias por estar con nosotros. A ver, pongan mucha atención porque estamos en condiciones de informarle que hay vasectomías sin bisturí en todo el estado. Quienes así lo deseen pueden acudir a cualquiera de las clínicas de la Secretaría de Salud o incluso IMSS Bienestar y también del ISSSTE y solicitarla. A ver, platícanos, por favor.
3: Sí, muchas gracias. La vasectomía sin bisturí es un procedimiento que no es nuevo en México, lleva más de 30 años y que se hace de manera ambulatoria en consultorios y no en quirófanos. Los médicos que tenemos en el estado tenemos 16 médicos certificados. De esos 16 médicos certificados los tenemos divididos de norte a sur, de este a oeste en el estado, y se van realizando jornadas a través de la vinculación con un número telefónico que tenemos, que es publicado de manera seguida en las redes sociales de la Secretaría de Salud. Y si no, ahorita se los podemos proporcionar para que puedan llamar. Quiero aclarar que es accesible a cualquier hombre que desee realizarse la vasectomía sin bisturí. La paternidad responsable o la corresponsabilidad con la mujer en la crianza, el cuidado y el número de hijos que se desea tener, creo que es muy importante, y en esta época en donde buscamos la igualdad de género es muy sencillo que el hombre tenga también acceso, así como la mujer, a un método anticonceptivo definitivo, que además tiene toda la seguridad y efectividad, más del 99.9% de efectividad, y en donde lo único que se les pide es acudir con unos documentos el día que sea seleccionado y en el municipio que esté la jornada, dependiendo de en qué municipio se encuentre el hombre.
2: Y es una jornada permanente, ¿no?
3: Sí, tenemos diferentes sitios. Quiero poner un ejemplo en Puebla, en el Centro de Salud Urbano de Analco, que se encuentra en la 11 Oriente, adosado al Centro Escolar Niños Héroes de Chapultepec.
2: Sí, claro.
3: Todos los viernes, 7:45 de la mañana, quien llegue a formarse con dos copias de su INE, dos copias de su CURP y dos copias de comprobante de domicilio y avisa que va a vasectomía sin bisturí, es atendido. Los únicos días que no se trabaja son los días que son feriados. Sin embargo, el resto de los días del año, de todos los viernes del año, contamos con 3 médicos que atienden desde 2 pacientes que llegan hasta 25, 30 pacientes que llegan por jornada. Se les atiende a todos y ese mismo día se van dados de alta a su domicilio.
2: Es decir, una cirugía ambulatoria, entonces.
3: Así es. El procedimiento en sí dura 20 minutos. Es un poco más tardado porque se les realiza una historia clínica, se les preguntan antecedentes de enfermedades. Y por último, se les deja en observación para evitar que haya alguna complicación posterior a la cirugía. En la cirugía quiero destacar que no se cose, no se llevan puntos como a veces lo pensamos cuando tenemos alguna herida o alguna cirugía y tenemos que acudir a los 7 días a que nos quiten los puntos. Aquí no se realiza así. Es una cirugía que como no se corta porque no hay bisturí, obviamente tampoco se cierra. Es muy sencilla, los médicos tienen mucha experiencia. Y sí es importante decir que durante las primeras 10 días es importante no tener relaciones sexuales y posterior tener relaciones sexuales con preservativo durante las siguientes 6 semanas. A las 6 semanas se hace un estudio que se llama espermatoconteo, en donde se cuentan y ese estudio se regresa al centro de salud con su resultado, y si el espermatoconteo sale limpio, entonces el paciente es dado de alta con la seguridad de que ya tiene el procedimiento exitoso.
2: Claro. Oye, no, pues muy interesante ¿Este procedimiento tiene algún costo? ¿Solamente deben de acudir? ¿Tienen que ser o no derechohabientes de los servicios? ¿Cómo está el asunto en este caso, digamos, un poquito más administrativo?
3: Sí, es gratuito, es universal, es decir, no condiciona ni religión, ni raza, ni derechohabiencia a ningún hombre que lo desee.
2: Sí.
3: Y aparte, pues también es de libre elección, ¿no? No podemos forzar a nadie a que acuda a hacerse la vasectomía. Se les da una plática antes de para que, por parte del área de psicología en la mayoría de las unidades, para que estén seguros del procedimiento que se van a hacer, porque si bien es un procedimiento que puede ser reversible posteriormente,
2: okay,
3: no es recomendable porque sería una intervención quirúrgica para reconectar. Entonces, sí se da ese acompañamiento por parte del personal del centro de salud para que estén completamente seguros de lo que se van a realizar y puedan realizarse ese procedimiento de manera segura.
2: ¿Qué tanto los hombres están ya optando por la vasectomía? Porque solamente en años pasados tenían, pues obviamente, muchos tabús todavía de los hombres que no acudían, evidentemente, a hacer estos procedimientos. ¿Hoy es más la población que acude de hombres?
3: Empezamos hace un poquito más de 10 años en Puebla, ya en forma, a hacer la vasectomía. Bien. Y a contabilizar. De 200 vasectomías que se hacían al año, quiero decir con orgullo que posterior a la pandemia hemos estado haciendo más de 1,000 vasectomías al año en todo el estado.
2: 1,000 vasectomías al año en todo el estado.
3: Así es.
2: Muy bien. Pues hoy, ahí está entonces. ¿Algún número telefónico en donde se pueden contactar para tener mayor información? A lo mejor agendar su cita para la vasectomía. ¿En dónde pueden hacerlo?
3: Sí, con todo gusto. Tanto para hombres como para mujeres. Es una línea estatal del programa de planificación familiar y anticoncepción. Y es el 2227-1068-93. ¿Lo repito?
2: Sí.
3: 2227-1068-93. WhatsApp o llamada telefónica, con todo gusto se atiende de lunes a viernes de 9 a 6 de la tarde.
2: Bueno, pues ahí está uno de los métodos de planificación familiar que ustedes pueden adoptar, que es la vasectomía sin bisturi. Gracias, Francisco Javier Castorena Velasco, responsable del programa de planificación familiar de la Secretaría Estatal de Salud, y que sigan teniendo mucho éxito.
3: Muchas gracias por la invitación, Leo.
2: Al contrario, gracias. 8:32. Vámonos con el resumen informativo.
4: Excelente día, soy Sandra Sánchez y esta es la información más importante hasta el momento. El gobierno de la ciudad concluyó el programa Pequeños Imparables en la Inspectoría de San Miguel Espejo, una estrategia impulsada por la presidenta del patronato del sistema municipal DIF, María Liz Budí, para atender la desnutrición infantil. El gobernador Alejandro Armenta encabezó la entrega de maquinaria agrícola, fertilizantes, apoyos por contingencias, certificados de marca y recursos de programas de obra comunitaria en Ixtacamaxtitlán, con el propósito de fortalecer la producción agropecuaria, la agroindustria y el desarrollo regional. José Luis García Parra, coordinador de gabinete del gobierno de Puebla, informó que las reformas a la Ley Estatal de Obra Pública, aprobadas el pasado 15 de julio, buscan garantizar que no solo el Estado, sino también los municipios, apliquen de manera eficaz el presupuesto. La presidenta Claudia Sheinbaum encabezó el 26 de julio la entrega de tarjetas de la pensión Mujeres Bienestar para mujeres de 60 a 64 años de edad y anunció un paquete de obras hidráulicas para fortalecer el abasto de agua en Guerrero, además de confirmar la cancelación definitiva del proyecto de la presa La Parota. Sarah Gilson, creadora de contenido de Oklahoma, Estados Unidos, murió el 23 de julio después de recibir disparos de su esposo Jeremiah Sean Duffy, de quien se divorciaba. La policía de Guaso informó que el hombre ingresó a la vivienda pese a una orden de alejamiento vigente, la atacó y después le quitó la vida, después de que ella lo denunciara por pedofilia. Irán y Estados Unidos suspendieron este lunes sus ataques, lo que dio un respiro a la navegación y a la industria petrolera en el Golfo, mientras el presidente Donald Trump otorga un poco de margen a la vía diplomática con Teherán, informó el representante estadounidense ante la ONU. Columnas de humo cubren los bosques de las afueras de Burdeos, donde más de 5,000 bomberos, militares, policías y voluntarios combaten un incendio forestal considerado uno de los más grandes en la historia reciente de Francia. Ryan Gosling interpretará a Ghost Rider en la próxima película de Marvel Studio, cuyo estreno está previsto para 2028. Ryan Reynolds sorprendió al público de la Comic-Con San Diego al aparecer disfrazado de Deadpool durante el panel de Marvel Studio para pedir un lugar en los Avengers Doomsday. República Dominicana volvió a celebrar en casa con nuevas medallas de oro este domingo en los Juegos Centroamericanos y del Caribe Santo Domingo 2026, gracias al judo y el taekwondo, mientras que México conservó el liderato del medallero. El ciclismo mexicano escribe una página histórica. A sus 22 años, Isaac del Toro se convirtió en el primer mexicano en subir al podio del Tour de Francia al finalizar en el tercer lugar de la edición 2026 de la competencia más importante del ciclismo de ruta. 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

0: Gracias, Pato. Vamos con información de la política en Tribuna Matutina.
1: Seguimos en Tribuna Matutina, son las 8:36, 8:36, que no se le haga tarde. Vamos a echarle un vistazo a la información de la política, porque precisamente el Congreso del Estado, diputadas y diputados locales, aprobaron la armonización de la reforma política. Adelante, Pili, te saludo de nueva cuenta.
2: Gracias, Gallo. Así es. Bueno, pues como se esperaba, se logró finalmente aprobar con 26 votos a favor, 6 en contra y 0 abstenciones, en que los integrantes de la 62 legislatura aprobaron el dictamen de decreto por el que Puebla asume la reforma política que se aplicará, entre otras cosas, a la reducción de regidores en los ayuntamientos. La reforma, sin duda, es pues los lineamientos para el Instituto Estatal Electoral y para el Tribunal, por lo que se reformaron diversas disposiciones del Código Local. Los diputados, para votar esta reforma política, tuvieron sesión extraordinaria el viernes por la tarde para armonizar así la reforma constitucional federal y local, por lo que entre los puntos de discusión, sin duda, fue el ordenamiento para limitar el número de regidores, que en el caso de la capital será un máximo de 15. Incluso, bueno, pues hubo sin duda discusión. En los municipios de más de 90,000 habitantes, se propuso la integración de 8 regidurías de mayoría relativa y 4 de representación proporcional. Al término, pues, de la sesión, el presidente de la Junta, pues, dijo que, bueno, pues, sin duda es una reforma importante para Puebla. Parte de lo que dijo.
3: Los partidos de oposición a hacer lo que ellos creen que es necesario, pero fíjense que esta iniciativa es un tema de piso parejo, Yo lo digo con cariño y con respeto, vámonos a caminar. O sea, están hablando como si ya hubieran perdido, ¿no? O sea, igual qué tal si Morena pues no gana, es lo mismo, o sea, no está cargado de ningún dado. Entonces, vámonos a caminar, ganémosle. Yo lo digo con cariño y con respeto, vámonos a caminar.
2: Y bueno, pues señalaba el presidente esto, bueno, pues ante las críticas que hicieron sobre todo las diputadas de oposición, incluso la diputada Susana Riestra del Partido Acción Nacional, ella hacía una propuesta propia que naturalmente le fue rechazada, pero decía esto.
4: Delicada esta propuesta. En la Comisión de Gobernación solicité, dado que esta es una armonización de reforma federal, el análisis de la distribución de las regidurías en otros estados. Eso es política comparada. Desafortunadamente no tuvimos la posibilidad de tenerlo de manera oficial, pero nos dimos a la tarea de sacar uno.
2: Y bueno, por supuesto que su propuesta fue rechazada. Y bueno, pues también esto ameritó pues que también las otras diputadas de oposición pues expusieran sus puntos de vista y además votaron en contra. En la sesión también hubo otra reforma, sobre todo a la ley municipal, pues con el propósito que en los artículos 46 y 47 de la Ley Orgánica Municipal, con el objetivo de armonizar esta reforma constitucional federal y local, estableciendo los parámetros respecto a la integración de los ayuntamientos. Y bueno, pues ya finalmente fue votada esta sesión y hubo otros temas, pero bueno, pues lo importante era aprobar esta reforma antes del mes de agosto. Pues este es el reporte, Gallo, sobre este tema.
1: Bien, Pili, y tienes más información cuando son 20 para las 9 de la mañana, que tiene que ver con el reconocimiento a la labor docente, ¿no?
2: Sí, fíjate que tú sabes que en estos momentos también el Congreso está preparando la consulta indígena, y bueno, pues algo importante son las lenguas naturales, las lenguas madre, y por eso en el Congreso del Estado, bueno, pues se llevó a cabo el programa Las Lenguas Indígenas Toman la Tribuna del Congreso, y bueno, reconoció la labor de maestras de maestros que con sus enseñanzas a través de la lengua materna, pues mantienen vivas las raíces de la cultura y de la identidad de los pueblos. Hay que recordar, Leo, que en el estado de Puebla tenemos 7 etnias. Lamentablemente, no todas las lenguas se están preservando y por eso, pues, es interés del Congreso impulsarla. La maestra Minerva Flores Gómez, originaria de San Marcos, Tlaxcoyalco, perteneciente a Tlacotepec de Benito Juárez, expuso, la desaparición de la lengua ñañu y de otras y que deben salvadas. Por eso, la importancia de que en el Congreso se esté exponiendo la necesidad de impulsar, pues, estas lenguas indígenas. El reporte, Gallo.
1: Gracias, Pili, por la información y vuelvo contigo más adelante. 8:42 a.m, ¿qué tenemos, Jazz Guevara?
5: Tenemos saludos para Juan Merino, que ya está reportando con nosotros. También nos dice, un saludo del señor Eduardo Rodríguez, terminación 2826. Iván Rana, que es la terminación 1076, nos comparte, dice, hay franeleros apartando lugar afuera del hospital de la Margarita, ojalá lo puedan reportar, con gusto lo compartimos con la Secretaría de Seguridad Ciudadana, incluso nos pasa la fotografía, gracias por compartir, también saludos para Sebastián Galván, y en el X también se está reportando Andrés Flores Jaramillo, que dice, buenos días. Aquí estamos reportando que hay bastante, y sí es un reporte que ayer teníamos en La Voz de los Poblanos, estas escaleras eléctricas ubicadas ahí sobre la vía Tliscayot frente al Complejo Cultural Universitario, es decir, a la altura de Avenida Cúmulo de Virgo, dicen que están prácticamente ya lucen abandonadas y con bastante basura, no llevan ni un año, ¿verdad?
1: Ni un año
5: ya están así las escaleras eléctricas, híjole.
1: No, ya están súper deterioradas.
5: Acuérdate que hace algunos años a la altura del SICOM habían colocado
1: el elevador,
5: el
1: ¿no?
5: El elevador que pues prácticamente terminó así.
1: Vandalizado, no abandonado, qué lástima, ¿no?
5: Sí, pero bueno, pues ahí está. Si usted no ha visto las imágenes, las puede encontrar en Tribuna Vigila en el Facebook y X.
1: Perfecto, ahí está Facebook y X de Tribuna Vigila. Con muchísimo gusto aquí, obviamente, lo comunicamos. Oigan, a ver, cuídense y sobre todo también eviten situaciones en donde pudieran bolsearlos, como se dice popularmente, porque se está poniendo en contacto con nosotros Iván Hernández Domínguez, que perdió una cartera con credencial de elector y licencia de conducir a su nombre de Iván Hernández Domínguez, ahí también viene en esa cartera la tarjeta de circulación de su motocicleta y dos tarjetas de débito y la tarjeta de circulación de su motocicleta, además de la INE y la licencia de conducir a nombre de Iván Hernández Domínguez. Así que si ustedes ya la encontraron o tuvieron a bien, bueno, pues localizarla, pónganse en contacto con nosotros en el 2223-903810. Repito, Iván Hernández Domínguez perdió su cartera y ahí viene, bueno, pues sus documentos y sus tarjetas de débito. Vamos a hacer una pausa y volvemos con más en Tribuna Matutina. Regresamos.
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0: temperatura 17 grados.
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1: Seguimos en Tribuna Matutina, 8:49, 8:49. Les recuerdo, vía de comunicación WhatsApp abierto para todos ustedes en el 22-23-90-38-10. Repito, 22-23-90-38-10. Y recuerden que estamos con la dinámica del paquetazo cumpleañero. Si ustedes están de cumpleaños o de manteles largos, mándanos mensajito al 22-23-90-38-10 y te vas a llevar este paquetazo cumpleañero de Pastelería Europea Sucursal Gabriel Pastor. Vámonos con David Becerra, el reportero del casco, porque un individuo atentó contra su familia. Esto sucedió allá en Cholula. A ver cómo estuvo esta situación, platícanos la historia, David, te saludo con gusto.
2: ¿Qué tal, Gallo? Qué gusto saludarte esta mañana nuevamente. Dos adultos perdieron la vida y un menor de edad resultó gravemente herido tras un ataque registrado al interior de una vivienda del fraccionamiento Camino Real 1, esto en la Junta Auxiliar de Santiago Momoxpan. De acuerdo con el Ayuntamiento de San Pedro Cholula, Gallón, elementos de la Secretaría de Seguridad Ciudadana acudieron al domicilio luego de un reporte ciudadano por un hombre con comportamiento violento. Esto ocurrió durante la noche del 25 de julio. Al ingresar encontraron a tres personas con heridas. Paramédicos de Protección Civil confirmaron que dos adultos habían fallecido. Se trata de, pues de forma preliminar, las autoridades señalaron que se trataría de los padres del presunto agresor. El menor fue trasladado a un hospital donde permanece con estado de salud delicado. Por estos hechos, Gallo, en el sitio fue detenido Ángel N. El sujeto fue puesto a disposición del Ministerio Público por su probable responsabilidad en los delitos de homicidio y lesiones. Él se identificaría como fisicoculturista y sería pues el responsable de esta situación. Y es que algunas versiones extraoficiales, Gallo, indicaron que el detenido habría egresado hace algunos días de un centro de rehabilitación para adicciones. Sin embargo, la Fiscalía General del Estado será la encargada de confirmar esta información. Incluso en sus redes sociales, unos días antes, él publicó un video en sus historias y se notaba un comportamiento errático por su parte, por lo que decían que era un estado alterado de su conciencia, así que será la autoridad la encargada de investigar. Por lo tanto, entonces, en este momento, Gallo, él ya se encuentra puesto a disposición. Es la información que tenemos al respecto, Gallo.
1: Exactamente, el presunto autor de este homicidio de la familia en Cholula, Ángel, publicó, como bien lo mencionas, un último video en sus redes sociales hablando sobre Jesucristo y que las personas se acercaran a él para buscar un hogar, pues lo que él decía. Vamos a escuchar parte de lo que comentó en esta videograbación de redes sociales.
3: Las personas que de verdad crean en mí, crean en Jesucristo, pueden venir aquí a mi casa a tocar. No le manden nada de comida, no, neta. Pregúntenme dónde pueden vivir, de verdad, porque sí es Cristo, pero Cristo no solamente nos alimentó de alimento espiritual, sino de casas, de comida, de todo, de alimento. Todos los que me estén viendo, de verdad, tienen que meterse aquí a una de estas casas de la zona de Puebla, Cholula, Anexas, México, Canadá, Perú, varias. Guatemala, Honduras, Venezuela, Inglaterra.
1: No, pues sí. Ahí está la situación. 8:53. Se hallaron un cadáver encobijado, en otro orden de ideas, David.
2: Así es, Gallo. Esto ocurrió en la colonia 2 de marzo también, durante la madrugada de ayer, en domingo. Y es que vecinos de la colonia 2 de marzo reportaron a las autoridades la presencia de un cuerpo abandonado en vía pública. Este reporte se hizo en el cruce de las calles Víctor Puebla y Cedro. Al lugar llegaron policías municipales, quienes confirmaron que se trataba de una persona sin vida y procedieron a delimitar el área. Más tarde, Gallo, arribó personal de la Fiscalía General del Estado. Peritos y agentes de la Unidad de Homicidios Dolosos de la Agencia Estatal de Investigación realizaron las diligencias correspondientes y ordenaron el levantamiento del cadáver. Hasta ahora no se conoce la identidad de la víctima y la Fiscalía General del Estado ya inició carpeta de investigación para determinar cómo ocurrieron los hechos. En el sitio no hubo personas aseguradas y la dependencia estatal indicó que las indagatorias continúan para dar con los responsables. Nuevamente, estos actos de violencia, Gallo, al sur, pues más bien al norte, la capital poblana, en la

0: a la resurrección, donde ya se ha vuelto común este tipo de incidentes.
1: Ahí está entonces la información. Gracias, David, y que tengas una excelente jornada. 8:54 a.m. Oigan, de último momento, bueno, pues recordarles lo que está sucediendo allá en Nicaragua. Daniel Ortega, el presidente de Nicaragua, anunció la cancelación de las elecciones y habló Claudia Sheinbaum, la presidenta de México, al respecto y dijo: primero es la autodeterminación de los pueblos. Nosotros siempre estamos de acuerdo con la democracia, dijo Claudia Sheinbaum en torno a cuando le pidieron su opinión en torno a lo que está sucediendo allá en Nicaragua. A ver, vamos a escuchar.
2: Bueno, primero es la autodeterminación de los pueblos, lo que decide el pueblo de Nicaragua. Y nosotros siempre estamos de acuerdo con la democracia, en todos sus términos. Esa es mi respuesta, ambas.
1: Bueno, pues ahí está entonces la situación que hoy, bueno, pues mantiene en jaque al pueblo nicaragüense. Así llegamos al final de Tribuna Matutina en este inicio de semana. Gracias, muchas gracias por acompañarnos. Agradezco a Tommy Flores en la operación técnica, Sandra Sánchez en la producción, también Jazz Guevara en las redes sociales, Emma e Iván en el streaming. Se despide su amigo Leonardo Torija, el gallo de la radio. Buen inicio de semana. Adiós.

0: 8 de la mañana ya con 56 minutos. Comienza tu semana con toda la diversión aquí en el lavadero.
1: Y la temperatura
0: 17 grados.
2: Esta es

las 9 de la mañana.

0: minutos. ¡Qué puntuales! ¿Y tú estás?
1: ¡En el lavadero!
0: ¡Qué bárbaro! Arrancamos la semana muy a tiempo. ¿Quién lo dijera?
1: Siempre y cuando nos dejen.
0: Exactamente, exactamente. ¿Cómo andas, Mister? Yo preocupada por ti.
1: ¿Por qué?
0: Pues no sé.
1: ¡Ah, caray!
0: ¡Por el Toluca!
1: ¿De qué me perdí? ¡Ah! Yo dije, ¿de qué me perdí?
0: ¿Quién le contó?
1: No, yo dije, ¿ahora qué? ¿No me avisaron que es mi último día?
0: No, por el Toluca, Que no me fue tan bien.
1: Ahorita platicamos de eso.
0: Perfecto.
1: Mucho gusto, pero
0: teníamos ese chisme.
1: ¿Qué tendremos hoy?
0: ¡Hoy es lunes! Y andamos viendo entre horóscopos, pero yo creo que en la Casa de los Famosos va a ser el tema.
1: Ay, no.
0: Ay, sí, ya lo sabes. Bueno, ya lo sabes.
1: También va a haber, obviamente, el talladero para ver quién se lleva la oportunidad de poner la bocina a su canción hoy. Y el abuelito también, ¿no?
0: Viene don Abraham Celano, ya lo estamos esperando con mucho gusto. Además, tenemos también Truza Premiada, así que no me le vayas a cambiar. Más empieza a reportarte 22-28-20-34-82. Queremos de volada tu audio y tu saludito.
1: Perfecto, que se reporte a la gente porque ya iniciamos
0: el lavadero.

0: mañana con 7 minutos y tú estás...
1: En el lavadero.
0: En el lavadero. Oye.
1: Sí, dime.
0: Lunes apenas, ahí va.
1: Es correcto, lunes 27 de julio.
0: Es cierto.
1: Sí.
0: Es cierto.
1: Porque ¿qué
0: va a ser el cumpleaños de mi mamá? No, pero faltaba más tiempo, verdaderamente.
1: No, fíjate que no. Ya corrió
0: este mes,
1: lunes,
0: qué bárbaro. El 27
1: ya se nos está yendo el este julio.
0: No me digas, ¿no?
1: Ya estamos encaminados hacia el 15 de septiembre.
0: Al pozol le dices. Todo lo que puedo pensar, verdadero.
1: Chanclota bien deliciosa. Saludos a Raque, que ya se hizo presente.
0: Eso, y súbele.
1: También dice, a Jazz.
0: Hombre, a mi Jazz, que anda malita, lastimada. Dice que se cayó, dice que se cayó y que se pegó en el cóccix. Dice, ay, cómo me duele. Dice, mi sobrina Dulce ya cantó. Ay,
1: aquí abajo.
0: Ok, acá. Ok, sí. Dice, es que abrí la privada para cambiar el drenaje y me resbalé. Quedé colgando y esto me pasó... y por eso, no, y eso porque me pescó un trabajador, porque me iba como capibara en tobogán. ¿Cómo?
1: No, se nos andaba yendo.
0: La tigresa, qué bárbaro.
1: Casi nos saluda Jenny Rivera.
2: Muy buenos días, muy buen inicio de semana.
1: Buenos días.
2: Al 100.
0: Eso.
2: Mi campeón de campeones, el azul, y pues por ahí mi Sergio, pues... Hay algo pendiente, ¿cómo ves, mi Sergio?
1: Se sabe.
0: Hola.
1: Y aprovechando el viernes, que se va a armar aquí el Guateque, con lo de la gasolina, ese día.
0: ¡Ay, cierto!
1: ¿Qué te pasa, Mitch? ¿Qué
0: es
1: tienes?
0: Cierto, dije, ¿cómo? ¿Por qué Guateque el viernes?
1: ¿Por qué no me invitaron?
0: Verdaderamente, yo encendida. Recuerda que vamos a estar en Gritos por Litros, bien pendiente, porque te vamos a decir dónde te puedes llevar tu calca, porque es requisito indispensable para que participes. Y te lleves tu tanque lleno, ¿cómo la ves?
1: Es correcto.
0: Será el viernes, pero desde hoy empezamos a poner las calcas, así que pilas.
1: Así es, desde hoy, ¿no?
0: Pilas. Exactamente.
1: Desde hoy.
0: Ya no.
1: Ahí está, y no, qué bueno que gano las urnas, no me caigo de ese equipo, así que... No,
0: bueno.
1: Sí, hubiera sido otro, no, pero... ese es fácil.
0: A ver, aclárame, porque el campeón de campeones es como que el que gana un torneo y luego el que gana el otro torneo,
1: sí,
0: del año.
1: Recuerda que el calendario es de un año. Cada torneo son 6 meses.
0: Ey.
1: Entonces, en este caso, el que ganó el reciente es el azul.
0: Ah, okay.
1: Y el pasado fue el Toluca. Entonces, por eso jugamos el campeón de campeones.
0: Mira tú, qué impacto. Está bien.
1: Sí, nosotros ya le ganamos de liga. Y ahorita ellos ganaron el campeón de campeones. Entonces,
0: Ahí vamos.
1: Sí. Seguimos siendo reyes.
0: Dice, exacto, dice, ya casi saludaba a Jenny Rivera y a Sergio Vega.
1: A Valentín Elizalde y a Selena.
0: A varios.
1: Sergio Gómez de Capaz.
0: Que haya boca,
1: no, si iba a ser fiestota. Su
0: fiesta.
1: ¿Cuántos varios se nos fueron?
0: No, varios.
1: Pero así, así como de ese grado. A José.
0: José.
1: Juan Gabriel.
0: Juanga, iba con Juanga, que yo ya con eso, ya. Nomás imagínate ese playlist y todo que ver. Sí. Verdaderamente.
1: No, manches, conciertazo, que se iban a aventar allá.
3: Buenos días.
1: Buenos días.
3: Buen día.
0: Eso. Muchas gracias a la gente. Repórtense de una vez, repórtense, pero ya, porque ya es hora. Repórtense, ya son las 9:10, ya levántense.
1: Primero que nada, despierten. Hay que relajarnos. Yo sé que los niños van a la escuela, con mucho mayor razón hay que ponernos de buen humor. Bendito Dios.
0: Te lo juro. No sé lo que es un uniforme hace semanas. Estoy muy contento por ello.
1: Pero está bien, sí. La gente
0: es una lata.
4: Hola, Mish.
0: ¿Qué pasó?
4: Sergio, buen día.
1: ¿Qué onda?
4: Saludos, ya los escucho tempranito.
1: Eso.
4: Empezando este lunes.
0: Eso.
4: Primero, Dios, que todo nos vaya bien.
1: Así tiene también que ser.
4: Saludos.
1: Tiene que ser una buena semana. Y en dos.
4: Pregunta, ¿qué pasó con lo de concurso de baile? ¿Cuándo?
1: Ni te inscribiste.
0: Ajá, ni mandaste tu video, ¿qué hubo?
1: ¿Cómo quieres que...? No, ¿para qué? Te iba a decir la información, pero ya no. ¿Para qué no te inscribes?
0: No, y lo chido, dices.
1: Dice José, Ariel Camacho también.
0: Ariel Camacho. La Paquita. Camacho.
1: Tú que escuchas mucho eso de los norteños, ¿te gustaba Ariel Camacho?
0: Sí.
1: Es muy bueno.
0: Pero para mí me gustan, no sé cómo decirlo, me gustan los cantantes más grandes.
1: ¿Viejitos?
0: Más viejitos.
1: ¿Te gusta lo rancio?
0: No, ahorita tengo, por ejemplo, una fascinación con Lenny Ramírez. ¿Por qué? No sé.
1: Bueno, no está.
0: Pero él se me hacía muy chavo y que cantaba, para mí tenía voz todavía de muy chavo. Eso es.
1: ¿Voz de muy chavo aunque estén grandes?
0: No, o sea, ¿cómo? Ariel Camacho tenía voz de chavo. O sea,
1: no.
0: Pues es muy chavo, claro que sí. tú lo veías y dices, es un chavo.
1: Ah, no, sí, sí, lo veía así. Pues,
0: ah, no, digo, lo oías y dices, es un chamaco.
1: No, porque será que estoy, no, sí tiene su voz.
0: Ah, no, sí, yo sí la siento todavía como chamaco.
1: No, arguandentosa como los que creo que te gustan.
0: Puede ser.
1: Como es el puede no ser. Puede ser. Estaba chavo, sí, sí.
0: Estaba chavo, a mí se me decía muy chavo.
1: Se nos
0: todavía.
1: Adelantó. Ah. En el camino, junto con el Benito.
0: ¿Cuál Benito?
1: Sí, el de, el güerito, me acuerdo del narizón ah. también. Sí, que también estaba chavo, también se nos
0: estaba chavo.
1: Sí, sí, sí, es mi casual.
0: Sí, el de vecinos.
1: Ajá, ese mero. Sí. El hijo del Frankie.
0: Ese mero.
4: No, Sergio, sí. ¿Qué? Ahí está mi video, yo con la magnífica ahí al estás. Pendiente.
1: Hola.
0: Eso.
1: ¿A poco sí? A ver.
0: ¿Cómo
1: a ver,
0: debe ser? Busca.
1: Ah, sí es cierto. Ah, no, entonces a ti sí te doy información.
0: Ahorita te decimos qué pasa.
1: Ah, caray.
0: Ya lo tengo,
1: ya,
0: sí.
1: Con razón, yo. ¿Qué
0: pasó? Yo creí que hablaba de una apuesta, ¿verdad?
1: Yo también, pero no. Benito Castro
0: también anda por allá con el papá de la güereja.
1: ¿Cómo? Sí, cierto.
0: ¿Cómo?
1: Ah, pues, no, pero hablábamos de cantantes. Benito, también cantaba Benito, ¿verdad?
0: Ay, sí, no, cierto. Momento, pero ya, no me tocó verdaderamente.
1: No, pero sí cantaba, ya me
0: cantaba,
1: acuerdo, tenía un buen,
0: Eran, pues, los Castro, ¿no?
1: Ándale, los Castro, sí, cierto.
0: Pero ya no me
1: cierto.
0: Tocó.
1: Ah, ya, mira, ya casi me andaba yendo esa, pero no. Pero ya repórtense con foto y todo donde andan. Anda. En este momento, ¿no?
0: Exactamente, 22-28-20-34-82. La raza que nos escucha ya por Izúcar de Matamoros, por Atlixco en el 99.9. También repórtense, pues nada más para saber qué andan haciendo. Pásenos el chisme. Dice: buenos días, chicos, excelente inicio de semana. Hoy llegué derrapada, pero con la mejor actitud.
1: No veo la foto, Delia.
0: No hay foto, ajá, así no me sale.
1: No hay foto.
0: Y se rapó la
1: sí que anda
0: derrapada, así, pelona.
1: ¿Neta?
0: No, pues estaría.
1: A lo mejor estaría.
0: Estaría chido porque
1: cerrando
0: dijimos,
1: ciclos.
0: Cerrando ciclos, exactamente.
1: Mira, bien.
0: Eso.
1: Menos mal, la veo con sonrisa fingida, pero bueno.
0: Luego nos cuentas el chisme.
1: Sí.
0: Dice, no, así no, está bien.
1: Dora.
0: Oye, ahora es con más, ¿qué te parece?
1: Sí, porque estamos arrancando, calentando motores, ¿y los signos de qué van a hacer?
0: Ah, espérame, ¿cuál es lo más oscuro de cada signo? Ya lo tengo, o sea, ¿cuál es la parte más oscura de cada signo?
1: Dice, ¿qué dice? ¿Cómo se llama el que canta el de los chismes?
0: Ay, no sé, te fallo.
1: Caray, ¿cuál?
0: ¿Cuál de los chismes?
1: No sé, ya en la obra, vientos, carnal.
0: Eso, raza chambeadora. Vámonos con más, ¿tú estás?
1: En el lavadero.

0: 1:20 y tú estás
1: en el lavadero.
0: Vámonos con los horóscopos, que es lo más oscuro de tu signo zodiacal. Yo te lo cuento.
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0: minutos, ya son las 9:30 y estamos en los horóscopos.
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0: ¿Qué ganaste?
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0: volvió.
1: Ya.
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0: Ay, mira, sí, mira, guapa, se le ve lo descansada.
1: No, sí, se le ve. Dile una canción.
0: ¿Qué?
1: Dile una canción. Lástima que seas ajena y no puedas darte.
0: ¡Qué bárbaro!
1: Pero bueno. Platícame. Oye, de los
0: te voy a platicar acerca de cuál es el lado oscuro de cada signo zodiacal.
1: Quiero pensar bien. Y no, no del lado oscuro que yo creo.
0: Del lado oscuro así de la mente, de la personalidad. Ajá, ¿de qué lado oscuro andas pensando?
1: De ese, okay, de ese pensaba yo. Okay. Justo.
0: Arrancamos contigo, dice.
1: Ay, no. No. Empieza por este...
0: ¿Se te ocurre?
1: Por Virgo.
0: Ay, no, no sé. Me gusta más Géminis.
1: No, después yo.
0: Te voy a decirlo, a ver, ¿cuál es el lado oscuro de los Virgo? Hasta me la sé, mira, son bien criticones, bien, bien criticones. Son muy de criticar, muy de señalar defectos, muy de, de hacerte ver que nomás ellos se la saben, básicamente. Ajá. Y además, pero también son muy criticones con ellos mismos, o sea, también son de los que se ponen a ellos mismos la vara muy, muy alta. Y eso los vuelve complicados. Parece ser que alguien los hizo sentir que no fueron suficientes y van actuando así, criticando, señalando. A ellos no les molesta para nada decirte esto está mal, aquí está mal, aquí lo estás haciendo mal, aquí así. Muy, muy claros con eso. Y eso puede ser muy que gordo. Muy, muy que gordo, verdadero.
1: Ahora sí, los escorpiones.
0: Hablamos con los escorpiones. ¿Qué nos dices? ¿Cómo son los escorpiones? La parte más oscura. Ah, sí. Llevan la cuenta, ya lo habíamos hablado porque son bien rencorosos, llevan la cuenta de cada herida y esperan el momento perfecto para atacar. Ojo, a veces incluso destruyen conexiones antes de que puedan construirlas, porque la intensidad no solo es pasión, la intensidad también es castigo para ellos. Es decir, esa intensidad con la que si la pegas te va a querer, es también la misma con la que te va a odiar. Y si no le caes bien, no le caes bien intensamente. ¿Cómo te quedaste?
1: No voy a opinar nada al respecto. Está bien.
0: Vamos con los Géminis. Me encanta.
1: Otros. Libra.
0: Ay, ¿qué? Yo quiero Géminis. le ando sacateando, dice. No. Libra. Fíjate, lo que está mal en ellos es que muchas veces, por mantener la paz, porque a ellos les gusta que todo esté tranquilito, que todo esté equilibrado, por mantener la paz, muchas veces estas personas pueden estar rompiéndose por dentro. O sea, como que se abandonan en pro de que las cosas estén en calma, le dan la razón a las personas, aunque en realidad, y lo malo es que van guardando resentimientos, pero lo que buscan a toda costa es evitar el conflicto. O sea, muchas veces hasta se traicionan a sí mismo por para evitar el conflicto. Para que todo esté tranquilo.
1: Eso está muy canijo, pero
0: sí.
1: Bueno.
0: La cáncer. Verdad es que sí. Vámonos con Cáncer, déjame te cuento. Cáncer, híjole. La verdad es que los Cáncer son muy emocionales, siempre lo decimos, pero convierten sus emociones en un arma cuando están heridos. Esto quiere decir que te hacen sentir como que los dañaste emocionalmente, o sea, te la dejan saber muy clara, te hacen sentir culpa. Ellos son de los que se alejan sin dar explicaciones, pero saben que le están pasando mal y te lo hacen sentir, o sea, manipulan desde esa vulnerabilidad que manejan. Y eso es algo bien, bien gacho en los Cáncer.
1: Los Capricornio. ¿Qué nos piden? ¿Qué leches? Échale.
0: Dice, híjole, ellos son muy fríos y muchas veces usan esa frialdad como control. Ellos son de los que... ¿te portaste sangrón conmigo? No. Más bien fríos.
1: ¿Vengativos?
0: Vengativos, pero te dan con el látigo de su desprecio.
1: Ay,
0: te dan con el...
1: Usan la frialdad
0: como control, exactamente, porque haz de cuenta que si no haces algo que va por la línea que ellos quieren, pareciera que ponen un muro de hielo y que vas a tener tú que hacer mil cosas como para pasar sus nuevas reglas y vencerlos. La verdad es que, ojo, son muy ambiciosos y pueden ser ambiciosos por encima del amor. Ellos se van por lo que les convenga, incluso si dejaron el corazón atrás o abajo. ¿Cómo te quedas?
1: Ay,
0: tracas,
1: sí.
0: Capricornio. Tracas.
1: Con un Capricornio yo no jalo, entonces.
0: La neta está canijo. No. Está canijo. Oye, te voy a dar el de Géminis.
1: Después.
0: Mira.
1: Acuario.
0: Oye, es que ya lo empecé a ver y yo creo que.
1: Acuario.
0: Te voy a dar Acuario. Dice.
1: Simón sí sabe, dice.
0: Desapareces emocionalmente, aunque sigas ahí. Te cuesta terminar las relaciones. Te cuesta mucho terminar las relaciones. Los acuarios.
1: Acuarios.
0: Aún cuando ya sabes que esto ya murió, no te quieres ir. No te quieres ir, acuario, no te quieres ir. Oye, te niegas a darte de corazón completo y pareciera que primero pasas el corazón por tu cabecita para intelectualizar todos esos sentimientos. ¿Cómo te quedaste?
1: Perfecto, mucho nos desapego. Falta este los de enero, ¿cuáles son?
0: Es Capricornio, ya lo
1: Capricornio,
0: dijimos.
1: Capricornio, sí, no, ya.
0: Ya lo dijimos.
1: Tenemos que irnos.
0: Ya. ¿A poco nos vamos a ir sin dar Géminis? No, pues aquí sí. No lo sabe. Aquí quedamos todos expuestos, ¿o qué?
1: Tuyo, Tauro.
0: Ah, claramente. Tauro. Sí, dice, te quedas en cosas que se están destruyendo poco a poco. Confundes lealtad con amor y llamas compromiso al sufrimiento. Porque nos cuesta muchísimo soltar y nos cuesta más todavía cambiar las cosas. La verdad que sí. Dejas que la gente tome y tome porque irte se siente como un fracaso. ¡Ay, qué bárbaro, Madagascar!
1: Okay.
0: Me llegó. Géminis, desapareces cuando las cosas se ponen serias. Hablas y sueltas chistes para esquivar sentimientos que deberías enfrentar. Ahí te digo. Mantienes a la gente a medias dentro y medias afuera y no acabas de elegir del todo. Te la dejo, Padre Santo.
1: Ahora resulta.
0: Tu encanto es una máscara para lo que te niegas a nombrar. ¿Qué te he dicho yo que es lo tuyo? El carisma. Por último, Sagitario, que nos están pidiendo por acá. Te vas antes de que puedas dejarte. Sagitario, te vas de volada. Tú lo llamas libertad, pero es un miedo disfrazado a ser herido. La verdad es que evitas todas las conversaciones, todo lo que a ti te ponga en un cuestionamiento emocional, tú lo cortas de volada. Y ojo, porque también tu optimismo es muchas veces muy falso, porque a ti no te gusta sentir nada pesado emocionalmente, Sagitario. ¿Cómo la ves?
1: Bueno, yo solo puedo decir que todos los demás bien.
0: Fallaste por primera vez
1: en esto de los
0: horóscopos.
1: Fallaste,
0: corazón.
1: Y
0: qué
1: menos como lo pensaba. No puede ser. Pero bueno, primero. Primero saludamos a toda la gente de redes sociales, Mitch.
0: ¿Cómo están? Ya estamos aquí en el lavadero dándolo todo bien pilas porque es lunes y andamos muy de buenas.
1: Exactamente, tenemos varias secciones que quedan pendientes. Ya pasaron los horóscopos.
0: Falta tarde los horóscopos.
1: El abuelito, ¿quién más?
0: Hoy tenemos truza premiada y ojo porque hoy empezamos a dar las calcas para que participes en Gritos por Litros.
1: Queremos llenarte el tanque de gasolina. Así que preparados, esto es El Lavadero. A la gente de redes sociales. Y quiero mandar un saludo también a la señorita Claudia y a su papá Claudio que siempre sintoniza en El Lavadero.
0: Claudia y Claudio, en serio.
1: Claudia y Claudio, sí, fíjate, se llama la hija Claudia y el hijo. Y el papá Claudio. A don Claudio, cuida a su hija, por favor, porque es bien rebelde la niña. Bien rebelde y dice que nos sintoniza siempre, pero no nos escribe.
0: ¿Qué pasó?
1: Así como,
0: 22-28-20-34-82.
1: Ya te dijeron, dilo despacito para los de la tercera edad, por favor.
0: Va otra vez, 22-28-20-34-82. Ahí
1: está.
0: Ahí estamos. Para don Chema. José María.
1: Sí.
0: José de la María.
1: Dice, ten consideración de los de la tercera edad como yo.
0: Ya sé, entonces me tomó 3 semanas anotar el número, perdóneme.
1: Ya te escuché. Seguro es contemporáneo de don Abraham Serrano, ¿no?
0: Exactamente.
1: Se ve
0: que es de los míos.
1: Sí, se le ve. Bueno, tío, tenemos una plática que echarnos ahorita, ¿no? Así que vámonos, por favor, acuérdate porque...
0: No, vámonos con canción.
1: ¿Dónde está el lotito?
0: Hay una buena.
1: Ah, esta sí está chida.
0: Súbale, salvaje. ¡Vámonos!
1: ¡Salvaje! ¡Estás!

0: mañana con 43 minutos y tú estás...
1: ¡En el lavadero!
0: Ponte en contacto, mándanos tu WhatsApp 2228-2034-82.
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0: 9:53, ¿tú estás?
1: Sí, sí me permites, es que estoy platicando de,
0: Eso veo.
1: Estoy en una conversación muy buena de mi Toluca.
0: Llegó la parte cruzazulera de esta empresa a tener topón con la parte...
1: ¿Topón?
0: Al topón con la parte toluqueña de la
1: Ay, misma. Yo a pensar de veras que nos agarras acá.
0: Claro, no, todo bien.
1: A mí...
0: Según en buenos términos, fingiendo amistad, fingiendo que le damos... Bien por el Cruz Azul. Claro, también bien por el Toluca. ¡Ay, por favor, los dos par de falsos!
1: Oh, no.
0: Ya, desgréñense.
1: Yo dije como es, si fuera el Chivas o el Puebla, me lo había molestado.
0: Ya oyeron a Sergio Mastranzo.
1: Pero como el Puebla jamás va a jugar una final contra el Toluca.
0: Exactamente, dice
1: el
0: Sergio
1: no
0: que
1: nada.
0: Le cae re gordo el Puebla.
1: Entonces, no pasa nada, todo
0: así,
1: bien.
0: Mira nada
1: y el Cruz
0: más,
1: Azul es un
0: más.
1: Equipo hermano de nosotros, nos llevamos muy bien. Nuestro delantero leyenda, Cardoso, inclusive apoyó al Azul en las Libertadores en algún entonces.
0: Oh, mira.
1: Sí, porque somos buenos amigos.
0: Hombre, qué bonito.
1: Por eso ahorita.
0: ¿Cuánta hermandad?
1: A los que les voy a pagar lo que aposté, hasta se los va a pagar con ganas.
0: ¿Qué apostaste?
1: Semitas.
0: ¡Ah! ¡Qué bonito!
1: Porque por ahí estoy seguro que me va a estar escuchando el que nunca me pagó mi apuesta.
0: Y que dice
1: que quedó que el viernes llegaba.
0: ¡Ah, buen punto!
1: No llegó el viernes.
0: ¡Buen punto! Gracias.
1: Yo no, yo sí voy a pagar mi apuesta como tiene que ser. Y con ganas.
0: Gente, man.
1: Con ganas, la verdad. La verdad es que el Azul aprovechó lo que tenía que aprovechar.
0: Verdaderamente.
1: Sí.
0: Oye, qué bien.
1: O sea, Toluca es uno de sus peores partidos, creo yo. Y,
0: ¿ah, sí?
1: O sea, sí en el segundo, porque el primer tiempo tuvo para aniquilar al Azul. Pero por desgracia, no, 3-1. No metieron los goles.
0: Okay.
1: Ya, ya sabes que aquí el que perdona.
0: Pues sí, cierto.
1: Entonces, sí, exactamente. Y el Azul, las que tuvo, las metió.
0: Ya.
1: Entonces, sí, por eso ni acabé enojado ese día, ni nada.
0: Todo bien.
1: Todo en orden. No pidas que me peleen.

0: quedé con alguien.
1: Ay, nunca, jamás. Jamás, a mí me hubiera gustado verdaderamente, a mí me gusta más ese
0: me
1: drama.
0: Me hubiera gustado.
1: Drama en la oficina, me encanta, hubiera estado padre que tuviéramos aquí, los hubiera grabado, hubiéramos tenido gran contenido.
0: Saludos al buen Eddie, por cierto, que también luego me escribió ese día. Nunca se acuerda de mí.
1: Nunca.
0: Pero ese día luego me manda al reel, el mejor equipo de México. Tranquilo.
1: Eddie, nuestro compañero de los 40.
0: Cuando sean bicampeones como nosotros.
1: Ay, ay, ay, ay, ay, ay.
0: Y cuando tengan más copas que nosotros.
1: Ay,
0: o sea,
1: ay, ay, ay, ay, ay, ay.
0: Por eso decía yo.
1: Se les hace cada. A los 50.
0: Por eso de cola ni me preocupo. Nunca va a jugar una final contra nosotros. O sea, no.
1: Se están oyendo este hombre.
0: Jamás.
1: Qué bárbaro.
0: El día jueves. A las 12 del día, por favor.
1: ¿No es el viernes?
0: No, porque el viernes vamos a estar con los.
1: Ah, ok, yo creo que. Ah, o sea, si sí, está haciendo la cita, qué impacto.
0: No, es que yo el viernes salgo de aquí, fuga. Para la Ciudad de México.
1: Okay.
0: Si ya no hay tiempo.
1: Ah, claro, claro.
0: Sí, si ya no hay tiempo, pero el jueves.
1: Perfecto, ya se la sabe. Oigan, pónganse en contacto 2228-2034-82. Tú estás en La Magnífica. ¿Y qué pasó con ese WhatsApp?
0: Necesitamos que la gente se prepare.
1: Necesitamos que se preparen, sí.
0: ¿Sí o no?
1: Necesitamos que se preparen y que anden más que pilas. Recuerda que hoy empiezan a ponerte la calca. Así que muy pendiente.
0: ¿Y qué crees?
1: ¿Qué?
0: Que ya me voy a las 11.
1: ¿Por qué te vas?
0: Ya me acaban de avisar.
1: ¿Por qué te vas?
0: Porque voy a ir a pegar calcas.
1: Todas las promesas de mi amor se irán
0: contigo.
1: Me va a olvidar, ¿qué va?
0: Me acaban de decir.
1: Está bien, está bien.
0: Entonces ahorita les digo dónde, porque resulta y resalta que también voy a ir a que peguemos las calcas.
1: De pegos.
0: Mira las
1: tortillas. ¡Qué rico, ves! Nos a mandan ver, el colmal con alta tortilla de mano. Ahí estamos de fondo. Híjole. Así nomás, ven, con tantita salsa, venga.
0: Ah, ya está con sal.
1: Se me hizo agua la boca, verdaderamente.
0: Yo he querido ir, pero no me han invitado, mande.
1: Ya cuando andas en nivel muy pro, tantita manteca y luego sal. ¡No! Te mueres.
0: Sí, me muero.
1: Ay, no, buenísimo, buenísimo.
0: A ver qué nos decía el Superman.
2: Hola, ¿cómo están? Buenos días. Quiero saber si saben quién soy. A ver si adivinan. Acá estoy saludando.
0: ¿Quién sabe?
2: Muy bien.
1: ¿Quién sabe?
2: Madre Santa y el príncipe de Tascala. A ver si adivinan quién soy. Y
0: se metió el apidín profundo.
2: Acá estamos a la orden. Saludos.
0: Yo nomás tengo una duda. ¿Por dónde te metiste el lápiz?
1: Hola.
0: Para hablar de esa forma. ¿Se metió un lápiz?
1: ¿Por qué?
0: Escucha su voz cómo habla.
1: No, mamá.
0: Y se metió, estoy seguro que se metió un lápiz grandote.
1: Ahí cuela.
0: Sí.
2: Ay, me reconocieron por las botas.
1: Te reconocimos por las botas verdaderamente. Parras al super, parras al super. Hoy traigo un par de papá.
0: Vamos con música, regresamos. ¿Estás?
1: En el

0: 10 de la mañana en puntito y tú estás
1: en el lavadero.
0: Mándanos tu WhatsApp de volada 22 28 20 34 82.
2: 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La temperatura 18 grados.
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0: sí madrugó, don Abraham.
1: Yo siempre madrugo, mira, es que el vigilante aquí afuera no me deja entrar antes.
0: También, eso
1: es otra cosa.
0: También, oiga.
1: Es que me ando ya desde tempranito sacando el aguamiel.
0: Ahora,
1: lo voy a raspar.
0: ¿Es usted tlachiquero?
1: ¿Sí? No soy tlachiquero, yo soy más como tiestero. ¿O de qué hablamos? Ay, ya,
0: pues
1: ya
0: así
1: entendí.
0: Se llama.
1: Ay, ya entendí. Es que, dije, ¿de qué me está hablando las piedras? Sí, sí, sí, yo tempranito ya voy a sacar para el pulque.
0: Ay, qué belleza.
1: El aguamiel, voy a raspar allá el maguey.
0: Muy bueno para su pancita.
1: Grabé en la penca de maguey tu nombre.
0: Anda
1: se
0: romántico.
1: Inspiró en mí cuando andaba yo ahí.
0: Eso,
1: raspándole.
0: Bueno.
1: Voy a grabar una penca en estos días de mi elotito y yo.
0: Ay, qué belleza.
1: Voy a poner aquí, aquí vive tu amor, elotito. Aquí vives tú y yo. ¿Cómo estás, Piedritas? Buenos días.
0: Muy bien, arrancando la semana, mire, bien a gusto, bonito y descansado.
1: Claro que te veo contenta.
0: Yo siempre ando contenta.
1: Usualmente los lunes andas de malas, ahí como
0: nunca
1: que
0: jamás.
1: Maldiciendo a la
0: nunca
1: gente.
0: Nunca jamás.
1: Diciendo, todos váyanse por allá
0: nunca.
1: Y
0: nunca.
1: Blanquillos.
0: Aquí, sí, ahora.
1: Y a todos les pones.
0: Blanquillos. Aquí nunca andamos de malas.
1: ¿Qué?
0: Aquí nunca andamos de malas.
1: ¿A poco no?
0: ¿Nunca?
1: ¿Estamos bien contentos o qué?
0: Siempre.
1: Ojalá, si sea que estás
0: siempre
1: molestando. Me distraen, no me llegan a trabajar
0: juro,
1: a gusto.
0: ¿Cómo
1: están
0: sí.
1: mis nietos? ¿Dónde andan mis nietos?
0: A ver, ya saludan los primeros.
1: ¿Dónde andarán mis nietos?
2: ¿Qué tal? Buenos días, buenos días. Pues magnífico.
0: Buenos días.
2: Aquí saludándolo a su amigo el hechicero, como siempre, con toda la actitud del mundo. ¿Cómo estás, mi ser?
1: No sé dónde anda ese.
2: Apagadón hoy. ¿Qué pasó?
1: No ha venido.
2: Buenos días.
0: Hola, hola.
2: Siempre con la buena actitud.
0: ¿Sabes?
2: ¿Y ahora qué le pasó al abuelito Abraham?
1: ¿Qué te importa?
2: Lo tiraron de la cama, ¿o qué?
0: Lo tiraron de la cama.
2: Llega bien tarde.
1: Me mandaron a traer temprano.
2: Saludos, abuelito.
0: ¿Qué no lo dejó dormir, don Abraham? Cuénteme.
1: No, al contrario, dormí muy bien.
0: Hombre,
1: por eso que me desperté a buena hora, ahora sí. Es que ahora sí no estuviste conmigo el fin de semana.
0: ¡Hola!
1: Sí, es que tú usualmente me cuentas mis cuentos y eso.
0: Yo lo
1: y no duermo a gusto.
0: Lo llevo a misa los domingos.
1: Es correcto, por eso.
0: Es
1: luego
0: cosa.
1: Tardo en dormir, pero nada más es por eso. Fíjese, Piedrita, te voy a contar una
0: a ver,
1: historia
0: cuéntame.
1: Que en 1529 seguramente ya viví. Seguramente el emperador Carlos V otorgó a Hernán Cortés los terrenos donde hoy se halla el Palacio Nacional de la Ciudad de México.
0: Qué belleza.
1: ¿Cómo nos quitó las tierras el condenadote?
0: Todas.
1: No, en ese tiempo. Y en 1780, en un día como hoy, nació en Jiquilpan, Michoacán, el militar y presidente del país, Anastasio Bustamante.
0: Tacho, para los cuates.
1: Anastasio.
0: Tacho, tacho.
1: Anastasio.
0: Pero tacho para los cuates,
1: aunque
0: pues ¿cómo
1: no,
0: se les dice?
1: Aunque no le guste a Anastasio. Así es como
0: no me
1: suena.
0: Gusta verdaderamente.
1: Y
0: tacho,
1: en,
0: mejor.
1: Y en 1811, Piedrita, ya más para acá, yo creo que ahí vas por la secundaria. Se dictó la sentencia de degradación del héroe Patricio Miguel Hidalgo y Costilla
0: Patrio.
1: En Chihuahua. Patricio.
0: Patrio.
1: Patricio.
0: Hola.
1: Yo es Patricio
0: es otro,
1: para mí.
0: Ese es otro.
1: El patrio se quedó en otro lado. No, me hagas reír,
0: degradaron?
1: ¿Quieres?
0: Lo degradaron. Sí. Ya no me lo sabía. Pues
1: lo
0: sí,
1: degradaron.
0: Sentencia de muerte y por ahí lo mataron, de hecho.
1: Exactamente, lo degradaron al buen Miguel Hidalgo y Costilla en Chihuahua.
0: Oiga, espéreme, yo tengo dato histórico.
1: ¿Qué?
0: Del primero, de Carlos V, nos dio una fuente.
1: ¿De chocolate?
0: Hubiera estado padre, pero no, nos dio la fuente del Paseo Bravo.
1: ¿Nada?
0: Esa fuente la regaló Carlos.
1: Sí, como no, me acuerdo cuando la vine a poner. Sí.
0: Repartió chocolatito. Sí,
1: hubo tacos de canasta.
0: Ah, qué bien.
1: Ahí sí, los chocolates por primera vez. En 1829, Piedras, en un día como hoy, un contingente militar de España desembarcó en Cabo Rojo, cerca de tus tierras, en Tampico, Tamaulipas.
0: Ay, mi vida, niña.
1: Como intento de reconquista.
0: No, ay, juega.
1: No la conquistó usted de pura casualidad.
0: ¿En qué año fue? No se llama llave, lo perdí, pero ¿en qué año fue? No
1: ya le dije, ponga atención.
0: Ya se me va, se me
1: no
0: va.
1: Pues, ese me fue. Ya no lo tengo. En 1829.
0: Ah,
1: sí vivías,
0: okay,
1: ¿cómo
0: okay.
1: no?
0: Ya andaba por ahí mi abuelita, yo creo.
1: Sí, seguramente sí vivías, ¿no?
0: Dice, el abuelo le pregunta a su nieto que tiene cuatro patas, pero no camina. El nieto le responde, no sé, abuelo, es que, ¿qué es? Pues la mesa. Ok. ¿Cómo no entendí?
1: Piedras, hay que saber leer, Piedras, para que hay que saber dónde van las comas y eso, para que me cuente el chiste.
0: Pues
1: usted interprete las piedras.
0: Saludos, abuelo, ¿cómo?
1: Pues usted interprete las piedras.
3: Muy buenos días.
0: Buenos días.
3: Ese señor es muy pelado.
0: Es.
3: Lo que tiene de pelado es muy pelado.
0: Ok.
3: Ese señor es muy hablador. Ya te parece un amigo que tenía que decía, reviene a mi memoria cuando trabajé en la película. Hasta los ruquitos también lloran.
0: Exactamente. ¡La toalla! Es, de San Casquiabro,
1: no.
0: ¿Cómo es?
1: No. ¿Sí, qué se pasa, Pedro? Yo es vengo otro. De San Casquiabro.
0: ¡Ah, es otro! Ya. Sí, es otro que también era actor y que también estaba bien.
1: Sí, pues,
2: abuelito, abuelito. Ya, si quieres, si gustas, acá hay aguamiel también.
0: A gusto.
1: Pero la tía ya está hecha a perder.
0: Ya, se ya, ya, no te ya la se abrió.
1: No te la sacan desde hace un buen bigote. Hay que ponerse pilas, bigote. Hay que meterla al refrigerador por lo menos.
0: Eso.
1: Yo la que voy a sacar, fresquecita.
0: No la puse.
1: Del día y el tiempo. A mi elotito le encanta que le dé pulquita.
0: Imagínese.
1: Le encanta el pulquito. Ah, yo le doy.
0: Adelante.
1: Y por eso grabé la venga, John McKay. Tu nombre. Juntito al mío. Mi bigotito. Ah, no. Mi elotito.
0: Ya
1: me ando confundiendo.
0: Ya se anda confundiendo. Sí, sí, sí.
1: Ese no era, se me estaba viendo.
2: Oye, abuelito, abuelito. ¿Y cuando nos manda una foto de la persona que dice usted que se llama Elotito? No la conocemos.
1: Es cosa que a usted no le importa. Eso nomás me interesa a ti, al que diga a mí. Aunque yo la conozca, la veo, uy, mi amor, ya con eso más que suficiente. ¿Tú para qué la quieres, chamaco cochino?
0: Dice, ya te cayó tu apoyo, abuelo, pregunto o te acompaño y de paso te doy un masaje. Ay, juela, me disculpas, pero esa tarjeta ya tiene dueña.
1: Ah, sí.
0: Esa pensión, mira.
1: Y la conocen como la loquito. Ah, no, sí, es la única que tiene derecho a mi tarjeta.
0: Ya sabe usted que aquí yo no soy celosa, pero tampoco compartida.
1: Pues, ni modo, lo siento, tío, pero la elotito tampoco me va a compartir.
0: Vamos.
1: ¿Acaso tú crees que yo
0: que
1: la
0: se
1: comparto?
0: Lo quede, que se lo quede, verdaderamente.
1: ¿Acaso crees que yo la comparto con alguien más?
0: Tengo rumores. Tengo dudas.
1: Son rumores, son rumores.
0: Son rumores.
1: Ya me tengo que ir, Pedrita, ya me tengo.
0: No, a ver, le habla
4: ¿cómo
0: por ahí?
4: Estás, Abraham? Buen día. Siempre te ha gustado la verdurita.
0: Ya
4: antes
0: ves.
4: Te gustaban los chayotes. Antes te gustaba la zanahoria y el pepino. Ahora ya te gusta el elotito.
0: Ah.
4: Ay, mijito, tú no cambias. Saludos, hermano.
1: Y lo sabe toda la gente.
0: Y ya
1: hasta le dicen la mastrancita. Ay, hijo de Dios. Ya me acordé.
0: Sí,
1: ya me acordé. Ya me acordé. Ya me voy, Piedrita. Ya vine a darte mi información y ya me tengo que. Hace frijol.
0: Hace frijol.
1: Dicen que ahí viene un huracán.
0: Ahí viene un huracán.
1: Sí, ahí viene el huracán.
0: Su hermano el Teofilito.
1: ¿Quién es ese Teofilito? Ya se me cae gordo, un día me lo vas a decir.
0: ¿Por qué? Le mandan un beso, don Abraham.
1: ¿Quién
0: mire
1: es ese?
0: Qué bonito.
1: Que me mande un beso, que me lo dé mejor donde le di la vida. Ya me tengo que ir, Pedrito.
0: Uy, nos vamos bailando, qué chulada.
1: Qué bonito es esto. Adiós, Pedrita.
0: Adiós, bailes a conmigo.

0: 10 de la mañana con 24 minutos y te estás...
1: ¡En el lavadero!
0: ¡En el lavadero! Mándanos tu mensajito 22-28-20-34-82.
1: Eso, para que entres con nosotros en buen ambiente y cotorreo, porque ya viene el talladero también, ¿eh?
0: ¡Vámonos! 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

0: Algún día contaré esa historia.
1: Ay, no, este
0: hoy
1: programa
0: no.
1: Especial y todo, qué bárbaro.
0: Hoy no.
1: Oye.
0: Oigo.
1: Es no, porque yo traigo los días. Verdaderamente es que esta semana.
0: Ay, vamos no a empezar sé. De nuevo.
1: Son
0: entonces,
1: las 10:30 y yo ya traigo
0: miércoles,
1: todo el día, man, puesto,
0: son las 11:50 y estamos a unos días de celebrar Día de Muertos.
1: Básicamente. Así andamos.
0: Otra vez.
1: Otra vez, men. Ya otra sabes vez. Que a mí me hacen bolas los días. Sabes que traigo el miércoles muy en mente porque es el cumpleaños de un amigo. Entonces, que no se me voy a olvidar.
0: Es más, ya hasta pasó el tiempo que hasta la Lotita es mi novia.
1: ¡Ay, güey! ¡No muera! Bueno, eso buena. Me va a tocar verlo con mis propios.
0: A ver, ¿qué dice la gente?
1: Dice.
2: Pues yo digo que el Toluca y el Puebla se parecen mucho porque uno le gusta el chorizo y el otro le gusta el camote.
0: Pero un chorizo que es bicampeón, multiganador a nivel internacional y otro que no gana más que...
1: ¡Ay, calla boca!
0: ¿Qué dicen aquí?
1: Estoy muy ofendida, primero que nada, ¿eh? Saludos cordiales para Saori Naomi Cortés Rojas de Manchacola, Tlaxcala, y a la familia Cortés León en la colonia San Rafael Oriente, en Puebla. 1000% la patrona de la radio, te escuchamos en el Cerro de la Paz, en la clínica Salud, te dice atentamente el lomo de la San Rafa. Anda cerca.
0: Ajá, la baraja. Salucita. Mira, te van a dar una para la memoria, ¿ya ves?
1: Hijo, ocupo. Ocupo sí. Una Vicky para la memoria.
0: ¿Eso qué?
1: ¿Quién es? Carita de sueño, échenle agua al Sergio. Ya subimos nuestra historia.
0: No, mi
1: vean
0: historia aún
1: historias.
0: No la he subido. Mi historia no la he contado. ¡Ah!
1: Historias engarzadas.
0: Yo ya les voy a demandar por hacer uso de mis fotos para hacer stickers. A partir de ahora y la primera va a ser Raquel.
1: Nos encanta.
0: Raquel va a ser la primera.
1: Lo mejor demandada. Son cuando te hacen stickers y te ponen chaparrito.
0: Sí.
1: Me encantan esos.
0: Así es cierto, ya me acordé. ¿Qué dice aquí?
1: Hola, buenos días, le pueden dar saludos y sus felicitaciones a don Jorge Arroyo por su cumpleaños de parte de su nieto Mateo Arroyo. ¡Felicidades a los Arroyo! A ver cuándo vemos un pancito.
0: ¡Ah! ¿Yo cuándo
1: ¡Ese! ¿Qué? ¡Ese sticker! Es que haz de cuenta que lo ponen con el cuerpo de ¿qué te gusta? ¿Nelson?
0: Mi verdadero cuerpo.
1: Así un chiquitito. Se ve muy vacío.
0: No se pasen de lanza.
1: Está padre. Ese está padre.
0: Ay, ay, ay, la vida es dura.
1: Ese himno donde estás como de danzante de matachín, diríamos en mi
0: tierra. ¡De matachín! ¡Lanzante!
1: ¿Cómo le dices tú?
0: No, pues cuando fui al 12 de diciembre.
1: Ándale,
0: a sacarme
1: eso,
0: mi fotito. 12
1: de diciembre, eso, pues esa de danzante.
0: No, de Juan Dieguito, de danzar.
1: Te voy a decir, hay una tradición que aquí no hay.
0: Abelito
1: ser. Que al menos, yo, si aquí existe, yo no lo he visto, que son los matachines, que es muy de
0: no
1: Monterrey. Pues exacto, son danzantes. Son de gente que va vestido, pues no de Juan Dieguito, pero parecido. Como con más, como de volador de Papantla. Ándale, así que llevan como terciopelo rojo y van danzando por las calles hasta que llegan a la iglesia de la Virgen de Guadalupe, porque son danzantes guadalupanos. Y es como que todo un suceso allá en Monterrey. No sé si existe en otros lados del país. Yo no he visto matachines en otros lados.
0: He visto matar todas las cosas, pero matachines
1: el matachín, no. Matachín, sí, ahí es un clásico
0: no,
1: por allá.
0: Okay.
1: Los
0: pero no, yo me veo más bien como si llegué de la bestia. Así.
1: ¿Cuál bestia?
0: ¿Del
1: tren? ¿Del tren?
0: ¿Sí?
1: No, jamás.
3: Oye, Mitch.
1: ¿Qué pecho?
3: Estamos hablando de bailecitos. Hacemos el baile de iguana.
1: De la iguana, ese es muy de guerrero. ¿Nunca has visto el baile de la iguana?
0: Sí, sí.
1: Ok.
0: No, sí. Aguanta, estamos.
1: Dice de volada, disculpen. Hoy no habrá premio, ¿qué pasó?
0: Si me permites, o sea, si me escuchas solo por el premio.
1: Ay.
0: Ok. Porque...
1: Ya te dijo interesada.
0: Sí, o sea, aguanta.
1: Ya te dijo interesada.
0: Estamos aquí cotorreando tranquilos con la bandita que nos está diciendo medio metro y patillas de molcajete.
1: Nos está diciendo medio metro tal cual.
0: Pero bueno, así es la vida. No. Pero, ¿qué está? ¿Qué pasa?
1: Estoy
0: muy
1: confundida con la hora. A ver.
0: ¿Qué necesitas?
1: Ah, ya. Nada, ya me acordé. Estoy confundida con la hora, eso es todo, ¿verdad?
0: Son las 10:39 en este
1: Abraham, momento. No me sabe así.
0: 10:39 en este momento.
3: Dice el patito de molcajete, bracitos de meclapili, que muchas gracias por acordarse de él.
0: ¡Bracitos
1: de
0: meclapili!
1: ¡Está bonito!
0: ¡Ese no me lo esperaba! ¡Ya viene, Mitch!
1: salud.
0: Se sabe,
1: salud.
0: Te digo, no, hombre. Andas bien desfasada, Mitch.
1: Yo vivo en el desfase, verdaderamente, sépanlo ustedes.
0: Antes de irnos con más música, te pregunto de nuevo, ¿cómo se llama el programa?
1: El Lavadero, ese sí me lo sé. Ah, okay, ese okay. Sí me lo
0: menos
1: sé.
0: Menos mal, ¿sí sabes dónde estás?
1: Ese sí, hoy sí.
0: Ah, bueno.
1: Hoy sí.
0: Hoy sí. ¿Qué hora es?
1: Las 10.39. Es que ese era mi... Dije, a ver, ¿cómo vamos tan temprano? Se me hizo muy temprano y dije, deberíamos ir más tarde, pero no, es que me acuerdo que vino Don Abraham más temprano.
0: Y voy. No, ya, desde las 7 vino.
1: Me cambió todo ya.
0: Y dicen que el dormido era yo. No. Y vean quién me tiene bien despierto.
1: Aquí no hemos dormido, lo que pasa es que somos despistados.
0: ¿Somos?
1: Soy un poquito.
0: Ya te dije, si vamos a hablar del futuro, pues ya está. Lo tito es mi novia, ya. Más transita oficialmente.
1: ¡Ay, calla boca! ¡Qué belleza, qué belleza!
0: Pero bueno, vámonos con música. Repórtense. Y a los que quieren premio, pues, qué interesados. No, es cierto. No, ahorita les decimos cuál va a ser la truza premiada, ¿no?
1: Ahí vienen, claro.
0: Pendientes porque vamos a salir ya a pegar las calcas para que participen, Mitch. A la gente que quiere que le llenemos su tanque. ¿Qué tiene que hacer?
1: Por supuesto, el Sesh va a andar, pero más que puesto, poniendo calcomanías. Te la va a pegar.
0: ¿Pero qué tiene que hacer la gente para participar?
1: Primero que nada, tiene que ir a donde esté ahorita
0: la unidad móvil, ¿no?
1: La unidad el móvil, el camionetón de la Magnífica. Porque te van a poner tu calcomanía, que es el pase para que participes el viernes, que va a ser la competencia para que te llenemos el tanque.
0: Exactamente, te llenamos el viernes.
1: Exactamente, dice Sergio, eres como un diamante porque todas te desean mis disculpas con sus honrosas excepciones. A mí nomás me cae bien y eso es Tokio. Quiero aclarar el punto.
0: Ya me voy.
1: Con sus honrosas excepciones.
0: Yo quiero tortillas, ya vámonos.
1: Sí, también, que manden tortillas, eso estaría chido.
0: Estás en el Lavadero.

0: 10:45 y tú estás en el lavadero. Mándame tu WhatsApp audio de volada 2228-2034-82. 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

0: 54 minutos y tú estás...
1: En el lavadero.
0: En el lavadero. ¿Qué dices?
1: En un viaje en el tiempo.
0: ¡Ah!
1: Y dice, ay,
2: se quemaron, mi Sergio. Él es diamante.
0: Es diamante.
2: No eres esposo de nadie.
0: ¡Ah! Ese suena.
2: Mira cómo estoy temblando. Mira cómo estoy temblando. Buenos días, buenos días.
1: Esa es la actitud, sí, mamá.
0: Andan bailadores, qué bonito.
1: Así nos gusta y no, al contrario, agradezco el halago. Qué bonito que me digan que soy eso. Y pero no sé si dijo que un diamante negro por ser negro.
0: No, no dijo negro, eso ya lo pusiste tú. Yo.
1: La costumbre, la costumbre.
0: La pura proyección, bebé.
1: La costumbre, ya sabes que uno aquí como sus cosas.
0: No, pero es cotizado el Sergio. Esa es la verdad de las verdades. Cotizado. Yo se los... A ver, el viernes lo decíamos. Aquí nunca venía nadie a saludarnos.
1: Ahí va a poder...
0: Aquí nunca venía nadie a saludarnos. Te voy a decir la única persona que sí venía, Elotito.
1: Elotito.
0: Elotito.
1: Ay, mi Elotito.
0: De ahí en fuera, dices, mira tú... O sea, ya las promoción, ya
1: soy
0: la
1: más,
0: soy la más amada.
1: Ay, ya, por favor. ¿Qué?
0: Es que esa voz, es que es la voz. Yo también lo creo.
1: Escrito nunca.

0: no creo, pero ella sabe, ella es Eva.
1: Saluda, Eva. Saludos, Eva. Saludos.
0: Dice...
1: Más no, vale, yo Michelle no sé. Piedra, ¿ya ves?
0: Exacto, yo siempre, ella sí venía, yo sí venía, esa es la verdad. Exacto, tengo nombres.
1: Acá se metieron.
0: Ah, no, me encantaría tener nombres, pero no me sé los nombres. Esa es la verdad, me encantaría tener nombres, no me los sé.
1: No, es cierto, no le hagas caso.
0: Ah, ya ves.
1: Por eso me porto bien.
0: Pórtate bien.
1: Y me porto muy bien, muy
0: ahí
1: bien.
0: Te la dejo.
1: No, ahí va la diferencia, yo siempre me porto muy bien.
0: Se porta muy bien.
1: Ah, eso sí, no, dilo bien.
0: No, se porta muy bien.
1: Dilo bien porque si
0: él
1: no,
0: se porta muy bien. Es eso, muy amable.
1: Eso sí. No.
0: Hay gente que se toma. Es amable.
1: Ah, bueno, sí.
0: Ya. Dice, ya paremos. Hola, buenos días, Serge. Ya te estoy escuchando. Espero que tengas un excelente día. Saludos. Los estamos escuchando en Tlaltepango.
1: Sí, desde Tlaltepango para todo el mundo.
0: Por cierto.
2: El Serge nomás con la rosa. Ya sabe el Serge cuál rosa.
1: Y acaba ¡Hora! De escribir.
0: Saludos a Rosa María que se acaba de poner en contacto por cierto desde. Dice, no lo tapes.
1: No me tapa, no, pues no.
3: Hola, Sergio, ya, di la verdad, no más te portas bien cuando está la Mitch, porque cuando se va, haces de las tuyas.
0: ¡Ándate! ¡Fuertes declaraciones!
1: Ay, no lo puedo creer, no lo puedo creer.
0: Yo no sé, yo voy a ir tomando nota, probablemente algunos otros vegetales también tomen nota.
1: ¿Vegetal? Ya vámonos, tenemos que irnos.
0: Ay, Polainas, aquí todo sale bien.
1: Adiós, maestra. ¿Por qué, Lautito? No.
0: Ya ves.
1: Tú eres maestra.
0: Por bien portado.
1: Tú eres maestra, pero sí.
0: Por amable.
1: Obvio. Ya me voy.
0: Siempre amable. No,
1: ya
0: esa es la
1: verdad. Me voy.
0: Yo he llegado a dos conclusiones.
1: ¿Cuáles?
0: Es la voz.
1: Ah.
0: Es la voz. Mira, hazte para acá. Habla bonito.
1: ¡Ah!
0: Habla más, así ponla de locutor, papá.
1: No.
0: Ah.
1: Voy a avisarles mejor que voy a estar en un ratito ya en el Paseo Bravo pegando calcomanías.
0: Ah, mira, me gusta.
1: Aquí se
0: de la fuente que hablábamos.
1: Me imagino. Entonces, allá vamos a estar en un ratito para que se lance para allá para el Paseo Bravo.
0: Exactamente. Toda la raza que va a tomar el ruta, que sí. Se baje. Pase a saludar al Serge, pase por su calca y ya se va.
1: Exacto, saludos.
0: Buenos días, amigos, saludos para Juachos, Güero y el Pierde Almas. Y también para el Chicharrón hasta Dolores Hidalgo, Huitzilopochtli. ¡Saludotes!
1: Soy yo, el Pierde Almas.
0: El Pierde Almas, sí.
1: Ya vámonos a corte.
0: ¿Por qué? Una
1: nueva canción, ahorita regresamos.
0: Vámonos con canción, una rolita, estamos a gusto.
1: Esta canción se la dedico a la de Lotito.
0: ¡Ah! Ya sé cuál es.
1: Lotito es para ti. ¡Vámonos!
0: ¡Vámonos!
1: ¡Estás en el lavadero!

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0: Paseo Bravo. Si andas pasando por ahí, busca el camionetón de La Magnífica, porque por ahí voy a andar mi search poniéndote la calca para que puedas participar el viernes en Gritos por Litros y te lleves tu tanque lleno, ¿eh? Ahora, antes, ¿te acuerdas que gritabas y el tiempo que gritaras, o sea, cada segundo era lo que te dábamos en varito? Pues, ¿qué crees? Ahora no, ahora va tanque lleno, padre. Ahora va tanque lleno, así que córrele, busca al camionetón y ojo, si tú ya tienes la calca de La Magnífica, ya vas de gane. Ya vas de gane porque así no hay pierde, tú ya puedes participar. ¿Cómo te quedas? De impacto, de alto impacto, por favor. Dicen por acá, pero gracias a la racita que se pone en contacto.
1: En serio, aquí a escondidas.
0: ¿Por qué?
1: A ver si no te hice una rola de enanitos aquí para el patitas de molquete. Bracitos de metlatil.
0: Ay.
1: De puerquito.
0: ¿Va? Sean así, sean así. Y mi manita de molcajete, tú cotízate. Tú cotízate. Los molcajetes verdaderamente cada vez están más caros, padre. Cada vez están más caros. Entré a una tienda muy nice este fin de semana y me tocó ver un molcajete que era, no te miento, era como de 10 centímetros, estaba más de 800 pesos. Y dije, ay, ahora con el molcajete ya carísimo de París. Dice:
2: qué óvole, compa.
0: El Estrada.
2: Saludándolos, el Estrada. Pasando lista y reportándose.
0: Tarde como siempre.
2: Espero que tengan un excelente inicio de semana.
0: Vamos muy bien.
2: Saludos y bendiciones para todos los radioescuchas de La Magnífica. Saludos, compa.
0: Saludotes bien grandotes para el buen Estrada, que ya se puso en contacto y dice:
3: buenos días, amigo, por favor, morenita de banda ráfaga para el Guachos, el Güero, el Pierde Almas y el Chicharrón, que te escuchamos en Dolores Hidalgo.
0: Saludos. Saluditos hasta allá. Si tengo chance te pongo tu rola, pero antes dime por qué le dicen el Chicharrón. De todos los demás puedo entender, el Chicharrón ya me cuesta más trabajo. Verdaderamente. Saludos a mi Superman que dice... Voy a mandar esa foto. Ya le hicieron su edita, mi estimado Sergio. Con el elotito y harto corazón. ¡Qué belleza! ¡Qué belleza! Oye. Y dicen por acá, qué envidia le tengo al elotito, Sergio. Pero aún así eres mi amor platónico. Después de que eras mi bonito cilindrero, pasaste a ser mi amorcito. ¡Ándate! A mí se me hace que hay algo de lo que no me enteré. ¡Qué bárbaros! ¿Quién es? Espera, aquí vamos con todo. ¡Ay, no pone nombre! ¿Por qué no pone nombre? Yo con todo, hermana, tú eres valiente, nomás faltaba.
2: Para los radioescuchas que andan en el volante.
0: Eso.
2: No nos van a dar nuestro sticker de La Magnífica o que transa.
0: Sí, exactamente. Estar en el Paseo Bravo, estar por llegar al Paseo Bravo para que pases por tu sticker de La Magnífica y con ese puedas participar. Eso es de rigor. El sticker va a ser necesario para que participes en la próxima promoción y te llenen el tanque de gasolina. ¿Okay? Dice por acá.
4: ¿Qué hubo? Un saludote muy especial a toda la banda de Distribuidora Unión, que ya nos escuchan también por
0: ahora.
4: A todos por allá, el buen Andrés, el buen Toño, el buen Mora, el jefe Sadis, el buen Luqui, el buen jefe Jesús.
0: Eso.
4: El buen Oscar, para todos, saludote.
0: Ahí quedaron los saludos de parte del buen hechicero que ya se puso en contacto. Dice: manda los stickers, los del Sesh. Ahorita se los voy a mandar. La neta, nomás para hacerle la mandala a mi estimado Sergio. Oye, vámonos con más. Mi estimado Sergio va a andar en el... ¿Dónde quedamos? En el Paseo Bravo. Así que córrele para que te den tu calca y puedas participar en Gritos por Litros que tenemos este viernes y te llenamos el tanque. Así que ya te la sabes. Vámonos, estás en La Magnífica, la patrona de los Sesh.
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0: El talladero y a distancia, Padre Santo, ¿cómo te quedaste? Porque mi estimado Serge ya está puestísimo ahí en el Paseo Bravo, pero esta competencia no se queda así. Mi Serge, ¿cómo estás?
1: Es correcto, ya no en el Paseo Bravo porque vamos a empezar a pegar las calcas para que participen y le llenemos su tanque de gasolina a la gente que tenga la calca de La Magnífica. Todo el equipo de La Magnífica ya anda aquí. Estamos en la 3 y el Paseo Bravo prácticamente en este crucero que está frente a la que le llaman la Villita, aquí la iglesia que está en el Paseo Bravo. Aquí andamos nosotros pegando la calca a toda aquella persona que quiera participar el próximo viernes para que le llenemos su tanque de gasolina con La Magnífica 95.5 FM.
0: Pero
1: en lo que pegan las calcas, quiero ganarte, obviamente.
0: Vemos. Yo hoy traigo un rolón sabroso. Es todo lo que voy a decir.
1: Yo solo quiero pedirte una cosa, no me hagas trampa porque yo no veo los motos ahorita, así que no me vayas a hacer trampa, ¿eh?
0: Jamás, yo no sé lo que es eso. Yo no sé lo que es trampa, verdaderamente. Presenta tu canción. A ver, dime.
1: Para no perder la costumbre, suelta tu rola, ¿no?
0: Soltamos mi rola porque andamos, mira, es que acaba de pasar el fin de semana y uno no puede decirle que no a tremendas rolas como estas.

0: Efectivo. ¡Ay, tracas! ¡Tremenda, tremenda!
1: No, pues vas ya tú. Quieres, déjala completa, ya para que participes.
0: Ahí vas. Es que era toda la frase, no podía cortar el sentimiento.
1: Ya se empezó a ver la maña, nomás porque no estoy allá, ya empecé a ver la trampa.
0: ¿Cuál?
1: Suelta mi rola, por favor.
0: Dice...

0: Cante completa, ¿verdad?
1: Te la dejo. Tú síguele, padre, tú síguele.
0: Pues dámale, mis,
1: vamos a ver, vamos a ver, vamos a ver, arrancamos. Dis, maldita sea. Voto por Sergio. ¡Vota por Mitch! Espérame. Vota por Mitch. Agradezco. Voto por Sergio. Voto por Mitch. Espérate, no te voy a hacer trampa. No te puedo hacer trampa. ¡Vota por Mitch! ¡El super!
2: ¡Mitch!
1: ¡Espérense!
3: ¡Vota por Sergio!
1: ¡Por belleza de cantina! ¡Vota por Sergio! ¡Vota por Mitch! ¡Vota por Mitch! Dice. A ver, espérame.
4: Yo voto por Mitch mil veces.
1: ¡Eso! Dice, voto por Mitch. Dice, voto por Mitch porque prefirió una tal elote que a mi traca. Por Sergio. Te voy a ser bien honesta, ya perdí la cuenta.
0: ¿Quién ganó?
2: Voto por Mitch.
1: A ver, ¿quién ganó?
0: Ya
1: no sé cuántos votos.
0: Ya perdí la cuenta.
1: Voto por Mitch, yo también, voto por Mitch, voto por Sergio. Mírate, otro audio dice.
4: Ganó Mitch.
1: ¡Ganó Mitch! Yo también creo, voto por Mitch. Voto por... No, me cae que no es trampa. Team Serge siempre. A ver. A ver, vamos a ver, ¿quién dice aquí? Espérate.
2: Ganó Mitch, obviamente.
1: Yo también lo sé, dice.
4: Yo llevo la cuenta.
1: ¿Cómo vamos? Dinos.
2: Por Mitch.
1: ¡Por Mitch! Dice. Dice, a ver.
5: ¿Por qué no pasas todos los audios?
1: ¡Bye, vamos con todos los audios! No. Ay, dice, anótenle bien. Dice, puro Team Mitch. No. ¡Vamos todos! ¡Ven todos!
0: Me gustaban.
1: Hacemos un recuento, no. Tú me dices.
0: ¡No, ya!
1: Mira, ¡ay,
0: yo no sé qué! Invito a la gente que se lance al paseo bravo. Aquí estamos pegando las calcas del primer punto que iniciamos para que el día viernes le llenemos su tanque de gasolina. Así que, listos, porque estamos con gritos por litros, Mitch. Estamos de regreso con esta promo.
1: Eso.
0: Así que los espero aquí en el Paseo Bravo, en lo que tú pones tu canción tramposa, ¿vale?
1: ¡Ay, cuál tramposa! ¡Cuál tramposa! Te voy a hacer voto por voto, casilla por casilla. Vas a ver.
0: Ah, ya. Ya se divirtieron, no pasaste los audios.
1: ¡Ay, no!
0: No pasa nada.
1: Y ella aquí sabe, ya me ha pasado el suyo hasta eso.
0: Me he de desquitar.
1: Indignada, pero ganadora.
0: ¡Ay! Me he de desquitar algún día. Espero que te dure tu canción. Ya me voy, voy a seguir pegando mis calcas.
1: ¡Sale! ¡Nos vemos ahí en el Paseo Bravo! ¡Saluditos!
0: Adiós.
1: Ni modo, se ganó, ni modo. ¡Vámonos! ¡Estás en el lavadero!

0: papá Edwin.
1: Haz
0: el camarón.
1: Con un dragón, viejo, pásaselo.

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1: Mi Serge, cuéntanos, ¿dónde andas?
2: Andamos aquí en el Paseo Bravo, desde aquí escuchamos el robo del año. Pero bueno, aquí andamos, Mitch, pegando calcas, porque hay que decirles de nuevo a toda la gente que quiera participar el día viernes, para que le llenemos su tanque, tienen que tener la calca de la magnética. Por eso andamos aquí pegándole a todas las unidades que van pasando, autos particulares. En el Paseo Bravo, estamos yo que enfrente de la iglesia. Aquí estamos a esta altura del Paseo Bravo. Y obviamente toda la gente que viene, nos pita, les acercamos, les pegamos su calca en el paradero. Y pues la gente muy emocionada porque saben que pueden ser uno de los ganadores para que les llenemos su tanque de gasolina el próximo viernes. Pendientes todo el tiempo del 95.5 FM, porque vamos a andar en diferentes lugares haciendo esta dinámica. Y también recordarles que si no les queda cerca esta zona en este momento, pueden ir en cualquier horario directamente a las instalaciones allá de La Magnífica, allá solicitar su calca y se las pegan para que participen el próximo viernes.
1: Me parece perfecto, y que no se le olvide a la raza que el próximo viernes va a ser tanque lleno. Tanque lleno, la persona que sea el ganador, tanque lleno se lleva.
2: Así es, Mitros por Gritos regresó, así que hay que hacerlo con todo. Y bueno, pues ya me despido de una vez, Mitch, como te dije, con el robo del año.
1: Ay, ¿cuál?
2: Algún día tiene que pasar.
1: No, esto fue muy legal, Sergio. Al rato que llegues le cuentas.
2: Vamos a ver. Pero bueno, ya me despido porque están corriendo para pegar las cargas, porque se nos van rápido los carros. Así que el regreso a micrófonos a cabina.
1: Eso, muchas gracias y que les vaya bien bonito. Oigan, ya saben, córrele al Paseo Bravo porque ahí está mi estimado Sergio y todo el equipo del Camionetón. Así que córrele, pero además muy pendiente. Si ya no te tocó en este ratito, tranquis, porque va a haber más. Lunes, martes y miércoles vamos a estar pegando las calcas para que puedas participar el viernes, ¿sale? Pilas. Ya me voy yo también, gracias por haberme acompañado, te la pasas bien bonito, disfrutas muchísimo tu mañana, pero en verdad, que le saques muchísimo provecho. Ya sabes que nos escuchamos, ahora lo verás, a las 6 de la tarde, porque yo regreso contigo entre Salilo y a las 8 en Serenata Magnífica. Serge te acompaña a las 9 primero con el chile y después con buena música. Sale, vámonos con más, tú estás en La Magnífica, la patrona de los éxitos. Esto fue El Lavadero.

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0: 12 del día con 14 minutos. Y llegó el momento de decir yellow, yellow. Buenas, buenas. Excelente inicio de semana. Pero me presento porque no vivimos juntos, no dormimos juntos. Yo soy Jimena Salgado, la muñeca. Estoy muy contenta de estar juntos, pegaditos, conectados. Un inicio de semana más, pero también un programa más dedicado a los Fernández y sus invitados. Aprovecho para saludar a todos mis magníficos de la 95.5 FM, pero también de la 99.9. ¿Quién presente? Atlixco, alrededores y, por supuesto, la gente hermosa que nos sintoniza a través de internet, lamagnifica.com, para que no estés fuera de sintonía en ningún momento. ¿Cómo la pasaste el fin de semana? Cuéntenme el chisme. Mientras, pues bueno, recapitularizamos cómo arrancamos con el rey a cargo de Vicente Fernández y Alejandro Fernández, adiós amor, uy, con Cristian Nodal y Pedro Fernández con Duele Ver. Que deje de platicarles un poquito de esta rola de Pedro Fernández, que formó parte del álbum Acaríciame el Corazón, lanzado en 2014. Es una propuesta de una balada ranchera con mariachi que habla de un momento muy doloroso en una relación. Lo que hace especial a la rola es que no habla de una infidelidad ni de una gran pelea. Habla algo mucho más cotidiano y para muchos más triste, que es la indiferencia. Por eso se ha quedado en nuestro corazoncito y también en nuestras dedicatorias. Por acá dice, hola muñequita hermosa, bonito día, paso a saludarte. Yo aquí muy puntual, ¡mua! Besotes para mí, very, very, boom, boom. Mi Juanito dice, buenas tardes, ya te escuchamos en Tehuacán. Juan Cruz, te deseo una excelente semana, guapa. Saludos, muñeca. Gracias, corazón. Gracias también, Tehuacán, por estar presente. Vamos a escuchar qué nos dice Misaías.
1: Hola, hola, mi hermosa Muñe, muy buenas tardes, mi Muñe. Mi Oli. Muñe, que tengas buen turno, que tengas buen y bonito inicio.
0: Gracias,
1: de
0: corazón, igualmente.
1: Es lunes y a empezar la semana con todo, con toda la actitud. Que tengas un buen turno laboral. Te saluda tu buen amigo Isaías, mi Muñe.
0: Isaías en la cementera. Gracias, corazón.
2: Muñeca hermosa, muy buenos días. Que tengas excelente inicio de semana, un magnífico día.
0: Eso.
2: Aquí sintonizándote, escuchando la hora de los Fernández.
0: Eso.
2: Saluditos aquí, el buen Omar, a todos los radioescuchas que sintonizamos 95.5. La magnífica.
0: Me encanta. Gracias, Omarcito. Me encanta porque andan bien pilas. Por acá me dice, buenas tardes, amiga. Ok, una canción para Juachos y Güero. Te escuchamos en Dolores, Hidalgo. Saludos para la familia Aguilar Ortega. ¡Mua! Besotes con mucho cariño para toda la familia. Y arriba Dolores Hidalgo, que también anda bien pilas, bien presentes. Vamos a seguir escuchando todos los audios. Ya vi también por ahí a mi Ed. Ay, gracias. Ahorita vamos a escuchar todo, absolutamente todo. Vámonos con otra rola. Yo no sé qué me pasó, a cargo de Juan Gabriel. Ya lo sabes, quédate con la muñeca, la magnífica 95.5 FM.

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0: 12 del día con 35 minutos. Hoy, ¿cómo se siente este arranque de inicio de semana? Lo estamos viviendo con Tokio. Recordando esta nostalgia. Alejandro Fernández, que seas muy feliz. Estos celos a cargo de Vicente Fernández. Y también a cargo del gran Vicente Fernández para siempre. Oigan, esta última rola que formó parte también de una novela y que causó mucho furor. Oigan, vamos a escuchar qué nos manda por acá.
1: Hola, muñequita, te saluda tu buen amigo Aarón, acá desde Chachapa. Bonito inicio de semana.
0: Gracias, me andaban mandando un audio, cotorro, escuchen esto.
1: Muy buena tarde, muñequita, mi amor preciosa. Hoy te manda un saludo mi buen amigo, el gordito.
0: El gordito.
1: Me gustas mucho.
0: Ah, caray.
1: Decírtelo. Aquí para el maestro Picha que anda aquí ya, se va a poner la Kawasaki hoy lunes.
0: ¿Qué tal? Oiga, pero espérense, estamos arrancando tranquiquis. ¡Mua! Besotes para el gordo, para que no sea tan chiviado. Vamos a escuchar a la estradita.
2: Saludos,
0: también.
2: Saludos, muñeca. Espero que tengas un excelente inicio de semana. Saluditos.
0: Gracias, mi estradita. Saludos también, con mucho gusto. Por acá me dicen, hola, muñeca hermosa. Ya estoy escuchando tu hermosa y melodiosa voz. ¡Ay! Que tengas excelente día y mándame un beso a mí también. Atentamente, Chuy Mix. Chuy Mix. ¡Mua! Este besote tronado es para ti también, corazón. ¡Ay, el Nachito! Dice, hola, muñeca, buenas tardes. Aquí saludándote como siempre. El buen Nachito, te estamos escuchando en el Parque Industrial 2000. ¡Arriba! En el taller de torno con el maestro Miguel y el maestro Jesús. Recuerda que yo soy tu más fiel admirador. ¡Mua! Besotes para ellos, con mucho gusto también. Muchísimas gracias. Y que nos mandan por acá. ¡Taca, taca, taca, taca! Vamos a ver bien ahí. No, ya no, primero lo voy a checar, si no, imagínense. Me da el quemazón aquí. Oiga, por lo pronto vamos con otra muy buena rola que les voy a platicar acerca de ella, porque es un gran tema a cargo de Pepe Aguilar, Tus Desprecios. Y dejé de platicarles que lo grabó con el Fantasma. Hizo una gran diferencia porque se reunieron dos generaciones y estilos muy representativos de la música mexicana. La canción se lanzó en junio del 2021 y rápidamente llamó la atención por combinar la experiencia, pues también con un estilo más norteño y contemporáneo. Así que ahí está, vamos a disfrutar de este gran rolón y regresamos a la hora de los Fernández y sus invitados.

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0: 12 del día con 54 minutos. Ay, si una vez dije que te amaba, hoy me arrepiento. ¡Qué fuerte! Andamos con Tokio. Escuchamos Vicente Fernández con Gema, Edith Márquez, Eso Jamás. Y si una vez con Ángela Aguilar. Fuerte rola. Oye, quiero mandar un saludo muy especial para mi Selene, mi niña hermosa, una muñeca que también anda en sintonía y que nos desea un bonito día, mi niña hermosa, igualmente para ti. Abrazo. Oigan, escuchen esto. Amé a mis chicos, sí soy fan.
1: Hola, muñequita, muy buen lunes, inicio de semana.
0: Eso.
1: Te mando saludos, tu ídolo, porque tú eres mi fan. Llamamos.
0: Amo, amo. Saludos, máximo.
1: Mándale un saludo al gato, Gatúbelo. Gracias.
0: Al gatito, ¿cómo de que no? Muchas gracias a mis chicos chambeadores también por andar en sintonía. Y no podía faltar la buena voz de mi Superman, que también siempre me alegra.
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0: Dolor, no me des. Ay.
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0: ¿Qué tal?
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0: ¡Ay! Lo bueno es que me quiere.
3: ¡Ay! Geo, geo.
0: Yellow, yellow. Muchísimas gracias, gracias, porque me alegran el día. Y vamos a cerrar solo por hoy la hora de los Fernández y sus invitados. Recuerden que mañana en punto de las 12 del día arrancamos con toda esta buena música, pero hoy vamos a cerrar con esta rola a cargo de Amalia Mendoza, Cruz de Olvido, que es uno de los grandes clásicos de la música ranchera. Y pues bueno, fue en autoría de Juan Saizar, uno de los autores más importantes del género. Gracias a la interpretación de Amalia Mendoza, llegó a gran popularidad esta rola, así que es por eso que la podemos compartir este día. Recuerden que una servidora regresa en punto de las 3 de la tarde con la Rocola Magnífica y por supuesto quédate en La Magnífica 95.5 FM.

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hola, muy buenas tardes, un placer saludarles. Iniciamos semana, ya los últimos días de julio. Hay información importante, hay que hacer un balance de lo que ha sucedido en las últimas semanas para pues conocer evidentemente cuáles son los detalles de la información. Temas de seguridad, temas de responsabilidad social, así le voy a decir y no voy a cansar de mencionarlo. El fin de semana estuve en el centro histórico, es tristísimo, tristísimo ver el centro histórico pintarrajeado con graffiti, con muchísima basura. ¿Por qué no son limpios? Llévense una bolsita y ya cuando lleguen a casa la desechan, no hay botes de basura, tírenle los botes de basura. Y si ven que están llenos, pues busquen otros. Pero ¿por qué ensuciar, por qué tirar los perros a todo lo que da? Y esto se llama responsabilidad social, no la tenemos, no la tenemos. Entonces, no nos importa Puebla, no nos importa cómo se vea. Grafiteado el templo del Señor de las Maravillas, es el colmo. De verdad es el colmo, con tanta gente que va todos los días, y no puede ser que tengamos una ciudad tan sucia. No me consta lo de los municipios al interior del estado, por eso no hablo de eso, pero posiblemente allá la misma situación, muchos lugares de basura, muchos lugares grafiteados, y yo creo que así Puebla no, no va a avanzar si nosotros como ciudadanos no ayudamos. No es solo de la autoridad, es todos. Somos todos. Bienvenidos a todos ustedes que se van a unir en el 95.5, 99.9, la patrona de los éxitos. Vámonos al santoral y ahora le doy las vías de comunicación.

0: Hola, hola. Este 27 de julio andamos de manteles largos. Si llevas por nombre Nicomedia, Natalia, Córdoba o Celestino, felicidades. Todo el equipo de Tribuna PM te manda un fuerte abrazo y nuestros mejores deseos.
1: Yo sé por qué baila la nena.
0: Mariloli, arrancamos con la información.
2: Si están listas líneas telefónicas 242-1312-2223-9038-10 en redes sociales arroba noticias tribuna arroba Mariloli Pellón y también Jazz.
3: Hola Loli, te saludo con mucho gusto este inicio de semana. Ya estamos transmitiendo a través de X y Facebook, páginas de Tribuna Noticias y Tribuna Vigila. También entra a tribunanoticias.mx, ahí encuentra el banner de la patrona de los éxitos. Para que nos escuche en línea o si lo prefiere, la señal también está en TuneIn Radio, esta aplicación para smartphones.
2: Adelante.
3: Vamos.
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2: ¿Qué encontraste?
3: Hay varios temas interesantes y primero esto que no hemos tocado aquí en este espacio informativo, la situación de la diarrea explosiva que se registra o que hay casos allá en Estados Unidos y que son aparentemente por pues lotes de lechuga de origen mexicano. Primero, ¿te gusta la lechuga?
5: Sí, me fascina.
3: Es algo que es bastante común y se ha vuelto también muy, muy, muy común que esta lechuga pues se compre ya prácticamente en bolsitas supuestamente limpias. Uh-huh. Ese es el primer tema. Pues fíjate que la COFEPRIS ha informado que después de realizar varios análisis en estas muestras de lechuga mexicana, pues prácticamente ellos no encuentran algún brote de ciclospora callatenasis, que es esta, pues digamos que es este virus que provoca esta diarrea explosiva, que incluso Javier Alarcón, periodista deportivo, dio a conocer que le dio esa diarrea explosiva y que prácticamente le pegó. Es una diarrea muy, muy potente. Entonces, pues ahí está el tema con la lechuga mexicana.
2: Pero siempre ya sabemos que las verduras hay que lavarlas.
3: Sí.
2: Y bueno, la lechuga es un ingrediente en el que está ahora, que mucha gente quiere comer pues puras ensaladitas que deben llevar proteína para llevar el equilibrio, pero pues mucha gente come ensaladas y está a base o de espinacas, de arúgula o de lechuga.
3: O de lechuga, cualquier tipo de lechuga que queramos comentar.
2: Sí, sí.
3: Pues sí, más vale limpiar, ¿no? El desinfectar bien las frutas y las verduras. No está de más cuidarse. Oye, otros temas también interesantes. Esta situación que comentamos la semana pasada de los resultados del examen de admisión en la UNAM, pues fíjate que hay manifestaciones de los aspirantes que están exigiendo,
2: y de papás,
3: que piden se repita el examen de admisión, pero que ahora sea presencial. Me parece que eso es lo más adecuado.
2: Sería lo mejor para
3: lo ideal.
2: Recuperar credibilidad la UNAM.
3: Así es, incluso las autoridades universitarias han instalado una comisión técnica para la revisión de este examen, de este proceso, y obviamente pues deslindar responsabilidades hasta sus últimas consecuencias, así lo ha informado la máxima casa de estudios. Y ya en esta, otros temas también interesantes, fíjate que el próximo, que es 29 de julio, que es este miércoles, se estrena Spider-Man, un nuevo día en cines de todo el mundo. Pues, ¿qué crees? Ya hay informes sobre falsas preventas y supuestos estrenos anticipados de esta película a través de sitios de internet.
2: Te digo siempre la gente, la falsa.
3: La falsa.
2: Agandallarse. Vámonos a la trampa, vámonos. Ay, no,
3: la productora y también cines mexicanos, que incluso son dos aquí en nuestro país, dicen que esto es totalmente falso. El estreno es el miércoles 29 de julio.
2: Muy bien, pues a darle y a disfrutarlo.
3: Así, comiendo palomitas. Todo
2: exacto,
3: esto, Loli, a detalle en nuestro portal tribunanoticias.mx.
2: Va. Un desfile por el Día de la Juventud. Adelante, Lili.
6: Hola, Mariloli, muy buenas tardes. Te saludo con mucho gusto y también al auditorio. Es correcto comentarte que, bueno, pues ya se prepara Puebla para celebrar el Día Internacional de la Juventud. Gabriela Sánchez Saavedra, titular de la Secretaría del Deporte y Juventud en Puebla, presentó este lunes las actividades que se van a realizar para celebrar esta fecha y que incluye el desfile, concurso de bandas y también la entrega del premio Vicente Suárez. La funcionaria indicó que el 15 de agosto tendrá lugar el desfile estatal de la juventud, que arrancará al mediodía en la intersección de la Avenida Juárez y la 25 Sur para continuar por Paseo Bravo y la Avenida Reforma para llegar al Zócalo de Puebla. Y a las 14 horas, también en el Zócalo, el mismo sábado 15 de agosto, se celebrará la Copa Martín Juventud, en donde competirán 10 bandas de música de escuelas de diferentes municipios como Oriental, San Martín Texmelucan, Juan Cebonilla y San Andrés Cholula, En este se espera la participación de estas 700 jóvenes. Escuchemos.
5: Ingentes avanzarán sobre la avenida Juárez, pasando por el Paseo Bravo, continuando sobre Reforma hasta llegar al Zócalo de Puebla. Invitamos a todos los jóvenes poblanos a que nos acompañen a esta gran fiesta llena de colorido, donde habrá carros alegóricos, bandas de música, y recordar que terminamos el recorrido en el Zócalo con el concurso de la Copa Marching Juventud, donde van a participar 10 marching band integrados.
6: Sánchez Saavedra informó también que sigue en marcha el proceso para la entrega del Premio Estatal de la Juventud Vicente Suárez 2026, que este año aumentó el monto del incentivo a los ganadores y pasará de 30,000 a 50,000 pesos. Abundó que se inscribieron 343 jóvenes en las 9 categorías en las que se entrega el galardón. En el caso del logro académico hay 84 concursantes, 54 aspiran para expresión artística, 47 en la categoría de emprendimiento y 34 en la de bienestar animal y preservación del medio ambiente. El resto se distribuyen en las categorías de innovación tecnológica, derechos humanos, integración de grupos originarios, diversidad sexual y de género, además de inclusión de personas con discapacidad, una categoría que se incorporará este año. El premio va a entregarse el miércoles 12 de agosto. El reporte, Maidol.
7: Oye, ¿y qué va a pasar con los opositores allá de la recicladora en San José, Chiapa?
6: Maidol, fíjate que la Fiscalía General del Estado ya comenzó a integrar carpetas de investigación en contra de las personas que se oponen a la instalación del Parque de Economía Circular, que implica la operación de una mega recicladora de basura en San José, Chiapa. Alejandro Armentamir, gobernador de Puebla, informó este lunes en la mañanera que hay un grupo de personas que ya fueron denunciadas ante la autoridad por oponerse a la ejecución de la obra. Destacó que su gobierno concilia y privilegia el diálogo, pero no carece de autoridad. Aseguró que se actuará respetando los derechos humanos de toda la población, pero advirtió que el proyecto seguirá adelante porque consiste en una solución de fondo al problema del tratamiento de la basura, ya que se trata de reciclar todo aquello que pueda ser reutilizado. Incluso recordó que en una de sus giras de trabajo por Puebla, Claudia Sheinbaum Pardo, presidenta del país, se reunió con los opositores a la planta tratadora de basura e intentó explicarles los alcances de la instalación. Sin embargo, ellos se negaron al diálogo e incluso de forma grosera. Vamos a escuchar.
8: Los protocolos que tiene la Comisión de los Derechos Humanos. Pero hay carpetas de investigación que la Fiscalía está haciendo ya por la obstrucción. La obstrucción. Y no es ningún interés de molestar a nadie, ¿no? Pero no puede ser que un pequeño grupo al que ya se le explicó, bueno, nuestra presidenta les explicó así con peritas y manzanas, se portaron groseros, majaderos, con la presidenta, que tuvo el tiempo, la atención, el respeto de escucharlos.
6: Armenta Mier dijo que hoy la mayoría de los municipios se enfrenta al reto de qué hacer con sus residuos sólidos, y tal es el caso de Huaycamarco, Xochitepelco, Ayotosco y Atempan, que tiran la basura que se genera en sus respectivas demarcaciones en un relleno sanitario del estado de Veracruz. El mandatario detalló que el viernes pasado realizó una gira de trabajo por Atempan y ahí los alcaldes involucrados le solicitaron la instalación de un parque de economía circular para la región porque son conscientes de que se deben buscar soluciones integrales para este problema. Escuchen.
8: Acabo de estar en Atempan, si fue Atempan. Hay 4 municipios, Huaycamarco, Xochitepelco, Ayotosco, Atempan, que nos dicen, oye, Armenta, ¿qué hacemos con la basura? Se la estamos llevando a Veracruz. Ahí la reciben en un tiradero. Ayúdanos con un polo de economía circular como el de San José Chiapa. Y les dije, sí, pero primero hablen con la comunidad, porque si no...
6: Finalmente, Armen también dijo que lo más fácil para su gobierno sería dejar que los alcaldes lidien solos con el manejo de los residuos sólidos de cada municipio. Sin embargo, uno de los compromisos de su administración es proteger al medio ambiente y por ello no habrá marcha atrás en el proyecto que se desarrollará en San José Chiapa. Es el reporte, Marilón.
7: Oye, y también Rodolfo Huerta habló sobre lo difícil que está recuperar o rescatar los cuerpos que han quedado al interior de la gruta ya en Cuetzalan.
6: Sí, Mariloli, fíjate que 3 semanas después una familia quedó atrapada en la gruta de Ticazapan, en Cuetzalan, y luego de que sus cuerpos fueron hallados varios kilómetros adentro del río subterráneo, las acciones para poder rescatar sus restos no han podido retomarse debido a que el mal tiempo continúa. Rodolfo Huerta Espinosa, quien es subsecretario de Desarrollo Político de la Secretaría de Gobernación en el estado de Puebla, detalló que mientras las lluvias continúen no será posible realizar la expedición para extraer los cuerpos para no poner en riesgo la vida de los rescatistas. Mencionó que conforme pasan los días, la operación será más delicada porque la descomposición de los cuerpos avanza rápido y ese factor complica las maniobras del personal de protección civil y por lo tanto pidió protección a la familia. Escuchemos.
9: Primero decir que con mucha responsabilidad la Coordinación de Protección Civil sigue los protocolos y por ello es importante señalarles que no se puede en este momento continuar con el rescate de estos cuerpos. ¿Por qué? Porque si bien el clima acá en Puebla nos ha dado tregua, en la Sierra Norte sigue lloviendo. Y recordar que esto ha causado que el nivel del río subterráneo ponga en riesgo a quienes están llevando a cabo estas labores.
6: Recordar, Mariloli, que 6 personas pertenecientes a la familia Peña se encontraban de vacaciones en Cuetzalan el pasado 7 de julio cuando fueron sorprendidas por una fuerte lluvia y por indicaciones del guía se introdujeron a una gruta. Sin embargo, el río subterráneo creció exponencialmente en cuestión de minutos y arrastró en su corriente a los Peña. 2 de ellos fueron rescatados con vida, pero 4 murieron. Hoy se sabe que la persona que se acreditó como guía no estaba capacitada para ello. El reporte medio.
7: Sí, está muy complicado. Muchas gracias, Lili.
6: A tus órdenes, Mariloli.
7: Vaya temas. Vámonos con Pili Bravo. La verificación vehicular, rezago. ¿No les interesa verificar, Pili?
10: Así es, Mariloli. Pues fíjate que están pues muy, muy rezagado este programa. Y a pesar de la contaminación ambiental que ya registra Puebla, resulta que los dueños de automóviles no verifican y pasan por alto esta obligación para evitar la emisión de humos y polvos, que son los generadores que contaminan el aire. La Secretaría de Medio Ambiente, a través de su titular María de los Ángeles Ballesteros, a un mes de haber asumido la dependencia, encuentra que no se cumple con la verificación vehicular y que apenas 1/3 de más de 1 millón de vehículos que circulan en el estado han acudido a los centros de verificación. Esto dice.
11: Es invitarlos a que verifiquen. La verdad, la verificación está muy baja y tenemos muchas emisiones contaminantes en el aire. Así es que vamos a hacer muy pronto una campaña de socialización para invitar a todas y a todos a sumarse a su verificación.
10: Y bueno, es que la calidad del aire en el estado de Puebla pues ya se está deteriorando. Y no solamente es la emisión de ceniza volcánica, sino los polvos y humos que generan los camiones de transporte urbano, de materiales de construcción, las pipas y ahora hasta por motocicletas. Por eso se emprenderá una campaña para que se cumpla con la norma ambiental que además establece la CAME. Ese reporte, Mariloli.
7: Oye, y la SEP pretende desde hace mucho tiempo que los alumnos no coman exceso de grasa ni azúcares en escuelas. ¡Qué difícil está!
10: Muy difícil, Mariloli. Sin embargo, bueno, pues parece que ya han emprendido pues algunas acciones. La Secretaría de Educación Pública, en la evaluación de resultados del año escolar, en colaboración con la Secretaría de Salud, informaron del segmento que se realizó en escuelas públicas donde se ha ido retirando lo que se llama la comida chatarra. El secretario Manuel Viveros dio a conocer este balance.
12: Pues la Secretaría de Educación del Estado, lo que estamos realizando aquí en nuestra entidad poblana, se supervisaron 153 municipios de nuestra entidad poblana. Y como resultado de esta actividad realizada, verificamos 2.085 establecimientos de consumo escolar, 1.605 tiendas escolares y 480 cooperativas escolares. Decirles que de ellas, 1.668 equivalen al 80% y cumplen con la normatividad vigente, lo que significa que en estos espacios se dejó de comercializar alimentos y bebidas que no cumplen con los lineamientos establecidos, promoviendo entornos escolares más saludables para las y los estudiantes. Eso es lo que se refiere al tema de la estrategia nacional Vive Saludable, Vive Feliz, y naturalmente avanzando para que nuestras niñas y nuestros niños pues tengan la oportunidad de comer comida o alimentos saludables para que crezcan sanos y fuertes. Con lo que se refiere al tema de las lluvias, decirles que hasta el momento la Secretaría de Educación mantiene un monitoreo permanente de los reportes de afectaciones derivadas de las lluvias en distintas regiones de nuestro estado. Decirles que las incidencias registradas incluyen, en algunos casos, algunas inundaciones, deslaves, filtraciones y daños.
10: Y bueno, decía el secretario Manuel Viveros que, bueno, además de la alimentación, para el próximo ciclo escolar, los programas de nutrición serán, pues, más amplios, sobre todo para ir a escuelas de la zona metropolitana y del interior del estado. El objetivo es reducir grasas y azúcares para que los niños, pues, con sobrepeso, empiecen a hacer más deporte, más ejercicio, y evitarles a futuro enfermedades como la diabetes. Pues ese es el reporte y el balance que hace Educación, Mariloli.
7: Pues sí, pero es que no todos hacen ese asunto, ¿no? De la comida balanceada y el ejercicio, pero bueno. Nos sí, iremos adecuando poco a poco, eso espero. Gracias, Pili.
10: Hasta luego, Mariloli, buenas tardes.
7: Va a haber un bazar en el Parque del Carmen. ¿A qué se refiere o cuál es la temática? Adelante, Sarita.
13: ¿Qué tal, Mariloli? Tarde, un saludo a ti y a todos los amigos del auditorio. Pues fíjate que va a estar interesante el tema, porque el próximo 1 y 2 de agosto en el Parque del Carmen, a partir de las 11 de la mañana a las 6 de la tarde, se llevará a cabo lo que es el tema del Bazar de Salvajes Creadoras. Se denomina así al colectivo de mujeres artesanas que trabajan de forma importante en la producción de diferentes cosas en Puebla, y lo que buscan es que se consuma lo que se está produciendo en la capital poblana. Por ello, será un espacio para la venta de diferentes productos, a través de las cuales pues van a ser beneficiadas 33 personas, quienes ofrecerán arte, joyería y comida, entre otras cosas. Al respecto del tema, la regidora Andrea Gómez, presidenta de la Comisión de Arte y Cultura en el Cabildo, destacó que este tipo de apoyos al sector de la población femenina pues beneficia directamente a las familias. Aquí parte de lo que comentó.
14: Productoras independientes, y pues la vida del productor independiente, la verdad es que de repente en cuestión económica no es muy abundante. Entonces nosotras, por ejemplo, trabajamos en casa. También eso nos permite, por ejemplo, a las compañeras que son madres, atender a su familia al mismo tiempo que estamos trabajando. A nosotras, por ejemplo, yo que no soy madre, pero sí tengo que atender mis labores del hogar. Entonces es importante que nuestro trabajo se hace también en el hogar.
7: ¿Qué laboran?
14: En mi caso hago serigrafía, hago pintura, y por ejemplo las otras compañeras hacen fotografía, joyería, cerámica, textiles, cuestiones de diseño, de ilustración.
13: Cabe destacar que la voz que escuchábamos de Claudia González Salazar, también del colectivo Salvajes Viajeras, dijo que este bazar es resultado de la urgencia de las creadoras para visibilizar su talento, y por supuesto, bueno, pues el llamado de las regidoras también Marcela Montealegre y su homóloga Berta Villavicencio es también pues el asunto de invitar a la población a fortalecer el trabajo y apoyar a las emprendedoras con la finalidad de que un número mayor de mujeres puedan llevar ingresos a sus casas. El reporte, Mariloli.
7: Y bacheo en la colonia El Carmen, qué bueno, ¿no?
13: Sí, fíjate que ahora, Mariloli, pues están siendo beneficiadas precisamente las y los poblanos que viven en la zona del Carmen y en la colonia de esta zona, pues se inició el bacheo para mejorar la seguridad y la movilidad de las vialidades de la ciudad de Puebla. Al respecto del tema, el presidente municipal de Puebla, Pepe Chedraui, dio a conocer que este tipo de trabajos se están llevando a cabo sobre la 16 de septiembre, entre la 25 y 17 Poniente, en la colonia El Carmen, y esto pues viene a beneficiar a un número significativo de familias que viven en la zona y los alrededores, al igual que también reactiva el tema económico en los diferentes establecimientos ubicados en este cuadrante. Por ello, es que menciono que están fortaleciendo el tema de infraestructura urbana y ofrecen traslados seguros y ágiles para todas las familias poblanas. El reporte, Mariloli.
7: Está. Y vámonos con un accidente que ha ocurrido entre motociclistas. Adelante, Rafa, ¿y qué pasó?
15: ¿Qué tal, Mariloli? Buenas tardes, un gusto saludarte y a ti y a todo el auditorio. Así es, un hombre de la tercera edad perdió la vida y otro motociclista resultó gravemente herido tras un choque frontal entre dos motocicletas ocurrido la mañana de este lunes en la colonia Loma Linda. El percance se registró alrededor de las 9 de la mañana en el cruce de la avenida 14 Sur y la 65 Oriente, una de las vialidades más transitadas al sur de la capital poblana. De acuerdo con testigos, el hombre de aproximadamente 65 años de edad había realizado un corte de circulación sin percatarse de que la unidad de la segunda vendía una segunda motocicleta sobre esta misma vialidad, lo que provocó el impacto entre ambas unidades. Tras el choque, el hombre salió proyectado contra el camellón central, donde perdió la vida de manera instantánea. El otro motociclista quedó tendido sobre la cinta asfáltica con lesiones de gravedad. Vecinos reportaron de inmediato este accidente al 911, pero denunciaron que los servicios de emergencia tardaron cerca de una hora en llegar, lo que generó indignación entre los colonos. Finalmente, paramédicos trasladaron al lesionado a un hospital, mientras elementos de la Policía Municipal y de Tránsito acordonaron la zona para permitir las diligencias del personal de la Fiscalía General del Estado, que realizó el levantamiento del cuerpo. Las autoridades ya investigan la mecánica de este accidente para deslindar responsabilidades. Hasta aquí este reporte, Mariloli.
7: Muchísimas gracias, Rafa.
15: Seguimos pendientes, buenas tardes.
7: Muy buenas tardes, y solo les recuerdo algo, tu escuela recibió recursos de la Escuela Es Nuestra, es el momento de renovarla. 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Hacemos una pausa, volvemos enseguida.
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0: La música, muñeca, eso está muy bien. Tenemos aquí en cabina a Carlos Gómez Tepox. Él es coordinador de enlaces comunitarios de la zona norte de la capital poblana para saber sobre actividades y resultados. Primero, ¿qué se está llevando a cabo, Carlos? Adelante.
1: Claro que sí, muy buenas tardes, Nadia y Loli. Buenas tardes a todo el auditorio y al equipo que hace posible esta gran producción. Pues sí, efectivamente, ¿qué es lo que hace enlaces comunitarios? Es el primer vínculo que existe entre el gobierno del estado y la ciudadanía. Es decir, enlaces comunitarios toma la voz ciudadana y a través de un levantamiento por dispositivos móviles, una encuesta, el doctor Alejandro Armenta sabe el mapa de necesidades que tiene en tiempo real, ahí a través de sus dispositivos electrónicos. Entonces, al momento que enlaces comunitarios hace el levantamiento de encuestas, identifica una necesidad, normalmente de primera solicitud ciudadana encontramos la seguridad, por supuesto, encontramos también la infraestructura urbana que nos han solicitado y otras solicitudes que le corresponden directamente al municipio de Puebla. Voy a poner un ejemplo a través de enlaces comunitarios. Si es una necesidad constante, por ejemplo, un camino o un puente sacacosechas que lo podemos encontrar en una zona con vocación agrícola, como puede ser Xonacatepec, que necesitan trasladar sus maíces, ahí, si es recurrente esa solicitud, el gobierno, a través de la política pública que está implementando, por decirlo así, con obra comunitaria, el doctor Armenta, si está realizando también con infraestructura, inmediatamente recoge enlaces comunitarios la necesidad, la sube a una plataforma y así es como se va a aplicar la política pública.
0: Pero supongo que ya hicieron algo.
1: Ya hemos estado haciendo gestión a través de enlaces comunitarios. Ahorita enlaces comunitarios, puedo darte un ejemplo de el bulevar Atempan, que se encuentra a un costado de Bosques de San Sebastián. Es más o menos a inicio del mes de marzo, los ciudadanos, los habitantes de esa zona solicitaban la pavimentación. Ahorita ya estamos próximos a iniciar, ya está identificada como tal por parte de este programa de pavimentación de 13.000 calles para el 2026 que tiene nuestro gobernador, y eso es lo que hace enlaces comunitarios. Recoge las necesidades territoriales que se tiene en la capital poblana, pero no nada más en la capital poblana, también a lo largo y ancho del estado de Puebla.
0: Pero
1: de manera muy en específica, a mí me corresponde esa parte.
0: Ajá. Atender las necesidades. Eso yo ya lo entendí, pero ¿qué se ha hecho para saber resultados?
1: Los resultados es que vamos a iniciar esa acción. Otro resultado que nosotros tenemos a través de enlaces comunitarios es que las han pedido recurrentemente pavimentaciones de calle. A través del programa de pavimentación que tiene el gobierno del estado, está sacando todo ese material reutilizable. Y ese material reutilizable se va y se arroja en estas calles. No es un aplanado fino, pero por lo menos ya le da otra vista y ya no encontramos los charcos.
0: A ver,
1: estamos haciendo
0: el
1: en
0: gobernador,
1: San León de Caleras.
0: Sí, por eso, pero hay que saber de cuestiones concretas. O sea, el gobernador hace mes y medio aproximadamente estuvo en la 24. O sea, yo quiero que me digas, por ejemplo, si es la zona norte, ¿qué les corresponde? En la 24 ya estuvo el gobernador y algunas calles como la 18 y como la 20. ¿En la zona norte qué hay?
1: En la zona norte estamos haciendo el bulevar Atempan, se va a realizar. Se va a realizar también la construcción que va desde el camino a la Resurrección y entronca, son 6.1 kilómetros y entronca con...
0: O sea, todo ahorita es ejecutable, sí. No se ha ejecutado nada.
1: Se va a ejecutar, exactamente, es correcto, okay. Se va a ejecutar 6.1 kilómetros y entronca con Canoa. Y de manera muy en específico, se acercaron con enlaces comunitarios solicitud de una necesidad a través de las operaciones de cataratas que apenas nosotros, que tuvo el DIF estatal, la canalizamos y operaron a la persona y podemos traer la evidencia. Es una señora que se llama Norma en la colonia 10 de mayo, que fue a través de enlaces comunitarios y que el DIF estatal resolvió. También se nos acercaron también a través de enlaces comunitarios en Aparicio, una persona de la tercera edad necesitaba despensa. A los 15 días en el programa de alimentario, él recibió su despensa en la Ribera Anaya. Entonces son casos concretos, pero si es necesario decirlo, en cuanto usted tenga el ciudadano o la ciudadana la necesidad cumpla con los requisitos, a través del levantamiento de enlaces comunitarios, de esa encuesta, lo atienden las dependencias. Nosotros nada más somos vinculadores.
0: ¿Se tienen que comunicar con alguien o tienen que hacer su petición a algún lado?
1: Nosotros, esta es la bondad que tiene el programa. Enlaces comunitarios está en el territorio. Estamos nosotros, tenemos 7 microrregiones aquí en Puebla capital. En cada una microrregión hay diferente comportamiento, porque no es lo mismo que en una zona con alta densidad poblacional a una zona con menor densidad poblacional. Varía estrictamente si tenemos en la microrregión número 9, 80 enlaces comunitarios. Puede variar si los tenemos en la microrregión número 11. A lo mejor podemos encontrar 70 o hasta 90. Es un ejemplo nada más. Entonces, estamos caminando, tocando puerta por puerta.
0: O sea, que se tienen que esperar a que el enlace comunitario vaya.
1: O que si nos estamos caminando, no vamos ni con transporte oficial, calle por calle. Si nos ven, si nos identifican con el chaleco, así como en este momento yo lo porto, un gafete, por favor, donde se ve si el personal trabaja, nuestras gorras, también tenemos mochilas, también tenemos de Por Amor a Puebla. Entonces, que se acerquen con nosotros, pero algo también muy importante, que nos abran las puertas de su casa, porque ahí nosotros hacemos levantamiento, nos acercamos a los comercios locales, nos acercamos a las tienditas. Si alguna persona está saliendo también de la escuela, bueno, cuando era el ciclo escolar, lo que lo hicimos, también nos acercábamos con ellos. Eso es lo que hacemos. Enlace comunitario es los oídos que tiene el gobierno del estado para transformarnos en acciones concretas de acuerdo a las necesidades que encontramos en las colonias, unidades habitacionales, inspectorías, juntas auxiliares, rancherías.
0: Gracias, Carlos.
1: No, al contrario, a ti, Mariloli, gracias a todo el auditorio.
0: Vamos a con Liliana, ¿ya está lista? Oye, Liliana, ¿qué es lo que dijo hoy el gobernador con el tema político?
2: Mariloli, muy buenas tardes de nueva cuenta. Alejandro Armenta, mi gobernador de Puebla, dijo que él no promueve ni desalienta a ninguno de sus colaboradores interesados en aparecer en las boletas para el proceso electoral del 2027. Todos, argumentó, son mayores de edad y saben lo que hacen. Luego que el caso reciente recibió la visita de Ariadna Montiel, presidenta nacional, que él en su calidad de gobernador se comprometió con la dirigencia de su partido a seguir trabajando y mantenerse fuera de la próxima contienda de las urnas. Escuchemos.
3: Lo mejor que podemos hacer nosotros es trabajar bien, no generar conflictos y cumplir nuestra palabra. Entonces, yo no promuevo a nadie y no desaliento a nadie. Ya mis compañeros son mayores de edad y son colaboradores, colaboradoras, y ellos saben lo que hacen, y ellos saben lo que hacen.
2: Armenta Mier también manifestó su respaldo al trabajo hecho por la dirigente nacional de su partido y recordó que en su momento, cuando él llegó a las filas de Morena hace 10 años, compartió responsabilidades con Ariadna Montiel, ambos como diputados federales. El reporte, Mariloli.
0: Muy bien, muchísimas gracias, Lili. Gracias. Miren, vámonos con Pili, porque propone Grace Palomares, diputada local, aplicar prisión a menores a partir de 12 años cuando cometan algún homicidio. Pili, este tema es tan difícil y tan preocupante, porque volvemos a lo mismo, valores desde casa, y qué difícil, ¿no?
4: Sí, Mariloli, y lamentablemente, bueno, pues cada vez los chicos menores de edad, pues son no obligados, pero sí a involucrarse en cosas pues muy muy graves, ¿no? Como pueden ser los homicidios, los atentados. En fin, entonces por eso la diputada Graciela Palomares Ramírez está proponiendo la creación de un régimen de responsabilidad penal reforzada aplicable a menores a menores a partir de 12 años cumplidos. Y que participen en algún tipo de delitos graves, sobre todo porque, bueno, pues ya sabemos que hoy en día los menores pueden tener acceso, es decir, a las armas de fuego, a armas de carácter pues sumamente peligroso, y las conductas cometidas por adolescentes pues lamentablemente ya son una realidad. Por eso la propuesta de la legisladora, de Graciela Palomares, es esta iniciativa de reforma, es para establecer la prisión permanente como sanción para personas, te digo, de 12 años en adelante, que cometan o participen en delitos considerados de extrema gravedad. La diputada argumentó que ilícitos como el homicidio doloso, feminicidio, violación, secuestro, trata de personas, desaparición forzada, delincuencia organizada y el reclutamiento criminal, pues que se hace de estos menores de edad, pues debe ser sancionada y que los menores también sepan, pues que no es una conducta adecuada si en caso de que sus familias pues no se hagan responsables de ellos. Que sepan que hay un Estado de Derecho que se tiene que cumplir. Y por eso es la propuesta pues de la diputada Palomares. Mariloli.
0: Pues sí, vamos a ver qué tanto prospere y qué tanto no. Eso viene desde casa, hay que estar pendientes. Ahora que los niños están de vacaciones, Pili, ponerlos a hacer trabajo en casa, en lugar de estar llamando al 911 y a ver si se hacen los chistositos y hacen alguna travesura. Eso ya no es travesura, eso es irresponsabilidad. Nos vamos con el IMSS, en donde hay campaña intensiva, fíjate, para prevenir cáncer, diabetes, todas esas enfermedades que si se tienen que prevenir, pero ya si no lo prevenimos, si se detectan a tiempo, tienen solución.
4: Sí, fíjate que bueno, pues ahora, con motivo del Día Internacional del Autocuidado, el Seguro Social, bueno, pues ya está preocupado porque pues les representa muy, muy alto costo atender cada vez a mayor población de enfermedades como la diabetes. Es altísimo la población que tiene esta enfermedad, precisamente por tener mala alimentación, malos hábitos, porque no siempre es esta enfermedad hereditaria, sino mal cuidado de la alimentación de las personas. Por otro lado, bueno, pues ahí sí también el cáncer está incrementándose de manera notable. Por eso el Seguro Social promueve en las unidades de medicina familiar y en los hospitales de segundo nivel estas acciones orientadas al cuidado de la salud física y mental, dirigidas a los derechohabientes y a todos los grupos de edad, y que, bueno, pues van desde el embarazo hasta la edad de adultos mayores. El objetivo es fomentar que la población asuma un autocuidado de su propio bienestar. El doctor Jesús Godoy, integrante del equipo de supervisión de primer nivel de atención del seguro, destacó que el autocuidado responsable es una herramienta fundamental para prevenir esas enfermedades graves, como los infartos, ya decíamos la diabetes, y ahora hasta el cáncer. Por eso, estas campañas de autocuidado. Mariloli, el reporte.
0: Pues sí, hombre, la realidad es que hay que tomar la prevención necesaria, Pili. Las enfermedades te quitan un dineral y en muchas ocasiones no tiene remedio. ¿Por qué? Porque no hubo prevención y porque también la gente no se hace estudios, pues, o 6 meses, cada 6 meses o cada año por lo menos, no, y hombre, eso forma parte de la prevención y cuidado.
4: Sí, que se van a cuidar, ¿no? Solamente hasta que les duele algo se van a la farmacia de la esquina, ¿no?
0: Exacto.
4: En lugar, pues, de llevar un régimen más adecuado.
0: Pues
4: hacer
0: sí.
4: Hacer ejercicio, por ejemplo.
0: Desde luego. Hay que prevenir. Muchas gracias, Pili.
4: Hasta luego, Mariloli. Buenas tardes.
0: Adiós, adiós. Vámonos con Rafa. Rafa, ¿qué pasó con un patrullero? Ah, reporte vial primero, reporte vial.
5: Muchísimas gracias, Mariloli, y amigos de Tribuna PM. Los saludamos con mucho gusto desde la Secretaría de Seguridad Ciudadana, donde les compartimos el reporte vial. Encontrarán tráfico fluido en Calzada Ignacio Zaragoza, de Diagonal Defensores de la República al Boulevard Héroes del 5 de Mayo. Hay buen avance sobre la Avenida Nacional y Avenida 105 Poniente a la Avenida Las Margaritas. Y se presenta buena circulación en Boulevard Esteban de Antoñano, de Avenida 15 de Mayo a Prolongación de la Reforma. Por otra parte, tomen sus precauciones porque se registra carga vehicular en Boulevard Xonaca, de calle 30 Norte a la Avenida 16 Oriente. También en calle 11 Sur de Avenida Reforma hacia la Avenida 31 Poniente. Y se presentan ligeros asentamientos en la Avenida 18 de Noviembre, de la zona de los estadios con dirección a la Avenida Independencia. Amigos del auditorio, por favor, recuerden la recomendación de siempre conducir con muchísima precaución y, por supuesto, utilicemos siempre el cinturón de seguridad. Hasta aquí la información y deseamos que tengan una excelente y feliz tarde.
0: Horas con 43 minutos. David, tres sujetos fueron detenidos esta madrugada en la zona, imagínense nada más, zona céntrica, en el Alto. Adelante.
6: Una intensa persecución con intercambio de disparos alteró la madrugada de este lunes en el centro histórico de Puebla. El operativo dejó como saldo 3 hombres detenidos y una camioneta asegurada. De acuerdo con reportes oficiales, elementos de la policía municipal detectaron una camioneta Volkswagen Amarok gris con actitud sospechosa. Al marcarles el alto para una revisión, los tripulantes aceleraron y se dieron a la fuga. Durante la huida, los ocupantes habrían disparado contra los uniformados. Esto desató una respuesta inmediata y un cerco coordinado entre la Secretaría de Seguridad Ciudadana, Policía Estatal y corporaciones de apoyo. La persecución recorrió calles del primer cuadro de la ciudad y los barrios del Alto hasta culminar en la 20 Oriente, entre 3 Norte y 5 de Mayo, en San Antonio. Ahí los agentes interceptaron la unidad y lograron la detención de los 3 hombres. Habitantes de la zona señalaron que escucharon múltiples detonaciones y vieron patrullas circular a alta velocidad por varios minutos. La movilización causó incertidumbre entre quienes transitaban a esa hora. Tras el aseguramiento, la camioneta quedó bajo resguardo. Peritos documentaron varios impactos de bala en la carrocería. Los detenidos fueron puestos a disposición del Ministerio Público. Será la autoridad quien defina su situación jurídica y los delitos que se les imputarán. Hasta ahora, la Fiscalía General del Estado no ha dado a conocer sus identidades. La dependencia continúa con las indagatorias para establecer si los sujetos están vinculados con otros hechos delictivos registrados en la capital. Para Tribuna PM, David Becerra.
0: Muchas gracias, y ahora sí, vamos con Rafa. ¿Qué pasó con el patrullero? Ya se estaban asustando aquí, la muñeca y Sandy han de haber dicho, ¿y cómo? Y que todavía no vamos con eso. No, muchachas, espérense, espérense. Examen. Las quiero a ver si están realmente atentas, ¿no es cierto? Adelante, Rafa.
7: ¿Qué tal, Mariloli? Buenas tardes, un gusto saludarte nuevamente a ti y a todos los distritos. Así, tensión y enojo se vieron la noche de este domingo en el barrio de San Esteban, perteneciente al municipio de San Lorenzo Chiautingo, donde pobladores retuvieron a un policía municipal e incendiaron una patrulla luego de que una unidad oficial arrollara a una joven motociclista. De acuerdo con los reportes, el percance ocurrió posterior a las 9 de la noche, cuando la patrulla marcada con el número P-112 impactó a la conductora de una motocicleta. Vecinos que presenciaron el hecho señalaron como presunto responsable al oficial que conducía la unidad y denunciaron que intentó darse a la fuga. La situación provocó la indignación de los habitantes, quienes aseguraron que no es la primera vez que una patrulla del municipio provoca un accidente. En lugar, retuvieron al elemento y le prendieron fuego a la unidad oficial. Este incidente generó una intensa movilización de la Policía Estatal y del personal de la Secretaría de Marina, quienes acudieron para entablar diálogo con los inconformes y evitar que el conflicto escalara a un enfrentamiento mayor. Vecinos recordaron que en febrero pasado una patrulla de la Policía Municipal de Chiautingo chocó contra otra motocicleta, dejando a sus tripulantes lesionados. En esta ocasión acusaron que los uniformados conducían bajo los influjos del alcohol. Ante los hechos, los pobladores exigieron a la presidenta municipal y al responsable de la corporación tomar cartas en el asunto, capacitar a los elementos y garantizar que cuenten con los exámenes de control de confianza para evitar que se repitan accidentes que ponen en riesgo a la ciudadanía. Hasta aquí este reporte, Mariloli.
0: Muchísimas gracias. Sí, así es, hay que estar atentos a todo. Gracias, Rafa.
7: Seguimos pendientes, buenas tardes.
0: Muy buenas tardes, vamos a hacer una pausa. ¿Hay algo?
8: Sí, tenemos saludos, saludos y un reporte que nos comparten. De estos te gustan, pero dice, buenas tardes, Mariloli, ojalá nos puedas apoyar con este reporte. Ajá. Llevamos 18 días sin que exista recolección de basura en el fraccionamiento Villas Alcanfores. Esto se ubica en Cuautlancingo. Es el detalle. Y mira, ve cómo está la basura. Pero lo pasamos también al ayuntamiento de Cuautlancingo con su alcalde Omar Muñoz para que pues puedan hacernos caso con esta petición ciudadana. Te repito, es en fraccionamiento Villas Alcanfores, Cuautlancingo.
0: Hay que preguntar si ese fraccionamiento está municipalizado.
8: Ah, también si nos está escuchando, ojalá nos pueda mencionar por WhatsApp.
0: Porque si no están también municipalizados los fraccionamientos, no pasan los servicios.
8: Híjole, hasta eso, ¿no?
0: Sí, claro. Por eso tengan mucho cuidado dónde compran casa o departamento. Porque si no está municipalizado, no van a recibir agua, no van a recibir el servicio de basura, no van a recibir nada.
8: Ni luz.
0: No, híjole, nada. Entonces sí hay que estar atentos a eso, por favor.
8: Franca, terminación 2535, dice Loli, ¿qué me recomiendas para hacer en vacaciones? Porque vienen sobrinos de Guadalajara.
0: Ok, híjole, bueno, bastante. Uno, vaya al zoológico, ese sí. Es uno. Dos, Parque Loro.
8: También.
0: Otra opción, tres.
8: El del árbol, en el
0: recorra
8: ecológico.
0: Recorra todo el centro histórico. Hay mucho, pero son niños, ¿verdad?
8: Sí.
0: Hay cursos de verano. métase a las páginas tanto del ayuntamiento como del gobierno del estado, puede haber atractivos importantes en cuanto a cursos de verano, pero un día en un zoológico y el otro día vámonos a Parque Loro, esas son opciones. ¿Dijo cuántos días?
8: No dijo cuántos días, pero es de Guadalajara, espero que sean varios. Imagínate, sí, que nada más vienen dos días.
0: Pues ya está, ya le solucioné.
8: Que se los lleven a comer chiles en Nogales.
0: Ya le puse la solución, llévelos a que conozca la historia de Puebla, que eso siempre es importante. Chalupas de San Francisco a recorrer. Claro. ¿Qué otra
8: Atlixco
0: cosa?
8: También, que se los lleve.
0: Atlixco,
8: está padrísimo.
0: Atlixco, pueden ir. Sí, sí, sí hay opciones. En Cholula también.
8: Que se los lleven, pues que se los lleven el viernes a ver al Puebla.
0: Conocer la
8: pirámide. Las chivas.
0: Por eso tienen que apoquinar más dinero.
8: Poquito. Oye, último reporte, terminación 6352, dice Loli, hay bastante tráfico sobre Avenida Margaritas a la altura de la 16 de septiembre, están balizando, nos pasa una fotografía y circule con precaución.
0: Pues tómalo con calma, porque sí, sí es necesaria la balizada, sí, porque sí, si no luego nos perdemos, no hay cebras,
8: sí,
0: y no sabemos a dónde pararnos en la esquina para no interrumpir el paso de los peatones, que ahora están en el primer lugar de la pirámide, sí, pero crucen en las esquinas, no donde se les antoje. Y ciclistas, vayan en el sentido de la calle. ¿Qué? Es que... No, yo sería un ogro.
8: No, pero sí me ha tocado porque luego
0: yo
8: sales...
0: Yo sería un ogro para dirigir.
8: Mira, me ha tocado salir de mi casa, que es tu casa.
0: ¿Por qué no tiene educación?
8: Vas vuelta a la derecha y sale el ciclista al revés.
0: ¿Y si te lo echas qué?
8: Sí, la culpa es una.
0: ¿Y si te lo echas
8: sí,
0: qué?
8: Sí, la culpa es una.
0: Tú tienes la obligación de voltearte a donde va el sentido sí, de la calle.
8: Sí.
0: Si ellos van en sentido contrario, discúlpeme, tienen foul, tarjeta roja.
8: Sí, sorry.
0: ¿Sí? ¿Y luego qué? ¿Te los cobran como nuevos?
8: Sí, por eso digo, la culpa es de uno.
0: No, no es para tanto. Vamos a hacer una pausa, volvemos.
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0: Jalisco, nuestra corresponsal Jessica Ayala está lista con la información.
1: Jessiquita, solo dos minutitos. 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Ahora sí, Jessica, arráncate. ¿Con qué empezamos en la semana?
2: Empezamos en la semana con la información de la Feria de Atlixco 2026, que ya culminó este domingo y que superó la meta de los 73,000 visitantes que se habían proyectado antes de su arranque, logrando alcanzar más de 70,000 personas. Así lo dio a conocer la presidenta municipal, Ariadna Ayala Camarillo, al realizar un balance de los resultados obtenidos tras la conclusión de las actividades. Escuchemos lo que nos dijo en entrevista.
3: Muchos familiares, buenos anfitriones, la gastronomía extraordinaria, de verdad que me sorprendieron. Felicito a todos los expositores que estuvieron en la zona gastronómica, nos sorprendieron con cosas nuevas, y la verdad muy muy contenta, muy agradecida.
4: Más o menos, sé que a lo mejor es pronto, ¿cuántos visitantes se logró?
3: Teníamos como proyección 63,000, pero yo estoy segura que lo rebasamos porque para el viernes íbamos alrededor de 59,000, y todavía nos faltaba la afluencia de viernes, sábado y domingo, que eran de los días pues más fuertes, y entonces estoy esperando que me pasen justamente el corte y se los haré saber. Pero además, el ver que, por ejemplo, el sábado, que fue de niños, de verdad fue una escena que me voy a llevar para el resto de mis días, ver con cuánta alegría los niños brincaban, gritaban, y su show lo disfrutaron muchísimo, pero de verdad muchísimo, y entonces le da sentido todo el esfuerzo que se ha realizado.
4: Presidenta, para el próximo año, ¿cuáles son los retos que tiene? Sabemos que año con año, bueno, se van incrementando más por la demanda.
3: Sí, justo el ir generando que se vayan articulando polos de afluencia turística en el propio municipio. Eso es muy interesante. A eso obedece justo el estar rehabilitando carreteras tan importantes como la que va a Santo Domingo a Toyatempan, que tiene una inversión de casi 30 millones de pesos, la que va a Metepec, que es de 19.5 millones de pesos. O sea, estamos buscando justo que las comunidades se vean incorporadas al 100 en esta derrame.
2: Además, añadió que otro de los objetivos de esta feria fue mantener un ambiente familiar y promover un consumo responsable de bebidas alcohólicas, lo que permitió desarrollar las actividades sin incidentes de consideración, es decir, hubo saldo blanco afortunadamente, y pues ahora ya también se está pensando en tener otro espacio más grande, porque ha sido muy buena la respuesta de esta feria y que se espera que también para el próximo año pues el espacio sea aún mayor. Esta es la información, Dani.
1: Bueno, que hubo saldo blanco. Gracias, Jessica.
2: Excelente tarde y mañana les tendré más información.
1: Muchas gracias. Ahora deportes.
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1: Neto, qué buenos los goles de Cruz Azul y Toluca, muy buenos. Y ay, yo nada más veía la cara de Mohamed. Es que en realidad Mohamed me cae muy bien, pero pues sí, fue superior Cruz Azul.
5: ¿Qué tal, Mario Lali? Muy buenas tardes a toda la audiencia. Efectivamente, gran partido que tuvimos el pasado sábado allá en la Unión Americana, y gracias a una actuación estelar por parte de José Paradela, quien aportó un doblete y una asistencia, Cruz Azul terminó imponiéndose con autoridad 3-1 a Toluca el pasado sábado y obtuvo por cuarta ocasión en su historia el trofeo campeón de campeones del fútbol mexicano. Y es que Paradela terminó perforando las redes a los 31 y 61 minutos, mientras que Carlos Charlie Rodríguez sentenció al 55 la cuenta. Por parte de los Diablos Rojos, Alexis Vega había descontado en tiempo añadido en la primera mitad al minuto 45. Y es que bajo la dirección técnica de Juan Wilkin, la máquina ya sumó su segundo título consecutivo tras la obtención del Clausura 2026. La gestión de Wiki destaca por una solidez notable, acumulando 8 victorias y solamente 2 empates desde que tomó las riendas del equipo al cierre del torneo anterior. Esta nueva presea se añade a los títulos obtenidos en las campañas 1968-69, 1973-74 y 2020-2021. Así, con este logro, Cruz Azul iguala a Tigres en el tercer peldaño histórico del certamen, solamente por detrás de América y Guadalajara, que ostentan 7 campeonatos cada uno. A pesar de

0: dominio celeste. En el primer tiempo, el conjunto toluqueño pues dio cierta batalla, pero también la molestia por parte de su estratega Antonio Mohamed, sobre todo porque pues sigue acumulando gente lesionada y sobre todo porque los refuerzos pues no están llegando a tiempo y forma, y ya se le escapa el primer título al conjunto mexiquense, que ha tenido pues un arranque bastante titubeante. Y en el marco de la segunda fecha, Roberto Alvarado se convirtió en el héroe de las Chivas al anotar en el sexto minuto de compensación, y con este tanto el rebaño sagrado se impuso 1-0 al conjunto de Ciudad Juárez en un cierre dramático. La anotación del mundialista por México fue el resultado de la insistencia del Guadalajara, que concretó su sexto remate directo al arco para sumar sus primeros 3 puntos del certamen, mientras que los bravos se hunden en el fondo de la tabla general sin unidades cosechadas hasta el momento. Ahora las Chivas se alistan para visitar el próximo viernes al conjunto del Puebla. Mariloli, lo más destacado en materia deportiva.
1: A ver cuánto ganamos el viernes, ¿no?
0: Va a estar bueno, va a ser el primer partido como local del Puebla,
1: primero
0: de las Chivas. Y pues la venta de boletos va bastante bien, ya quedan muy pocos boletos disponibles, así que se espera el primer lleno de este campeonato el próximo viernes allá en el Estadio Cuauhtémoc.
1: Sí, para que en la tribuna nada más haya camisetas rayadas, qué poca manera.
0: Pues así le pasó a Cruz Azul cuando fue local administrativamente ante Chivas, todo el estadio le iba a las Chivas y por eso pues Cruz Azul decidió ya no seguir más en el Estadio Cuauhtémoc, una de tantas razones.
1: No, más bien que se quedan allá, los viajes son cansados.
2: Oye, ¿te gustó la nueva mascota? Ahí está Neto.
1: Sí.
2: Supercamote se llama, ¿no, Neto?
0: Sí, Supercamote fue presentada el pasado sábado allá en el Estadio Cuauhtémoc, dentro de, pues, en lo sí. que le dieron la bienvenida a los franjabonados, Supercamote que reemplaza a El Fuerte. Todavía no se recupera
1: la antigua
0: versión, pero por lo menos esta tiene una de luchador, con lo cual, pues, prometen dar batalla, al menos como lo ha hecho el Puebla en este inicio de certamen.
1: Niño, tiene una cara muy sonriente. O sea, dime que sí te gustó.
3: Sí, prefiero Camote.
2: El Max Camote era el bueno, Loli.
1: Ah, bueno, el mero Camote, sí. claro, sí. Más alargadito. Sí. Bueno, pues sí, apostamos por ese, pero ¿qué podemos hacerle? ¿Qué podemos hacerle? Tienen que ir cambiando para ver qué les pega. Lo que les tiene que pegar son los goles y los resultados, porque si no, se van a ir, pero al hoyo. ¡Adiós, Neto!
0: Saludos, excelente inicio de semana.
1: Y adiós a todos ustedes, muchas gracias. Hasta mañana, que les vaya muy bien. Mañana transmitirnos desde Atlixco.
2: Pozole vamos a comer.
1: Adiós,
2: Pozole vamos a comer.
1: Saber que se nos antoja.
2: Chula.
1: Adiós.
2: Adiós.
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